Nacional de Elecciones, esto con mucha humildad, prudencia y responsabilidad. El secretario general de la Organización de los Estados Americanos, Albert Ramdin, se comunicó con la candidata de Fuerza Popular, Keiko Fujimori, a quien felicitó por su triunfo en la segunda elección presidencial y le expresó sus mejores deseos de éxito durante su mandato. En otras notas, en diversos

mientras que el candidato Roberto Sánchez el 49.86%. Para poder obviamente plasmarlo en los números, la candidata de Fuerza Popular alcanzó 9.223.396 votos, mientras que el candidato de Juntos por el Perú logró 9.173.755 votos. En ese sentido, la diferencia culminó en 49.641 votos, más o menos, esto quiere decir cerca de 50.000 votos de diferencia logró la de momento victoria virtual por parte de la señora Keiko Fujimori Iguchi, que hay que recordar que es su cuarta candidatura a la presidencia de la República. Lo intentó en el año 2011, 2016 y también en el 2021. Igual la OMP ha informado pues que el cómputo total se ha completado tras la resolución de las actas observadas por parte de

0: Dos grandes retos que tiene nuestro país. Primero, es recuperar el orden y en segundo lugar, tomar medidas preventivas de cara al fenómeno del Niño que ya llegó. Bueno, esta es la cuarta postulación. Creo que mi mensaje, sobre todo a los jóvenes, hay este refrán que dice a la tercera va la vencida. En este caso, hemos demostrado que no es a la tercera, que uno nunca debe darse por vencido, que a lo largo de la vida uno va a enfrentar retos, pruebas, pero con esfuerzo, con perseverancia, uno puede conseguir sus objetivos. Las puertas del diálogo van a estar siempre abiertas hacia Roberto Sánchez y hacia todos los demás líderes políticos de las distintas bancadas que están representadas en el Congreso y aquellos políticos también que han participado en esta última elección. Acá lo importante es trabajar por el futuro y el desarrollo de los peruanos.
1: Ahí estaban entonces las primeras declaraciones de la señora Keiko Fujimori tras conocer ya el 100% de actas contabilizadas y reiteramos entonces porque todavía no podemos mencionar que hay una presidente electa de manera oficial porque todavía hay jurados electorales especiales que tienen que hacer la proclamación oficial. Eso es lo que va a ocurrir por ejemplo mañana.

0: nado, ¿no?
1: Y sobre todo que hemos tenido pues una última, los últimos 10 años con varios presidentes y presidentas de la República, en un momento donde además también estamos luchando por tener un país mucho más seguro, y también se avecina una situación climática complicada como es el fenómeno del Niño costero, que seguramente son parte de la agenda prioritaria que debe tener el próximo gobierno.
0: Sí, mira, en realidad Keiko Fujimori en esta ocasión tiene un gobierno más complejo, en el sentido que desde el Parlamento ellos han criticado, han opinado, han sugerido respecto de lo que se debe hacer en cada caso. Ahora que está en gobierno, lo que le toca es resolver o abordar lo que se avecina en el norte, con muy poco tiempo de preparación, porque entendamos que recién va a asumir el gobierno, pero que es algo que no puede dejar solamente de abordarlo de manera paliativa, sino de empezar a hacer los trabajos necesarios de todo el año previo, porque, vamos, todos los fines de año, todos los inicios de año tenemos un fenómeno del Niño, un fenómeno de la Niña, y a nivel de infraestructura, a nivel de país, siempre lo que se hace es abordar el fenómeno en pleno suceso.

También a la presidenta Keiko Fujimori lidiar con el parlamento, con un parlamento en el cual va a tener que buscar consensos, que estos consensos van a tener que ser de amplia base. A veces los consensos no sobreviven solamente con los aliados, digamos, de la misma orilla política o ideológica de pensamiento, y es por eso que a veces es más fácil aliarte con partidos de centro izquierda o de otro tipo de índoles, que en la campaña electoral incluso funcionaron en una línea diferente en cuanto a su votación, ¿no? Se ha mostrado también algunos comentarios de aliados, incluso de Roberto Sánchez, que se han mostrado

0: Perú ha rescatado, por ejemplo, a una mujer que se encontraba dentro de los escombros de uno de los edificios que había finalmente colapsado tras estos sismos. Vamos a escuchar al canciller peruano Carlos Pareja, quien ha brindado unas declaraciones precisamente a TV Perú.
1: Ya el presidente ha expresado su solidaridad, en la Cancillería también hemos sido muy solidarios. Yo ayer me he presentado físicamente, he ido a la avenida Arequipa, local de la embajada, para expresar mi solidaridad. Les voy a decir que los venezolanos aquí están bastante organizados, ¿sabes? En general, así que esa ayuda pues también nosotros trataremos de transportarla cuando también tengamos un cúmulo más de asistencia nuestra, ¿no? Lo que nosotros estamos intentando, y ya lo he intentado desde que yo llegué a la Cancillería hace ya más de 2 meses, es reabrir nuestro consulado en Caracas. Espero que después de esta emergencia que ha habido y esta tragedia que ha habido en Venezuela, podamos reabrir las autoridades.

0: El equipo está operando en la zona del epicentro de mayor afectación, que es La Guaira. Están a menos de un kilómetro de la costa. Y en esta zona, el 70% del total de edificios tiene afectación, catalogados como inhabitables. Y son cerca de 50 edificios que son los que han colapsado, han caído completamente al piso. Ahora, se han presentado ya al momento más de 1,000 réplicas. El de hoy en la mañana, que ha sido 5.1, que pensaríamos que es suave, se ha sentido mucho porque ha sido solamente a 3.5 kilómetros de profundidad. Mientras más superficial, más daño puede generar. Lógicamente, estamos trabajando en estructuras inestables. La vibración es el mayor peligro en estas operaciones. Por eso que todo el rescate prácticamente es manual. No se usa maquinaria justamente por la vibración.
1: En efecto, lo decía el brigadier Malpica, porque hay más de 1,000 réplicas que han sucedido posterior a estos terremotos. De hecho, un sismo de magnitud 4.6 también se registró el día

0: De hoy lunes en las ciudades de Caracas y La Guaira, convirtiéndose esta además como la réplica con mayor intensidad registrada desde estos terremotos ocurridos la semana pasada. El epicentro se ubicó a 27 kilómetros al norte de la zona conocida como Caraballeda, mientras las autoridades informaron que no se han reportado daños adicionales, pero bien lo decía el representante de los bomberos, están trabajando prácticamente pues en suelo totalmente inestable y sobre todo ante las réplicas que pueden volver o que pueden generar mucho más daño a las viviendas que ya se encuentran casi por caer. Esto entonces es lo que ocurre en el hermano país de Venezuela, 7 de la noche con 28 minutos.
1: Terremoto en Venezuela.
0: Bien, dejamos de momento el ámbito internacional y hay información de último momento con relación a un incendio que se registra en el distrito de Villa El Salvador. Tras el corte vamos a ampliar la información de exactamente de dónde está ocurriendo esto. Reiteramos, en Villa El Salvador, en la zona sur de nuestra capital. También vamos a abordar lo que ha sucedido en la avenida Colonial, este incendio en el cercado de Lima. Información también en regiones y, como siempre, lo último en las redes. Volvemos.
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Niño. El empleo directo generado por la actividad minera superó los 282 mil trabajadores en abril del 2026, informó el Ministerio de Energía y Minas. La Municipalidad Provincial del Callao anunció oficialmente el intento de obtener un récord Guinness en la categoría de la clase de baile salsa más grande del mundo. Antes de que finalice el año, habrá nuevas viviendas para aquellos que hayan perdido sus hogares por los terremotos que sacudieron la zona norte de Venezuela, aseguró la presidenta encargada Delcy Rodríguez. Estados Unidos afronta una peligrosa ola de calor con posibles temperaturas récord y sensación térmica de hasta 46 grados Celsius, alertó el Servicio Meteorológico Nacional. El tenista peruano Ignacio Buse derrotó al estadounidense Emilio Nava y clasificó por primera vez a la segunda ronda del cuadro principal.

de la cuadra 1, cerca del colegio La Merced. Igual esto entonces ha ocurrido, se ha reportado a las 6 de la tarde con 23 minutos antes nada más de que inicie la presente edición informativa. Pero no es el único incendio que ocurre y que ha ocurrido el día de hoy en nuestra capital, porque también hay que tener en cuenta que un gran incendio, incluso de código 4, consumió un almacén de plásticos y tuberías ubicado en la avenida Oscar Benavides, Colón, también conocida como la Avenida Colonial, en el cercado de Lima. Al menos 32 unidades, así es, 32 unidades del cuerpo de bomberos estuvieron desplegadas para poder controlar esta emergencia y evitar que las llamas se propaguen a inmuebles colindantes. De hecho, conversaba, por ejemplo, con una vecina de esta zona y nos decía que el olor era muy fuerte debido a la quema, o en todo caso a la incineración de estos plásticos de este local, de este almacén.

0: De hecho, intentó atacar o atacó a un cambista en los interiores de este centro religioso y ante ello empezó a caminar raudamente por las calles y avenidas, donde finalmente fue interceptado por dos efectivos de la policía. Entonces es ya la información confirmada que se ha dictado de momento 9 meses de prisión preventiva contra este sujeto. Bien, 7:40 p.m, vamos a descentralizar la información.
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0: Bien, vamos al interior del país, exactamente al norte de nuestro territorio, porque se han reabierto las puertas de la Catedral de Chiclayo, esto en la región de Lambayeque. Hay imágenes muy bonitas además con relación a esta reestructuración o en todo caso pues mantenimiento de esta importante catedral. ¿Cómo estás, Joel Arrea, que nos trae toda la información? Buenas noches.
2: ¿Qué tal, Luis? Muy buenas noches. Así es, cientos de feligreses llegaron hasta la iglesia Santa María Catedral de Chiclayo para ser partícipe de la misa que se ofreció por la apertura de las puertas luego de 5 meses en las que se realizaron trabajos de mantenimiento y refacción.

0: y justo hoy día también, pues, es día de San Pedro y San Pablo y también día del Papa a nivel mundial, ¿no?
1: Así, estamos atentos y seguramente con mucha expectativa también para poder recibir al Sumo Pontífice en el mes de noviembre, que ya se ha confirmado de momento. Viene Joel Arrea, muchísimas gracias por este reporte, entonces, desde el norte del país. Un saludo también a todos los pescadores que se encuentran en el norte, en Chiclayo, sobre todo, por este importante día. Reiteramos, el día de San Pedro y San Pablo. Viene, vamos con más información. De hecho, nos vamos al oriente porque la ciudad de Iquitos ha conmemorado también este importante día con una tradicional procesión acuática. Esto en honor al santo patrono de los pescadores. La actividad reunió a decenas de fieles y embarcaciones en un ambiente de fe y devoción. La imagen de San Pedro recorrió las principales vías fluviales acompañadas por

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1: Y ya tenemos a la voz amiga arrancando la semana, lunes 29 de junio, día feriado. ¿Cómo estás, voz amiga?
2: ¿Cómo estás, Luis? ¿Cómo están nuestros oyentes y nuestros seguidores de la multiplataforma celebrando el feriado?
1: Claro, ¿no? Al pie del cañón, como siempre decimos.
2: Al pie del cañón. Nosotros al pie del cañón, pero nuestros oyentes y seguidores celebrando. También, y claro, dándose un tiempo para escucharnos o seguirnos por la multiplataforma.
1: Ahí estamos.
2: Así que, bueno, vamos a contarles entonces lo último en las redes.
1: ¿Qué ha pasado?
2: Les cuento. Karol G sorprendió a sus millones de seguidores al publicar una carta dirigida al nuevo presidente de Colombia, Abelardo de Espriella. En la misiva, la cantante señaló que no escribía como simpatizante ni como opositora, sino como una colombiana que ama profundamente a su país e hizo un llamado a la unidad tras el proceso electoral. Las elecciones terminaron, la campaña terminó. Los discursos terminaron, ahora comienza lo más difícil, gobernar para todos, escribió la artista, quien sostuvo que, aunque los colombianos piensen distinto y hayan votado por diferentes opciones, todos comparten el deseo de vivir en un país más seguro, más justo y con más oportunidades y menos odio.

0: Su afición al fútbol, y lo veíamos hace poco, ¿no? Sí, que van claro. a los estadios a apoyar en
1: Ecuador. Sí, hemos visto a Ecuador, Brad Pitt, ¿no? a Edward Pitt. Norton, claro que sí.
0: Sabrina están, Carpenter también.
1: También, están todos muy atentos a los partidos y acuden como hinchas, ¿no? O sea, estamos descubriendo bastantes hinchas de diferentes equipos.
0: Mira
1: ¿no?
0: tú, mira tú.
1: Así que ahora, bueno, hemos visto a Matt Damon, no hemos colocado la postal de John Leguizamo, colombiano él, ajá. que también participa en esta película que está por estrenarse, y que bueno, habían acudido a ese partido en particular porque jugaba Colombia versus Portugal.
0: Claro, ¿no? claro, bueno.
1: Así que bueno, pues ahí seguiremos atentos.
0: ¿Quién más cómo, se pronuncia? ¿No?
1: A, claro que sí, a cómo se desarrolla esta fiesta de fútbol y a los actores y artistas que están y acudiendo, ¿no? A las tribunas.
0: Y además que cada vez se acerca más a la final de este importante torneo.
1: Claro que sí, y se pone más emocionante. ¿No? Tal cual.

0: Yes, ¿no? Y ahí está haciendo como que una reverencia, que es un típico saludo japonés,
1: claro,
0: ¿no?
1: Claro.
0: Entonces, se le va a extrañar. Bueno, un personaje carismático,
1: Japón.
0: ¿No?
1: Sí, claro que sí. Brasil y Japón, entonces, hoy día se hizo realidad y finalmente, para los intereses del equipo latinoamericano, lograron la victoria.
0: Así es.
1: Perfecto. Bien, vos, amiga, muchísimas gracias.
0: Listo, nos escuchamos.
1: Siempre un placer. 7:56 PM. Muchas gracias por acompañarnos. Nos reencontramos mañana a las 7:00 PM. Chau.

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1: 7:56. Al 100% de las actas contabilizadas por la ONPE, la candidata de Fuerza Popular que

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Programa vamos a tener a Rudy Becir, dramaturgo de Becoming Teresa, que es una obra de teatro que va hasta el 4 de julio en el Galpón Espacio de Pueblo Libre. Va a venir, como les hemos dicho, Rudy Becir, Germán Ojeda Málaga y Melissa Valverde. Y eso es lo que tenemos como, como programa hoy día. Para poder hablar sobre el 29 de junio, sobre esta efeméride religiosa, está con nosotros Juan Miguel Espinosa Portocarrero, que es profesor del Departamento de Teología de la Pontificia Universidad Católica del Perú. Él es magíster y licenciado en Historia por la universidad que acabamos de mencionar y magíster en Teología por la Escuela de Teología y Ministerio de Boston College, profesor asociado del Departamento de Teología y coordinador de la Comisión de Fe y Cultura de la Pontificia Universidad Católica del Perú. Su trabajo de investigación lo orienta hacia el estudio de la recepción del Concilio Vaticano II en América Latina.

0: aprendizaje de lo que habían hecho en un mundo muy complejo y complicado, ¿no? Entonces, además, en la Iglesia Católica es un día que se conecta con la figura del Papa. Uh-huh. San Pedro, en la tradición católica, es reconocido como el primer obispo de Roma y, por tanto, el primer papa de la Iglesia Católica. Entonces, también es un día como para recordar la importancia de la autoridad del Papa para construir la unidad dentro de la Iglesia, donde, bueno, no necesariamente siempre estamos de acuerdo en todo.
1: Bueno,
0: pero
1: estamos con ellos.
0: Así es. Y donde además el Papa cada vez adquiere una figura también de autoridad moral, uh-huh, frente a los grandes debates y controversias que vamos viviendo, ¿no?
1: Ahora, toda esa autoridad precisamente está basada en Cristo, en San Pedro y San Pablo, uh-huh, como pilares de la Iglesia Católica.

0: por supuesto. Además, la apuesta de Pablo es la de llevar la buena noticia de Jesús a hombres que no son de raíz judía. Y eso generó muchas tensiones en las comunidades cristianas de los orígenes. Hay una de las cosas que hace Pablo, por ejemplo, es plantear la posibilidad de quienes quieren acercarse a seguir a Jesús no tengan que asumir todas las normas y costumbres que los judíos siguen, como por ejemplo la circuncisión.
1: Por ejemplo, claro.
0: Pablo va a ser optativa a la circuncisión porque dice más importante es conocer a Jesús que circuncidarse o que cumplir normas, ¿no? Entonces Pablo va a tener una comprensión de la buena noticia de Jesús muy centrada en la libertad que da el encontrar a esta persona y la manera como Jesús da una nueva perspectiva a la vida. Mientras que, nuevamente, los del círculo más cercano, como Pedro, van a tener mucha dificultad en entender cómo el ir anunciando este mensaje de Jesús a nuevas audiencias implica también ir cuestionando lo que ellos han heredado de su propia tradición. Entonces, Pablo es como un hombre que está creando, nuevamente, creando, haciendo dialogar la fe en Jesús con las culturas del mundo en el que se va metiendo, ¿no?
1: Es que lo que
0: mientras que Pedro, claro, intenta conservar un poco las raíces de lo que ha recibido. Entonces, esa tensión entre tradición y apertura a la novedad es algo que ellos van a colocar como una tensión que sigue acompañando la historia de la iglesia.
1: Pero además, claro, ¿no? Y eso habla de una complejidad.

0: absolutamente vigente en, uh-huh, en el tiempo actual. Y quizá por eso la celebración que nosotros hemos llevado a cabo hoy en nuestras ciudades costeñas tiene ese arraigo y tiene esa, digamos, pegada en términos, uh-huh, de espacios territoriales físicos. Uh-huh. Esto es un culto que está en el mar, en las orillas, uh-huh, y que después va avanzando a tierra, uh-huh, firme, digamos, ¿no? Sí. Y que cubre el territorio de una manera especial. Entonces, este 29 de junio, que es el día de San Pedro y San Pablo, es una de las celebraciones más importantes del calendario católico y coincide en varios países con actividades religiosas y culturales. Y en el Perú esta fecha tiene especial relevancia en regiones costeras, comunidades pesqueras, donde, uh-huh, San Pedro es considerado el patrono de los pescadores. Entonces ahí llegamos a este momento, sí, en el que los pescadores tienen una fe inquebrantable, uh-huh, en ambos pilares de la iglesia, uh-huh, y ellos están cotidianamente enfrentándose a la infinidad del mar, uh-huh, a la incertidumbre de las olas, a lo que el mar les puede dar como alimento, uh-huh, para otros seres humanos en las costas. Fíjate qué simbólicamente hermoso,
1: sí,
0: es esto.
1: Sí, por supuesto, ¿no? Claro.

0: tiene vivas en muchos sí. lugares del país, ¿no?
1: Sí, sí.
0: No es una cuestión solamente de ortodoxia o de creencias así racionales, sino es nuevamente una fiesta que las comunidades sienten como suya y que cuidan mucho, porque es celebrar al patrono, es celebrar a aquel que intercede, aquel que tiene en el fondo una relación personal con ellos y que se convierte como una puerta a esa realidad que los trasciende, que llamamos Dios, y que además les invita a levantarse cada día a poder salir adelante, ¿no?
1: Sí.
0: Entonces eso me parece algo muy bonito. Y además que las devociones católicas son realidades muy materiales, ¿no?
1: Exactamente.
0: O sea, no son cuestiones solo de ideas, sino que la gente en los símbolos se encuentra mucho sentido, en vestir al santo, en hacer todo nuevamente el ritual. Hay allí una cosa que tiene que ver mucho con la dimensión sacramental de la fe católica y que le da, creo yo, el arraigo que todavía mantiene en un país como el nuestro, ¿no?
1: Sí, yo quería introducir la conversación a un asunto que acabo de revisar no hace mucho. Se acaba de cumplir un aniversario de la muerte de un gran estudioso de la cultura popular mexicano que se llamó Carlos Monsiváis.
0: Ya,
1: ¿no?
0: Claro.
1: Y Carlos Monsiváis contó una vez una cosa que parecía una historia mítica, una leyenda, pero que fue algo que le tocó experimentar en un pueblo de los

0: Espacio de fe.
1: Así es. Así es, donde en realidad todas las realidades creadas pueden hablarnos del misterio de Dios. Pero diría yo, lo más además ideal es que ese misterio de Dios nos invita a ser mejores versiones de nosotros mismos, ¿no? Convivir de maneras más sanas. Yo creo que la fe en un país como el nuestro, además en fiestas como las de hoy, es una invitación a ir fortaleciendo nuestros vínculos sociales, ir preguntándonos quién es el que está al costado, quién es mi vecino y cómo eso implica también una responsabilidad, por supuesto, a nivel de cómo vivo más auténticamente mi fe, pero también de cómo construimos un país mucho más fraterno, mucho más justo, ¿no?
0: Bien, queridísimo Juan Miguel Espinosa Portocarrero, el profesor del Departamento de Teología de la Pontificia Universidad Católica del Perú, y ha conversado con nosotros sobre la festividad que ha provocado este feriado, que todos los años lo vivimos, pero no

contamos y que gracias a ella puede estar alguien como Juan Miguel Espinoza Portocarrero con nosotros. Vamos a hacer un corte y volvemos en un momento, como les dijimos al inicio, con Become Interesa, que es esta obra de teatro en la que Rudy Becir, Germán Ojeda Málaga y Melissa Valverde están involucrados y que presentan en el Galpón Espacio de Pueblo Libre hasta el 4 de julio. Así que volvemos.

0: para conversar con ellos. Gracias.
1: Gracias.
2: 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No es un día cualquiera. Cada 29 de junio, como hoy, se celebra la festividad de San Pedro y San Pablo y el Día del Pescador. 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

Nuestra audiencia algo de la obra de teatro, ¿ya? Luego de obtener el segundo premio del concurso de dramaturgia peruana Ponemos tu obra en escena de Británico, el pasado viernes 26 de junio, se estrenó Vico Me Interesa, una retadora obra que propone una pregunta inquietante: ¿cómo debemos desarrollarnos en sociedad? Esa es la pregunta cuya respuesta es fundamental. Si ustedes la tienen, sería fantástico. Con una mezcla de humor ácido, retórica política y profundidad emocional, la obra imagina un patio escolar donde conviven versiones infantiles de personajes que marcaron la historia universal: Hitler, Stalin, la madre Teresa y Charles Chaplin, convertidos en niños que juegan, sueñan, se enfrentan y revelan las semillas del poder, la violencia, la compasión y la manipulación. Mira usted, a través de un lenguaje escénico ágil, irreverente y profundo.

0: Bacurau y Titán. En publicidad ha trabajado en marcas como Yape BCP, Plaza Vea, Ágora, Shop, Bright, etc. Y su trayectoria se caracteriza por un compromiso artístico explorando diversos géneros. Esos son ellos. Gracias por venir.
1: Gracias a ti por la invitación.
0: Pero esta invitación tiene que hacerlos hablar. Cuéntanos un poco qué buena ocurrencia esa del patio.

0: O sea, podemos ver que todos los que fueron dictadores y Charlie también sufrieron de mucho maltrato infantil. Eran golpeados, tal vez era la forma de...
1: De la crianza de entonces, ¿no?
0: De entonces. Pero era brutal, brutal la forma en la que eran golpeados. Cuando ves la juventud de Hitler, una persona muy orientada al arte,
1: sí,
0: le encantaban las abejas.
1: Pintaba, sí.
0: Pintaba, tenía fascinación por el orden. Stalin le encantaba la poesía, le encantaba la religión. Casi se vuelve una persona religiosa, ¿no? Hubiese cambiado tal vez el orden mundial. Pero sí, investigué bastante y la obra tiene muchos guiños. Pero si no conocen la vida de estos personajes, eso no altera hecho de,
1: en absoluto,
0: de lo que han logrado.
1: Pero me daba mucha curiosidad saber eso, porque eso precisamente, como tú mencionas, es una especie de elemento común en los estereotipos del poder, ¿no es cierto? Sufrimiento infantil, una serie de cosas que están vinculadas a cosas que pues convierten a estos sujetos en dictadores o en Madre Teresa.
0: Claro, es que, sí, como tú decías, hay una homogeneidad en la paternidad de la época o de la forma de educar, en la que el maltrato infantil era considerado normal. Eso no condena o no determina

0: y la de tu director, han sido dos constantes. ¿Cómo ha sido ese proceso? Y tú, supongo que eres la Madre Teresa,
1: ¿no? Sí.
0: Ah, qué bueno.
1: Sí. ha sido realmente un proceso bastante interesante. Justo lo que menciona, ¿no? Teníamos dos percepciones, dos visiones que no eran tan diferentes, pero se complementaron muy bien, la de Rudy y la de Germán. Como menciona Germán, yo con Germán y mis demás compañeros del grupo de teatro ya trabajamos hace años. Entonces, medio que conozco cómo, por qué línea vamos, más o menos las ideas que tenemos. Y Rudy llega a trabajar con nosotros, con esta obra que es muy interesante, tiene su grado de complejidad. Ha sido bastante interesante poder ver cómo hemos complementado estas miradas, ¿no? Rudy con un texto

0: creo, ¿no? Eso es la forma en la que fue escrita, y luego Germán pasó eso a un lugar donde hay muchos juegos para que los actores puedan moverse. No sé, Germán lo puede explicar mucho mejor.
1: Cuéntanos, pero... Germán, ¿cómo está esa puesta en escena?
2: Creo que, bueno, cada uno tiene una percepción diferente de lo que puede ser un patio. Para mí era un lugar donde se juega, se interactúa y al mismo tiempo también creas relaciones con tus amigos, ¿no? Pero la obra proponía que este patio estaba intervenido por una presencia que era el bully, ¿no? Que es Shi, uno de los personajes que es como el dictador del patio. Entonces, teníamos que tratar de que haya esta libertad, pero al mismo tiempo esta presencia que los moleste a ellos, aunque no esté en escena, ¿no? Así que a partir de sonidos, de atmósferas, luces y la misma actuación de los chicos, tratamos de plantear esa tensión, ¿no? Y traté de escenificar más o menos lo que sería un patio simple, sencillo, de un colegio cualquiera, que es una banca, un columpio, pero hecho rudimentariamente con una llanta, y dibujos.

vida en el recreo también tiene que ver con su vida real, ¿no? Como que los maltratan, como que uno tiene un papá zapatero, el otro un papá que cría avispas, ¿no? Es, creo que más allá de la apariencia, el texto está escrito e inspirado totalmente en su vida, ¿no? Creo que Rudy ha hecho una investigación muy minuciosa, que si alguien conoce

0: Victoria.
1: Muchas gracias. Muchas gracias. ¿Qué se viene después? Pero antes de ese después, ¿cómo han visto la reacción del público en las funciones anteriores? Me gustaría que le cuenten eso a nuestra audiencia.
0: Es muy interesante desde adentro de escena sentir el viaje que tiene el público contigo como intérprete. Uh-huh. De hecho,

0: en este, en esta conversación, con la que estamos cerrando la edición de hoy de Somos Cultura. Mañana, martes, nos volvemos a encontrar, y después también. Nos tenemos que ir. ¿Con quiénes los dejamos? Ah, Goles en Acción. Tienen que hablar ustedes sobre todas las cosas que nuestros compañeros les van a contar acerca de la Copa del Mundo, que hoy día ha estado interesantísima. Nos despedimos. Hasta mañana. Muchas gracias a ustedes.
1: Gracias.
2: Y hasta pronto.
3: Chao, los esperamos.
1: Chao.
0: Sí, claro que sí. Muchas gracias.
1: Gracias.

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1: Hola, hola, gente, ¿qué tal? ¿Cómo le va? Comenzamos la semana, día feriado, día lunes 29 de junio, día de San Pedro, día también del pescador. Abrazo fuerte para todos ellos y aquí estamos como toda la noche en Goles en Acción con la información, los comentarios, con toda la data, con notas, testimonios, en fin, de todo un poco dentro de esta propuesta de todos los días. En los 55 minutos que estamos en esta edición correspondiente a Goles en Acción, en los 113.9 de Radio Nacional, junto a todo el país, junto a todas las emisoras en el interior y también a toda la gente que nos acompaña en el canal de YouTube de Radio Nacional del Perú. Son las 9.

el juego, de quedarse tirado unos segundos, silbaban los hinchas alemanes disgustados por lo que hacían los paraguayos. ¿Qué importa? Hay que jugar a la paraguaya, nada de eso se cuenta, ¿no? Eso no está contado en los pases correctos, incorrectos, tirarse y perder tiempo no se cuenta, pero no está prohibido finalmente. El árbitro al final lo que va a hacer es añadir el tiempo que se ha perdido. Lo que hacían los paraguayos era enfriar, era marcar. Creo que desde aquel primer partido en donde vimos a una selección paraguaya frente a Estados Unidos que no parecía Paraguay, que no saltaba, que no defendía por arriba, que no hizo goles por arriba, solo hizo uno, que perdió ante Estados Unidos 4-1 aquella primera noche, en que Alfaro dijo, esto recién está empezando, al Paraguay de hoy día, que saltó, que peleó cada pelota, que no jugó bien, no importa, pero que al final en los penales derrotó a Alemania, a mí me dio mucha alegría, muchísima alegría por el pueblo paraguayo,

0: el nuevo técnico de River.
1: Vía fax.
0: Vía fax, vía comunicado.
1: Vía fax.
0: Digital, no sé, pero el tipo se enteró que ya no estaba en los planes de Caudete.
1: ¿Y ahora?
0: No, simplemente. Ahora, ¿cómo?
1: Digo, por eso, y ahora después del Mundial que está haciendo, ¿y ahora?
0: Bueno, tiene contrato seguramente, ¿no?
1: Claro.
0: Pero, y de repente lo van a prestar. Pero debe ser este chico Galarza uno de los puntos más altos que ha tenido Paraguay, al menos en esta fiesta mundialista.
1: Ahora entiendo mejor, yo sé que todos estaban felices, yo lo sé, sí, pero Galarza estaba, no sé si es posible estar un poquito más feliz que el resto. Cuando lo vi festejar, cuando lo vi en el final del partido, que todos mostraban una sonrisa amplia, la de Galarza era especial. Y yo entendía, porque claro, había jugado un gran partido,

0: Aquí fue la apuesta que estuvo Gustavo Alfaro, ¿no? Sí, claro. Mira, apostó por Gil, apostó por Galarza, uh-huh. Apostó por el chico Cáceres, y mira que Paraguay, no digo que va a ser de repente el finalista, pero ha ido de menos a más, ¿no?
1: Sí, claro.
0: Criticado, cuestionado. Hablaban de vergüenza, y mira, ahora toda esa gente que habló de vergüenza paraguaya, ¿sí? Mira, ahora los calificativos para equipo.
1: ¿Cómo estará Paraguay ahora, ¿no? Y adicionalmente, a medida que Alfaro hacía los cambios, tú veías que tenía banca. Porque claro, o sea, si puedes meter a estos por los que apuestas, estás dejando a otros que tienen nombre, ¿cierto? Pero que, bueno, los puedes ir sustituyendo en un partido de 120 minutos.
0: Mira, el poder que tiene el fútbol, que el presidente

0: quiere salir a despejar la pelota, pero se lo impiden porque lo están jalando. El arquero debe ser protegido en el área chica, porque esa es una de las ideas del fútbol que crearon los ingleses, esa ventaja que tiene el arquero dentro del área chica.
1: Y sobre todo como el VAR con el árbitro en ese momento reaccionaron muy rápido, ¿no? Simplemente fue, verificó y listo. Y le contó a la gente que estaba en el estadio, incluido obviamente los jugadores, que ese gol no era válido. Hola Alonso, ¿qué tal? ¿Cómo te va, figura? Buenas noches.
2: ¿Qué tal? Buenas noches, Julio. Buenas noches, Jaime. Nada más para complementar lo que fue la información de Orlando Gil, el arquero de Paraguay. Mide 1.99, 1.99 para el arquero Orlando Gil, que tapó dos penales.
1: ¿Qué edad tiene Alonso?
2: Le confirmo, tiene del 2000, tiene 26 años. Del 11 de junio del año 2000, está de cumpleaños prácticamente en el día de la inauguración de la Copa del Mundo, cumplió años. Arquero de San Lorenzo, también parte esencial de esta utopía imposible, como dice el profe Alfaro.
1: Sí, porque era una apuesta por Alfaro. Vayamos un poco con testimonios para ir matizando esta charla, estos comentarios de Paraguay. Insisto que por penales le hizo 4 a Alemania, otra vez un fracaso de los germanos, ya en el Mundial del 2018 y en el Mundial del 2022, Rusia y Qatar respectivamente, en la primera fase, out

historia épica. Como de esa manera, es una demostración absoluta de amor propio y convencimiento. Esa mezcla de sangre y utopía que nos dio la posibilidad de hacer realidad lo que parecía o amenazaba como imposible. Y para mí, sin lugar a dudas, fue la victoria más grande de mi carrera como entrenador. Por eso se le dije a los jugadores, gracias. Gracias por haberme regalado una tarde, noche inolvidable. Inolvidable. Me quedé en un momento mirando y contemplando la cancha de este estadio porque no me alcanzaban los ojos y los sentidos para llenarme de este espacio, de este ambiente.

0: presidente de la República Paraguaya decreta mañana el feriado, justamente porque lo que ha ocurrido hoy no es una muestra de fútbol, es una muestra de identidad paraguaya, es una muestra de reproducir esta identidad paraguaya que se ha ido construyendo a lo largo de los siglos de historia de ese maravilloso país sudamericano.
1: Una de las armas que ha tenido en este Mundial y que por ahora es un jugador que resiste simplemente elogios, conceptos favorables, es el delantero Julio Enciso, que hoy al menos marcó su primer gol en una competencia, ¿no? Esa definición impecable contra los germanos. Él habló, dedicó el triunfo a su abuelo que está en el cielo y también brindó elogios a sus compañeros.
2: Feliz, la verdad que le felicito a todos mis compañeros. El esfuerzo que ellos hicieron es inhumano, la verdad que nos enfrentamos.

0: selección con jugadores tops, pero nosotros tenemos también lo nuestro, lo demostramos hoy y la verdad que mis felicitaciones a todos mis compañeros. La de que estaba sentado,
1: el abuelo, capaz, Julio.
0: La que estaba sentado al lado de mi abuelo, lo dedico a él, seguro estará orgulloso de mí.

0: donde viene el reflejo de Él. Cuando pasamos, es un regalo de Dios y de Él. La verdad que mandarle un abrazo a todo nuestro país, a toda la gente. Seguro también es el mejor día de cada uno de ellos. Me quiero hacer una mención también para mis compañeros. La verdad que es increíble. Me tocó salir, pero ellos siguieron y eso se vio reflejado el grupo que tenemos. Le mando un beso en el cielo a mi abuelo.
1: Aguantó, resistió y miren la recompensa que tuvo al final por los penales. A ver, Jaime, hablaba un poco de los paraguayos, del guaraní, ¿no? Que uh-huh. Se habla, la sociedad alta, sí, habla el pueblo, lo hablan todos.
2: Sí, todos, ¿no?
1: La gente que está en la calle, los gerentes, todos hablan uh-huh. El guaraní, porque todo viene desde el colegio. Pero también al guaraní, al paraguayo, no le puede faltar su tereré.
2: Ah, sí, seguro.
1: No le puede faltar su asado.
2: Ajá.
1: No le puede faltar su mandioca, que es la yuca, uh-huh. Que va con el asado.
2: Sí, claro.
1: Y no le puede faltar su radio.
2: Correcto. Mira,
1: porque yo me llevé una sorpresa y no recuerdo. ¿Tú alguna vez recuerdas?

0: viendo radios en la tribuna?
1: No, para nada, nunca.
0: ¿Nunca?
1: No, nunca.
0: ¿Jamás?
1: No, jamás.
0: Mira, eso me ocurrió a mí en la Copa América y nunca en mi vida, ¿no? Así ajá. como venden este café caliente, sí, venden este, en fin. Sí. Había gente que vendía radios. Radios, para que la gente pueda sintonizar, obviamente, ajá. y escuche la radio, escuche el partido o le corresponda, ¿no? Yo la verdad que eso me marcó a mí. Porque antiguamente, figura.
1: Sí, claro, era lo normal.
0: La gente al estadio iba
1: sí, claro,
0: ¿no? con la radio.
1: Con la radio,
0: con la radio, ¿no? Y tú veías, ¿no? Levantaba su antenita
1: sí, claro.
0: y se ponía a escuchar este el partido.
1: Sí, claro. ¿Cuántos goles en el Estadio Nacional, porque ahí era básicamente donde uno iba, se han escuchado por

0: era básicamente la misma emisora. Hace mil años Julio ni siquiera relataba, porque usted ha relatado desde muy pequeño.
1: Muy joven.
0: Pero eso era antes todavía. Y claro, todos estaban con la misma emisora, se escuchaba el mismo grito de gol, o sea, era un eco en el estadio.
1: Sí.
0: Era impresionante. Y acá hablaste del tereré, es un como un mate, pero frío, ¿no?
1: Frío,
0: sí. A diferencia de los uruguayos y de los argentinos, que toman el mate caliente, los paraguayos lo toman frío. Y es otra, es bien has señalado tú, es otro elemento de su identidad.
1: Sí.
0: ¿No? De su identidad.
1: No le puede faltar.
0: Acá, es que este país. Yo no entiendo. Yo recuerdo hace varios años en que un post mío en una red social llegó a tener más de un millón de vistas cuando alguien de serenos de una municipalidad, no diré cuál, no viene al caso, echaban de lugar a un vendedor de quinoa y de emoliente. Cuando la quinoa y el emoliente es la bebida del desayuno de muchos peruanos, muchos limeños.
1: Claro, uno, ¿no?, madruga y en la esquina tiene su emoliente.
0: Por supuesto, o sea, y ahora alguien quería poner un uniforme extraño, no sé. Vamos, es como el paraguayo, el tereré.

0: que reclamamos a las autoridades, claro, con orden, con limpieza, vaya que sí, pero de todos modos que haya eso, por ahí, por nuestra antigua zona del Lince, Julio, ahora, por el centro comercial Rizo, hay un señor que tiene una cola de larga, hay gente esperando su emoliente. Yeah. Es relativamente nuevo, yeah. Y hay mucha gente ahí, mucha gente. Y esto lo digo gratis, ¿eh? No es can, que no es que ahora voy y me tomo, no. Es que es gratis, así que si alguien quiere, vaya por ahí, por el centro comercial Rizo, su emoliente caliente, una delicia.
1: Y su pan con palta, o pan con camote. No,
0: sí, por supuesto. Verdad,
1: o sea,
0: sí,
1: claro. Pan con pollo, pan con camote, pan con el lomo saltado, si no, pregúntele a Coquito. Vamos a una pausa, son las 9:33.
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1: 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León de la Esperanza, porque en TV Perú y Radio Nacional la fe nos une. Mañana, ya lo saben, están cordialmente todos invitados. Mañana descansamos, seremos oyentes y ya volveremos el día miércoles siempre en el horario de las 9 de la noche.
2: Yo estoy seguro que a León le encanta el emoliente y la quinoa y el pan con palta.
1: Claro.
2: Te aseguro.
1: Y la torrejita de choclo.
2: Todo, sí, claro. Tantos años he estado aquí en el norte. Es un peruano, tiene DNI. Te aseguro que le encanta todo eso.
1: Claro.
2: Estoy totalmente seguro.
1: Los lunes en Chiclayo o en el departamento de Lambayeque se come el famoso espesado.
2: Ajá.
1: Así como está en Trujillo el chámbar.
2: Sí, claro.
1: Y en Lima es el lunes de lentejitas.
2: Ajá, sí, claro.
1: En Chiclayo es el famoso espesado.
2: ¿Qué día es?
1: Los lunes.
2: Lunes también.
1: Buenísimo. Con ese arroz amarillito que se ríe contigo. Espectacular.
2: Mira, pues.
1: Si te gusta el espesado, sí,

0: es lo que los brasileños aún recuerdan, nunca van a olvidar, espero, que es que saben jugar al fútbol, pues. Saben gambetear, saben bailar, saben sacarse encima a alguien de alguna manera. El resto sí, lamentablemente han europeizado demasiado su balompié de tal manera que uno ya no disfruta de lo que antes era Brasil.
1: Los han vuelto muy tácticos, muy pegados a la jugada táctica, a la marcación, a recuperar y entregar, como que ese juego distinto que ellos tienen de improvisar, de ponerle un poquito de su cuota de talento, de magia. Porque mira, en el segundo gol, en el gol de la victoria de Brasil, aparece Bruno Guimarães. Y él le da ese pase cortito a Martinelli. O sea, ahí sacó lo suyo en el

0: El próximo domingo, tengo entendido, y espera al ganador del juego de Noruega, si me ayudas, Alonso.
1: Yo tengo acá todo.
0: ¿Lo tienes ahí a la mano? A ver, Jaime, tú sí. Que todo lo tienes ahí como buen...
1: creas, espérate.
0: A ver.
1: Aquí está, ya lo tengo. Brasil, no, Costa de Marfil, Noruega.
0: Ok.
1: Costa de Marfil, Noruega.
0: Octavos.
1: Sí, o sea... Octavos, ¿no? sí, claro.
0: Si Brasil... Ok.
1: O sea, si Brasil va
0: avanza
1: a enfrentarse...
0: A cuartos, ¿no?
1: Claro, ahí ya estamos hablando de ganadores México, Ecuador por un lado, Inglaterra, República Democrática del Congo por el otro. Sí. Mientras que Argentina tiene a Cabo Verde, luego enfrentar al ganador de Australia y Egipto, y por otro lado, gran partido sería también este en octavos, al ganador de Suiza, Argelia, y al ganador de Colombia.

0: eres un micro en el aeropuerto. Marcelo Bielsa te va a responder fuerte y feo. Fuerte y feo.
1: ¿Pero qué puede responder feo?
0: O sea, lo que dijo el otro día ya en la conferencia de prensa obligada, la que... No conferencia, la entrevista que
1: le
0: la
1: tiene que asistir. Ah, esa que tiene que esperar y hacer gesto, que se molesta.
0: Algo así, claro, ¿no? Te va a contestar algo más feo todavía. No te va a tocar, evidentemente, él no es así, pero él hace respetar su espacio, hace respetar, además, si ya había convocado, no sé cuándo anunciaron la conferencia de prensa, pero si ya estaba el anuncio de la conferencia, ya para qué importunarlo e importunarse en el aeropuerto, ¿no?
1: Mira, yo tengo entendido que en este momento la Asociación Uruguaya de Fútbol, al próximo técnico de Uruguay, lo va a nombrar no este año, el próximo año, porque recién en el 2027 termina esta gestión en marzo y ellos no lo quieren nombrar.
0: Ok.
1: ¿No?
0: Claro.
1: Que es lo más sensato,
0: tiene
1: ¿no?
0: sentido.

0: Bueno, vamos con el Cáceres, Coquito, por favor.
1: Obviamente todo muy triste por el resultado, porque no se consiguió el objetivo, a pesar de que bueno, nos habíamos preparado muy bien. Creíamos que habíamos hecho una buena preparación para poder competir. No se pudo y obviamente la tristeza es de todos, como me imagino también de todo el país, que obviamente estarían ilusionados como nosotros, y bueno, no pudimos concretar el objetivo. Bueno, a ver, lo que salió, obviamente no lo voy a decir. Sí puedo decir que hubieron cosas que salieron, que se filtraron, que no tenían nada que ver, que no fueron como la dijeron. Se tergiversó todo lo que se habló, que no tenía.

decisión de contratar a Marcelo no pasó por los jugadores, no pasó por los periodistas, no pasó por la gente. Entonces yo digo, qué poca autocrítica hay, ¿no? O sea, salir al frente y decir, bueno, sí, nos equivocamos, o pasó esto, ocurrió tal cosa, y a ver cómo encontramos el camino para la siguiente eliminatoria, donde Uruguay va a ser no sé si tanto organizador, pero va al Mundial.

0: condicionando nada. Yo manejo el negocio.
1: Y no tiene contentos manejalo a las otras federaciones.
0: Eco, maneja no, todo
1: Bolivia,
0: el negocio.
1: Bolivia,
0: sí.
1: Chile, Perú,
0: sí,
1: Colombia.
0: Sí, por supuesto, todos felices. A todos felices.
1: Todos contentos. Todos felices,
0: efectivamente, ¿no? Julio.
1: Señor presidente, en fin. Mañana, Jaime, a las 9 de la noche, conoce a los 10 finalistas y acompáñanos en la búsqueda de la canción que unirá las voces de millones de peruanos y acompañará la llegada del Papa León XIV al Perú. León de la Esperanza, porque en TV Perú y Radio Nacional la fe nos une. Listo, ganó el Chico Buse. Ganó el Chico Buse en Wimbledon, bueno. Le ganó a Nava y avanza a la siguiente etapa. ¿Algo más, querido Alonso, por favor? Desde la cabina de control, el número 1.
2: Nada, también vuelve a hacer recordar que mañana a las 9 van a tener todo el espectáculo.

0: Artesanía peruana. Manos creadoras.
1: A orillas del río Guayaga, en Chasuta, los artesanos transforman la arcilla en hermosas piezas de cerámica como lo hacían sus ancestros, con técnicas prehispánicas y herramientas tradicionales como la yunguna y la trupadora. Las vasijas son decoradas con rojo, negro y blanco.

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1: Buenas noches a todo el Perú, bienvenidos al día con el Congreso. Un placer acompañarlos, como siempre, Danitza Palomino y quienes habla, Andrea Amézquita. Tengan un hermoso feriado, nosotros aquí al pie del cañón. Hoy, 29 de junio, que es pues por motivo de la festividad de San Pedro y San Pablo, ¿no? Un fuerte abrazo también para todos los pescadores. Danitza, muy buenas noches.
2: Muy buenas noches, Andrea. Buenas noches a todos los amigos oyentes de Radio Nacional y Congreso Radio, efectivamente. Hoy es 29 de junio, día feriado, no hay actividades

0: A la autenticidad de las credenciales, cada parlamentario recibirá los siguientes documentos. A ver, atención, un formulario de datos personales, una declaración jurada de bienes y rentas, una declaración jurada de su situación financiera, una declaración jurada de no estar incurso en las incompatibilidades establecidas en el artículo 92 de la Constitución Política del Perú.
1: Todos estos documentos deberán ser llenados y firmados y devueltos bajo juramento de veracidad. Posteriormente serán publicados en los portales institucionales del Senado, de la Cámara de Diputados y en el Diario Oficial El Peruano.
0: Los representantes que no cumplan con estos requisitos no podrán prestar juramento al cargo ni asumir sus funciones parlamentarias.
1: Bien, y las juntas preparatorias es justamente cómo se va preparando este proceso para hacer esta transición del unicameral al bicameral. ¿Cómo se instalarán estas juntas preparatorias?

0: a funciones este 27 de julio, pero previamente se conforma la Junta Preparatoria. El 28 de julio se convoca al nuevo Congreso. Así se instalarán el Senado y la Cámara de Diputados. En el Parlamento bicameral, la presidencia de la mesa directiva de la Junta Preparatoria en Senado recaerá en Miguel Torres y en Cecilia Chacón.
1: Y ya hemos conocido cómo se va a instalar las juntas preparatorias, esto con miras al Congreso bicameral. Pero les contamos que en total son 6 las agrupaciones políticas que lograron obtener curules en la Cámara de Senadores. A ver, veamos la Cámara de Senadores primero, ¿no? Esto para el periodo 2026-2031, de acuerdo con la información difundida por el Jurado Nacional de Elecciones. La agrupación política Fuerza Popular alcanzó la mayor representación con

0: importante porque se incluya para deportes, ¿no? Diana fue muy clara cuando dijo que esta ley se estaba venciendo este año, ¿no? Y que no solo había que renovar la ley, sino también había que hacerle correcciones para que el acceso al apoyo sea más ágil, digamos.
1: Noticias aquí en el día con el Congreso a través de Radio Nacional y Congreso Radio. El presidente de la Comisión de Seguimiento de la Implementación de la Autoridad Nacional de Infraestructura, congresista César Revilla, se pronunció sobre las necesarias medidas para afrontar el fenómeno del Niño en Piura, manejando de manera eficiente los recursos asignados.
2: El presidente de la Comisión Especial se refirió a los recursos que se asignan para afrontar el fenómeno del Niño y el esfuerzo que se necesita realizar para afrontar el evento climático.
3: El día de hoy recién el Ejecutivo está dando los 2.000 millones de dólares para poder prepararnos, porque no prevenir, prepararnos, y en ese sentido vamos a ver que la distribución sea la adecuada y que Piura reciba lo que necesita al haber sido uno de los más afectados desde 2017, 2023, con el antecedente del 98, ¿no? Y esperemos que esto pueda resolverse de la mejor manera, pero en conclusión, nos falta recursos y estamos muy incipientes en la preparación. Vamos a esforzarnos y presionar para que todas las entidades ejecutivas

0: y Seguridad Social para exponer sobre el reclamo de obstetras postulantes al SERUMS. Vamos con el informe.
1: El anuncio lo formuló el presidente de la Comisión de Trabajo y Seguridad Social, congresista Alex Paredes de González, al término de la sesión de la comisión donde se trató el reclamo de profesionales obstetras declarados no aptos a las plazas del Servicio Rural y Urbano Marginal de Salud, SERUMS 2026-1.
2: Y lo convocamos al presidente del Consejo de Ministros el día de hoy. Vamos a hacer la reiterancia al propio ministro, presidente del Consejo de Ministros.
3: ¿Para que se presenten cuándo, congresista?
2: Vamos a extender la invitación para el martes. Este tema no está resuelto.
3: El martes entonces se convocaría al presidente del Consejo de Ministros.
2: Y al presidente
1: de
2: Salud.
1: El presidente del Consejo de Ministros se excusó en la fecha de presentarse ante la Comisión de Trabajo y Seguridad Social, donde debía informar sobre el presunto acto administrativo de carácter discriminatorio que se estaría cometiendo contra profesionales obstetras que aprobaron el proceso de evaluación del concurso público Serum.

0: declaración de Jaime Barbarán no responden estas interrogantes.
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2: Hijo, ya me duele el cuerpo. Llévame al doctor.
3: Vamos, papá.
4: El Perú está envejeciendo. Según el último censo 2025, casi el 15% de la población en nuestro país ya tiene 60 años o más. Según la data, pasamos de tener más de 3.600.000 adultos mayores en el 2017 a más de 5.055.000 adultos mayores en el 2025. Estas cifras demuestran que cada vez hay más familias con personas que requieren cuidados especiales y prolongados. El médico especialista en geriatría, Luis Palomino, médico docente del Hospital San Isidro Labrador eSalud, consideró crucial conocer los cuidados mínimos y principales que se debe dar cuando tenemos un adulto mayor en casa.
5: Esto se debe centrar en preservar su autonomía, prevenir la discapacidad y proteger su salud física y mental. Y esto a través de actividad física, estimulación cognitiva, evitar el aislamiento, sus chequeos periódicos y una dieta balanceada.

0: aquí en Al Día con el Congreso y la congresista Katy Ugarte desarrolló el foro Juventud, Nuestro Momento es Ahora, Liderazgo, Educación y Deporte para el Desarrollo de la Juventud Peruana, en el que destacó tener compromiso y fe en el futuro de los jóvenes para impulsar el desarrollo del país. Vamos a escucharla.
1: Este foro tiene una importancia especial porque pone en el centro tres pilares fundamentales para el desarrollo integral de nuestros jóvenes: el liderazgo, la educación y el deporte. El liderazgo es la capacidad de transformar realidades, de asumir responsabilidades y de convertirse en agentes de cambio para sus comunidades. Nuestro país necesita jóvenes comprometidos con los valores democráticos.

0: democráticos y con la ética, con la participación ciudadana y la construcción de una sociedad más justa y solidaria. La educación, por su parte, es una herramienta más poderosa para abrir caminos hacia el progreso. Una educación de calidad no solo transmite conocimientos, sino que forma ciudadanos críticos, innovadores y preparados para afrontar los retos de este siglo XXI.
1: Bien, es momento de una breve pausa y retornamos con más en Al Día con el Congreso.

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No es un día cualquiera. Cada 29 de junio, como hoy, se celebra la festividad de San Pedro y San Pablo y el Día del Pescador. En el

0: ofrece un recorrido mar adentro, en coloridas embarcaciones, lanchas pesqueras e incluso en caballito de totora. ¡Feliz día, pescador peruano!
1: ¿Qué tienen en común estas canciones?

0: Continuamos en Al Día con el Congreso.
1: Bienvenidos a la segunda media hora del programa El Día con el Congreso. Los estamos acompañando en los controles Franco Roldán, en la conducción Andrea Mezquita y Danitza Palomino. Como ustedes saben, hoy es día feriado, 29 de junio, no hay actividades en el Congreso. Tenemos sí mucha información sobre la labor parlamentaria, pero hay que decir que este feriado 29 de junio se celebra el Día de San Pedro y San Pablo, una festividad religiosa que rinde homenaje a los apóstoles considerados pilares de la Iglesia Católica. El Perú en esta fecha es feriado nacional tanto para el sector público como para el sector privado. Andrea.
2: Sí, y aunque sea feriado, igual acá estamos al pie del cañón, ¿no? Trabajando y brindándoles la información que usted necesita.

lo que viene siendo la última sesión plenaria del Congreso unicameral. No es un cierre cualquiera, es el fin de un quinquenio marcado por turbulencias en nuestra vida republicana reciente y al mismo tiempo el inicio de una etapa que el país necesitaba con urgencia, un Parlamento renovado, bicameral, con mayor capacidad de reflexión y mejores contrapesos institucionales. El Congreso 2021-2026 asumió funciones en un contexto de crisis sanitaria global, con una economía golpeada y una polarización que amenazaba con fracturar el tejido

Madera, la reforma constitucional más importante desde 1993, el retorno a la bicameralidad, fue aprobado en este hemiciclo con 91 votos a favor. No fue un proceso fácil. Hubo resistencias, reconsideraciones y debates encendidos. Pero la historia de las democracias maduras enseña que los frenos y contrapesos no son un lujo, son una necesidad. Un Senado revisor con funciones diferenciadas hará que las leyes que apruebe el próximo Congreso sean producto de una doble deliberación. Eso es lo mejor para el Perú. Aprobamos también reformas electorales que buscan reducir la fragmentación partidaria, que ha sido uno de los males endémicos

La historia juzgará el conjunto de esta legislatura, pero la voluntad de sostener esta institución, que fue la de todos ellos, merece ser reconocida en este acto. También debo rendir un reconocimiento expreso a quienes han trabajado en silencio, pero con enorme dedicación, para que la transformación institucional que vivimos tenga también un correlato físico. Me refiero a la Oficialía Mayor y a la Administración del Congreso y a la Unidad Ejecutora, cuyo trabajo ha sido determinante en este proceso. El Palacio Legislativo que recibirá el primer Congreso bicameral, o el próximo Congreso bicameral, no es el mismo edificio que heredamos hace 5 años. Gracias a un esfuerzo sostenido de restauración patrimonial, podremos entregar un hemiciclo principal recuperado, una fachada restituida a su acabado original, el hemiciclo Raúl Porras Barrenchea puesto en valor. En suma, mejores condiciones e infraestructura para los próximos parlamentarios y para el personal del servicio y de la organización parlamentaria. Hay que recordar también a los congresistas que nos abandonaron, a Nano.

justicia gozan de los mismos derechos y beneficios que los jueces supremos. Sin embargo, en la práctica, mientras los magistrados de la Corte Suprema han recibido actualizaciones y bonificaciones justificadas a lo largo de los años, los miembros de la Junta Nacional mantienen sus ingresos congelados, generando una brecha.

producción, la cuarta en el ranking mundial, solo superada por Almadén en España, Idrija en Eslovenia y Monte Amiata en Italia. Si bien los mejores años de su productividad en la mina Santa Bárbara se dieron entre 1571 y 1790, su vida útil se extendió hacia mediados de los años 70 del siglo XX, habiéndose levantado una infraestructura que testimonia parte de la historia minera del país: bocaminas, socavones, chimeneas o respiraderos, galerías, escombreras, relaves y hornos de fundición, además de centros poblados con arquitectura civil, doméstica, pública y religiosa, así como caminos, puentes, canales, etcétera. Estos construidos en

0: En segundo lugar, fija estándares técnicos mínimos directamente exigibles. El recuadro del intérprete no será menos del 10% del área de pantalla. Su ubicación no deberá afectar la comprensión del contenido principal y los intérpretes deberán estar debidamente certificados por el CONAIS. En tercer lugar, se asigna al Ministerio de Transportes y Comunicaciones la supervisión del cumplimiento en coordinación con el Ministerio de la Mujer y Poblaciones Vulnerables y el Consejo Consultivo de Radio y Televisión con facultad para aplicar medidas correctivas ante el incumplimiento. En cuarto lugar, crea un mecanismo inédito de rendición de cuentas.
1: Del Congreso aprobó por unanimidad el proyecto de ley 11.172 que declara de interés nacional el reconocimiento como patrimonio cultural de la nación a la fiesta costumbrista de la Calistrada.

todos queremos ser escuchados al mismo tiempo, no es posible llegar a ningún acuerdo. Por eso, en democracia los ciudadanos elegimos a otros ciudadanos como nuestros representantes. Entre esos elegidos están los congresistas. ¿Qué puede y debe hacer un congresista por ti? Los congresistas deben comunicarse con la población para conocer sus demandas y necesidades. Deben dar leyes que beneficien a la región, al país y a todas las personas. Deben fiscalizar al Poder Ejecutivo y a otras instituciones del Estado para asegurar que cumplan sus funciones con transparencia y eficiencia. Deben actuar con neutralidad, sin aprovecharse de su cargo en beneficio personal o partidario. ¿Qué no debe ni puede hacer un congresista? Los congresistas no pueden ofrecer ni hacer obras públicas. Tampoco pueden construir puentes, pistas o colegios. Esas son tareas del Poder Ejecutivo y de los gobiernos regionales y municipales.

Estados Americanos, Albert Ramdín, se comunicó con la candidata de Fuerza Popular, Keiko Fujimori, a quien felicitó por su triunfo en la segunda elección presidencial y le expresó sus mejores deseos de éxito durante su mandato. Durante la primera quincena de junio, la Policía Nacional y las Fuerzas Armadas lograron destruir 14 campamentos mineros que habían sido instalados de manera ilegal dentro de la Reserva Nacional de Tambopata en Madre de Dios. El Ministerio Público identificó 214 atentados contra el transporte público en Lima Metropolitana y El Callao, ocurridos entre agosto del 2024 y mayo del 2026, ataques que dejaron 283 víctimas. Transportistas denunciaron un asalto masivo a los pasajeros de numerosos vehículos perpetrado por sujetos armados, quienes bloquearon la carretera. Esto en Tambillo, cerca de Quilca, en la provincia de San Antonio de Putina, en Puno. Un incendio de magnitud consumió un almacén de plásticos y tuberías de PVC ubicado en la avenida Óscar Benavides, antes Colonial, esto en el Cercado de Lima. La ampliación de estas y otras informaciones en una hora.

De Núñez Ayau que les hemos ofrecido concierto Machu Picchu para violín y quinteto de cuerdas. Interpretó en el violín solo Saskia Rojek, en los violines Martin Oshak y Marta Pioro, en la viola Jutta Jaworka, violonchelo Anna Martin.

Les ofrecimos de Astor Piazzolla las cuatro estaciones. Interpretaron en el acordeón Mua Merkevich, en el piano Marco Alessi, en la guitarra Raúl Funes, en el violín Camilo Guevara Díaz y en el contrabajo Ingo Nagel. Amigos, mil gracias por su sintonía. Con nosotros será hasta otro día.

fallecidos por el doble terremoto ocurrido el miércoles último en la zona norte de Venezuela ascendió a 1.719 y la de heridos a 5.034. Antes de que finalice el año, habrá nuevas viviendas para aquellos que hayan perdido sus hogares por los terremotos que sacudieron la zona norte de Venezuela, aseguró la presidenta encargada Delcy Rodríguez. Las autoridades de la República Democrática del Congo han elevado a más de 1.200 los casos confirmados de ébola, con 360 fallecidos y cerca de 180 recuperados. En el marco de la Copa del Mundo FIFA 2026, Brasil venció a Japón por 2-1. Por el mismo campeonato, la selección de fútbol de Paraguay venció por penales a la oncena de Alemania por 4-3

Otra vez, a ver, sufrió autismo, Krutsky, por ejemplo, sufrió autismo, es otro de los tenistas, que bueno, esto será más adelante, pero bien por Nachito Buse, arrancaron los 16avos de final con un partido flojardi, le digo, del Canadá a Sudáfrica, me agarró justo almorzando, gol de Stephen Eustaquio, el ex jugador de Porto, en una definición, el error del defensor, hermano, para el medio nunca, la deja flotadita ahí. Y Eustaquio le dio la victoria al conjunto de Canadá. Por otro lado, sigue el lío en Uruguay. Llegó Bielsa al país uruguayo. Mañana va a haber una conferencia de prensa, Bielsa. Y lamentablemente se confirmó la lesión de Manuel Ugarte, ¿no? Que se rompió el ligamento cruzado. Otro que se lesionó fue Nico Williams, luego el patadón de Nico de la Cruz. Yo voy a decir esto. Y voy a decir, a ver. Las patadas desleales y a propósito deberían ser sancionadas

0: mano. O sea, Riedel Mahrez, cuando hace el gol Mahrez, los compañeros le decían, ¿qué estás haciendo? Le decían en el 3-2.
1: Claro.
0: Y se va a la banca de Austria encima de Argelia, como diciéndole, oye, nosotros habíamos acordado algo. O sea.
1: No se habla incluso de intervención de la FIFA, no, bueno. No.
0: Pero igual te digo una cosa. El 3-3 de Austria no tiene nada de que me deje hacer un gol. No, nada.
1: No, bien armada la jugada. Sí, sí, doble cabezazo.
0: El tipo de la baja de cabeza es.
1: Sí, sí, sí.
0: O sea, no, ahí sí no. Me gustaría. Si la armaron, la armaron a la perfección.
1: No, flaco. Nada, o sea, si vemos el partido, más allá de que hayan hablado, no hayan hablado, de repente pactar, no sé. Esa es una teoría. Más allá de eso, o sea, los goles, no hubo nada de que, ay, me dejé hacer el gol, o nos tiramos para atrás.
0: Y con todo cariño, nosotros no estamos en condiciones de decir nada.
1: Después el Colombia-Perú, ¿no?
0: El Colombia-Perú, el Colombia-Perú. Pacto, ¿no?
1: Bueno. Sí, y bueno, lo que ha dejado esta Copa del Mundo, con muchas sorpresas. A mí el sistema no me gusta.
0: ¿Qué te parece si luego de los titulares, quizás de la pausa, porque yo sé que usted armó 11.
1: Sí, tenemos un 11 de la producción.
0: Hacemos una evaluación de la Copa. Los que han sorprendido,
1: claro.
0: Los que se han consolidado, las grandes decepciones. ¿Qué le parece si hacemos un análisis?
1: Dale.
0: ¿Sí, le parece? ¿Vamos con los titulares?
1: Vamos.
0: Vamos con los titulares. Con gol de Stephen Eustaquio, la selección de Canadá venció a Sudáfrica y clasificó a los octavos de final de la Copa del Mundo.
1: La Asociación Uruguaya de Fútbol informó.

0: central de Cabo Verde, gran figura contra España, y también de los más destacados durante la fase de grupos. La cara del Flaco. Dayot Upamecano, en Francia, de lo más sólido. Sí. Y Nuno Méndez, que ha metido gol, siempre al ataque, en defensa. Nuno Méndez me gusta. Sí. En la zona de volantes, Puerta, de Colombia.
1: Tremendo, jugó muy bien.
0: Mecha, de Alemania. Félix Mecha. Sí. Anotó la primera fecha, buen partido con Costa de Marfil también. Y ya los cuatro de arriba, bueno, es prácticamente de lo mejor, ¿no? Messi, Mbappé, Vini y bueno, ahí Saibari, que fue uno de los sacados también con tres tantos en lo que ha sido la fase de grupos. ¿Quién te faltó? ¿Quién no te gustó? ¿Quién debería haber estado en el once ideal?
1: No, Borges, gracias.
0: Ah, ¿para ti Borges no?
1: No.
0: Porque también, bueno, han quedado, por ejemplo, ha quedado fuera Arias, Díaz, sí, de Colombia.
1: Van Dijk juega tenis, ¿no?
0: Pero para ti Van Dijk ha sido... Sí, claro, bien. No sé, que un japonés te haga un gol de cabeza. Bueno,
1: pero y las pasas
0: no, pues Flaco.
1: Pero las pasas jugué, man.
0: Pero con Japón...
1: Pero mejor que Bonner.
0: Bajito.
1: Mejor que Borges.
0: Pero estamos hablando del torneo, Flaco. Van Dijk es probablemente de los mejores del campeonato. Por ejemplo, Alisson incluso tiene mejores goles que mejores números que Bousinha. Pero Alisson, la diferencia...

0: absolutamente débil. O sea, para mí ahí me parece que está siendo un poco buena onda con Muslera.
1: No, a ver, es que no es buena onda con Muslera. Flaco, hay que tener memoria con Muslera también.
0: No, está bien, después eso es otra cosa. O sea, eso es otra cosa.
1: Es como si a Dale se pucha, por el 5-0 con Brasil lo hubiéramos matado en su momento, ¿no?
0: Bueno, pero tú preguntas a los hinchas uruguayos con Muslera. A ver, ¿tú qué Muslera tienes? El del Galatasaray. Muslera se comió un gol con Griezmann en la Copa del Mundo anterior, ¿ah? Muslera en el partido con Ghana, se acuerda que se comió un gol de media cancha.
1: Pero Muslera es el mismo que tapó los penales contra Ghana, que también salvó en la Copa América contra Argentina.
0: Pero por ejemplo, tú estás diciendo, Muslera es el mismo que tapó los penales contra Ghana.
1: Y que también da la Copa América.
0: Uruguay llega a los penales contra Ghana porque Muslera se comió un gol.
1: No, pues flaco, pero ahí vamos a entrar a la discusión de la Jabulani. Esa pelota era una serpiente.
0: Te agrego otra cosa. En el gol que mete la mano Suárez del penal que se falla Samoayan, Muslera sale a cazar mariposas. ¿Te acuerdas? El centro, Muslera sale a cualquier lado.
1: Es que...
0: Entonces lo que yo voy a decir, está bien, no podemos eximir de la gran responsabilidad que tiene el arquero en la eliminación de Uruguay.
1: Pero hay más cosas, flaco.
0: No, obviamente hay más cosas. El entrenador, los jugadores lesionados. Valverde que no la agarró.
1: Viñas y Darwin que no le meten gol en el arco iris.
0: Sí,
1: O sea,
0: pero es que
1: centrar la responsabilidad solo en Muslera. Flaco, el arquero...
0: Ahí coincidimos.
1: Los arqueros...

0: Claro.
1: Está Minamino.
0: Claro, no está Endo. Pero digo, pero futbolísticamente te digo, me parece que hoy es lo más cercano que está hoy a Brasil, poder ganarle a Brasil.
1: Hoy Brasil lo va a demostrar porque es candidato a la Copa del Mundo. Confía en mí.
0: Con Ryan.
1: Con Ryan. Está jugando bien Ryan, no me lo digas. No, está jugando bien Ryan, no me lo tira abajo.
0: Pero le resulta un ejemplo.
1: Igual Ryan, hermano, cuando Neymar está al 100% va al banco. Lo tiran al lado, a un lado Vinicius y juega Neymar de falso 9.

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2: Estamos de regreso a Radio Nacional Deportes a través de los 103.9 FM para todo el país. Y esta música indica que la señorita Alita, Nayra Aliaga, ya está con nosotros. Imagino contenta, imagino alegre por lo que ha sido la clasificación de Colombia luego de empatar 0-0 ante Portugal. Alita, ¿cómo te va? Muy buenos días.

0: es que jugó bien el partido en Miami, cuando en la previa todos especulaban que habían hecho cambios, que querían defender, que querían tirarse para atrás, que querían buscar únicamente el empate. Creo que lo que todos logramos ver en la cancha es que era un Colombia que quería ganar. Lamentablemente no estaba por ahí la suerte de la definición, pero después creo que todo lo que se pudo ver y toda la actitud también de los jugadores y la entrega que tienen y los rendimientos son puntos que llenan de confianza al equipo y que terminan, como les digo, logrando el primer objetivo, que es quedar primero de su grupo.
1: Leí que estuviste un poco enojada con el tema del VAR.
2: Sí.
0: Sí, muy, muy. O sea, no entiendo. Yo escuchaba al técnico también que la conferencia decía que se haga una pedicure, le diríamos nosotros. En Argentina es pedicura. pero es, o sea, no entiendo qué es lo que cobró. Nadie. La uña larga.

0: el, como se le conoce, el frame, o sea, la imagen en stop.
1: La animación.
0: O sea, le usaron mal la imagen. No es la imagen que utilizaron, la que utilizaron está mal. ¿Puedes poner, por favor, Iván? Hay dos imágenes que he puesto para la gente que está en el canal de YouTube.
2: ¿Por qué?
0: Porque hay una imagen donde es la de Quintero impactando el balón y hay otra imagen que es Quintero con la pelota ya en movimiento. Entonces, ahí está, esa es una. Esa es la que utiliza la gente del VAR. O sea, cuando la pelota ya está en movimiento. Cuando meten el centro, claro, ahí sí Davinson Sánchez está con... Es la imagen que utilizan, la que se ve en televisión, con el piecito adelante. Ahí usan lo del punto de fuga. ¿Te acuerdas que les expliqué, no? El punto de fuga ahí lo utilizan para que vean que no es un invento mío, sino que utilizan el punto de fuga para ver el tema de los upsides. Pero hay otra imagen que justamente la gente de Archivo VAR utiliza. Por favor, Iván, si puedes poner la siguiente. Ahí está. Entonces, ese es el...

0: Pero sea, gracias a Dios
1: ahora
0: no ha sido
1: todo
0: así,
1: está
0: pues, ¿no?
1: Tranquilo porque con el empate le servía, claro, pero gracias, o sea, a Dios, en otro contexto esto sí va a ser muy grave.
0: Sí, claro, por eso te digo, o sea, gracias al contexto no ha pasado a mayores. Ahora, yo lo que digo es, y lo que considero es que es algo milimétrico, es algo que solamente la tecnología puede desarrollar o no, porque okay, el ojo humano no... O sea, el ojo uh-huh humano es imposible. Escúchame, si lo han pillado por cuando un centímetro, imagínate, ¿cómo es un centímetro? Claro. ¿Cómo ves un centímetro al ojo humano? Es imposible.
2: No, hermano. Nair, te cuento que lo que salió en la transmisión fue, porque justo le escribí a Nair, claro, yo vi el offside y no me imaginaba que Nair me iba a responder en ese momento, pero me dice, oye, ¿está habilitado o no está habilitado? Y le mando la imagen de la transmisión y eso fue lo que salió, Nair, el piecito de Davinson.
0: Claro, que es un centímetro. Okay.
2: Claro,
0: es un centímetro.
2: El piecito de Davinson, la punta del pie adelantado.
0: Y te digo, lo que es hasta este tipo de decisiones es incomprobable. Ajá. Porque

0: Cuando las cosas, Argentina hizo su chamba, que fue terminar primero en su grupo.
1: Claro.
0: Y nada más. Porque, ahora, o sea, hay una sed de revancha entre argentinos y colombianos, ¿ah? Sobre todo los colombianos con argentinos. Ayer escuché a algunos periodistas colombianos y le tiene como ganas a los argentinos.
2: Creo que es una nueva rivalidad, ¿no? Quizás sí. No una rivalidad histórica, pero sí una rivalidad moderna. En Argentina-Colombia, todo lo que pasa en la previa, en las redes, en la cancha, entre los jugadores también, porque lo hemos visto en eliminatorias post Copa América, la entrega y cómo asumen distinto estos partidos. Pero me parece que, no sé cómo decirlo, pero clásico histórico no lo llamaría, pero clásico moderno creo que sería la palabra adecuada,
0: ¿no? Una rivalidad. Ahora, yo te digo una cosa.

0: tenía la base en Guadalajara. ¿Qué pasaba? Si jugaba primer partido en el DF, viajaba un día antes y post partido regresaba a su base en Guadalajara. Después Guadalajara se quedaba y después del partido con Miami, viajaba un día antes a Miami y ya no regresaba porque ya había clasificado 16avos. Ahora se encuentran en Fort Lauderdale, que es muy cerquita al aeropuerto, que no se imaginan la cantidad de colombianos que, uno, han viajado y dos, que ya viven en Miami. Entonces, el banderazo fue una locura, no se podía ni pasar, pero ahora Colombia se encuentra en Miami. Ayer entrenó por la tarde, hoy, como les cuento, tienen libre, mañana van a seguir entrenando. El viaje hacia Kansas, que yo me confundía porque creía que era Dallas y que Colombia al clasificar primero ya no tenía que ir a Canadá, pero sí, si pasa 16avos, después de Kansas tiene que viajar a Canadá para enfrentar octavos.
1: Sí, a Vancouver.
0: Pero sí, el viaje, acá lo tengo anotado, el viaje a... El primero por la tarde, después de entrenar, viajan ya para lo que es la previa del partido ante Ghana en Kansas, chicos.
1: Así es. El 3 de julio juega Colombia.
2: 3 de julio cae jueves.
1: Jueves, sí. Hoy está, mañana, no, viernes.
2: Ah, viernes.
1: Viernes.
0: El partido es el 2. El partido ¿2? Es el jueves 2.

0: muy bien, Nair. Por favor, dime qué va a pasar en mi vida.
1: No seas malcriada, por favor.
2: La sorpresa de la Copa del Mundo.
1: Mira, no sé si sorpresa. Yo esperaba mucho de
0: Cabo
1: ellos.
0: Cabo Verde.
1: No, bueno, sí.
2: Cabo Green. Vamos, Cabo Green.
0: Pero Cabo Verde, porque a ver, yo quería dar mi fundamento más allá también de lo del primer partido del arquero y de todo lo que pasó en redes sociales. Creo que nadie se imaginaba que Cabo Verde iba a quedar por encima de...

0: fue bueno, solo que la pelota no entró. Y el último partido con España no fue malo. Fue buen claro, rendimiento sí, claro. De arquero, Uruguay. Y después termina cometiendo este blooper que te condiciona todo.
1: Claro. Viñas y Darwin no le pegan ni el arco iris. Toda la culpa es de...
2: Escúchame, yo te digo una cosa, mira, tú ves... Vos
1: malo, pues,
2: matemática
1: todo,
2: pura.
1: Todo cerrarlo ahí.
2: Viñas y Darwin no le hacen un gol al arco iris. Ok, con Viñas y Darwin, sin hacerle un gol al arco iris, el partido acababa 0-0. Y con el 0-0 Uruguay pasaba. El gol solo es el arquero, pero bueno.
0: Quedabas como mejor tercero.
2: Claro. Alita, sí. Te despedimos.
1: Los peores para cerrar, los peores Túnez.
2: No, los peores son Túnez y...
1: Irak.
2: Irak y Uzbekistán. Terribles, sí. Terribles, inmirables.
1: No, Uzbekistán primer partido bueno.
2: Túnez inmirable, te digo.
1: Después ya...
0: ¿Qué pasa? Yo vi un Uzbekistán con confianza que debutó con Colombia.

un asalto masivo a los pasajeros de numerosos vehículos perpetrado por sujetos armados, quienes bloquearon la carretera. Esto en Tambillo, cerca de Quilca, en la provincia de San Antonio de Putina, en Puno. El Poder Judicial dictó 9 meses de prisión preventiva para Walter Trujillo Ramírez, investigado por los presuntos delitos de robo agravado, receptación y tenencia ilegal de armas, por su presunta participación en el asalto armado contra un cambista ocurrido al interior de la iglesia Nuestra Señora de la Merced, en el centro histórico de Lima. El tenista peruano Ignacio Buse derrotó al estadounidense Emilio Nava y clasificó por primera vez a la segunda ronda del cuadro principal de Wimbledon en Londres, el tercer Grand Slam de la temporada.

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es una canción del dúo inglés One, compuesta e interpretada por George Michael. Fue publicada en mayo de 1984 en el Reino Unido y en agosto del mismo año en los Estados Unidos. La canción de inmediato trepó al puesto número uno del Hit Parade, llegando a la cima de las listas en Estados Unidos. Casi al mismo tiempo, la canción recorría el mundo, escalando posiciones en todos los rankings juveniles de la época. Levántame antes que te vayas, con el dúo Wham, disco de oro, en Radio Nacional.

True Hearts, la canción escrita, producida e interpretada por Phil Collins, fue publicada un 14 de noviembre de 1988. True Hearts se posicionó en las listas de éxitos de 19 países, incluyendo Europa y Latinoamérica, y encabezó las listas musicales en Estados Unidos, Canadá y Japón. True Hearts ganó el Globo de Oro a la Mejor Canción Original y el Premio Grammy a la Mejor Canción Escrita específicamente para una película o televisión. Two Hearts con Phil Collins, disco de oro en Radio Nacional.

39.865%. Un incendio de magnitud consumió un almacén de plásticos y tuberías de PVC ubicado en la avenida Óscar Benavides, antes Colonial, esto en el cercado de Lima. Debido al ingreso del quinto friaje en la selva sur peruana, se esperan temperaturas nocturnas con valores cercanos a los 17 grados Celsius y temperaturas diurnas hasta los 28 grados, informó el CENAMI. La Basílica y Catedral de Santa María de la Diócesis de Chiclayo reabrió sus puertas tras un proceso de recuperación que se prolongó durante varios meses. La Municipalidad Provincial del Callao anunció oficialmente el intento de obtener un récord Guinness en la categoría de la clase de baile salsa más grande del mundo.

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0: no estar incurso en las incompatibilidades establecidas en el artículo 92 de la Constitución Política del Perú.
1: Todos estos documentos deberán ser llenados y firmados y devueltos bajo juramento de veracidad. Posteriormente serán publicados en los portales institucionales del Senado, de la Cámara de Diputados y en el Diario Oficial El Peruano.
0: Los representantes que no cumplan con estos requisitos no podrán prestar juramento al cargo ni asumir sus funciones parlamentarias.
1: Bien, y las juntas preparatorias es justamente cómo se va preparando este proceso para hacer esta transición del unicameral al bicameral. ¿Cómo se instalarán estas juntas preparatorias? Vamos a tener estos detalles en el siguiente informe.
2: Las juntas preparatorias del Congreso bicameral se instalan para organizar el inicio del nuevo periodo legislativo 2026-2031. Están normadas por el reglamento del Congreso.

0: distribución en la Cámara de Diputados del próximo Parlamento estará integrado por 41 diputados de Fuerza Popular, 32 de Juntos por el Perú, 18 del Partido Buen Gobierno, 15 de Renovación Popular, 14 del Partido Cívico Obras y 10 de Ahora Nación. Ellos ya han recibido en su mayoría las credenciales por parte del Jurado Nacional de Elecciones.
1: Continuamos con más en Al Día con el Congreso y les contamos que el presidente encargado del Parlamento, Fernando Rospiglio, así firmó la autógrafa que modifica la ley de mecenazgo deportivo con el objetivo de optimizar el financiamiento de los deportistas de alta competencia y fortalecer los incentivos tributarios para las empresas que apoyen al deporte.
2: Sí, esta es una ley iniciativa de la congresista Diana González que hemos aprobado muy rápidamente porque, como dijeron ellos, se vencía ya la ley anterior el día 30.

0: muy incipientes en la preparación. Vamos a esforzarnos y presionar para que todas las entidades ejecutivas logren estarlo para atender a la población.
1: ¿Llegaremos a tiempo, congresista, cree usted?
0: Yo creo que sí. Yo creo que con el nuevo gobierno hay mucha esperanza de llegar a tiempo.
2: El alcalde de Piura se pronunció sobre las obras que requieren ser ejecutadas en la provincia.
3: Definitivamente necesitamos obras de todo tipo. En el caso de la Municipalidad Provincial de Piura, lo que hemos planteado es la limpieza.

0: carácter discriminatorio que se estaría cometiendo contra profesionales obstetras que aprobaron el proceso de evaluación del concurso público Serums a nivel nacional, así como sobre las acciones adoptadas por el Poder Ejecutivo para atender dicha problemática. El presidente de la comisión informó que se está tratando que un grupo de 192 obstetras excluidos de más de 300 accedan a una plaza del Serum.
1: Que hay falta de presupuesto y que están esperando que el crédito suplementario considere el presupuesto para hacer esa corrección. Vamos a hacer seguimiento para que esto se cumpla.
0: ¿Se va a incorporar a los 364 o a solamente una parte?
1: Una parte que, como lo ha manifestado, 192.
0: ¿Y qué pasará con los otros restantes, congresista?
1: Según lo que han informado, estarían no aprobados, pero eso no se sabe porque no ha habido la estación de los reclamos.

0: Vamos, papá.
1: El Perú está envejeciendo. Según el último censo 2025, casi el 15% de la población en nuestro país ya tiene 60 años o más. Según la data, pasamos de tener más de 3.600.000 adultos mayores en el 2017 a más de 5.055.000

0: una vejez digna, saludable y con mayores oportunidades de participación e inclusión. Porque una sociedad que cuida a sus adultos mayores construye un futuro más humano para todos.
1: Aquí en Al Día con el Congreso, y la congresista Katy Ugarte desarrolló el foro Juventud, Nuestro Momento es Ahora, Liderazgo, Educación y Deporte para el Desarrollo de la Juventud Peruana, en el que destacó tener compromiso y fe en el futuro de los jóvenes para impulsar el desarrollo del país. Vamos a escucharla.
2: Este foro tiene una importancia especial porque pone en el centro tres pilares fundamentales para el desarrollo integral de nuestros jóvenes: el liderazgo, la educación y el deporte. El liderazgo es la capacidad de transformar realidades, de asumir responsabilidades y de convertirse en agentes de cambio para sus comunidades. Nuestro país necesita jóvenes comprometidos con los valores democráticos y con la ética, con la participación ciudadana y la construcción de una sociedad más justa y solidaria.

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1: ¿Cómo están? Bienvenidos a la segunda media hora del programa Al Día con el Congreso. Los estamos acompañando en los controles Franco Roldán, en la conducción Andrea Mezquita y Danitza Palomino. Como ustedes saben, hoy es día feriado, 29 de junio, no hay actividades en el Congreso. Tenemos sí mucha información sobre él, la labor parlamentaria, pero hay que decir que este feriado 29 de junio se celebra el Día de San Pedro y San Pablo, una festividad religiosa que rinde homenaje a los apóstoles considerados pilares de la Iglesia Católica. El Perú en esta fecha es feriado nacional tanto para el sector público como para el sector privado. Andrea.
2: Sí, y aunque sea feriado, igual acá estamos al pie del cañón, ¿no? Trabajando y brindándoles la información que usted necesita saber. Y a propósito, en la última sesión del Pleno del Congreso unicameral, el presidente encargado del Parlamento

0: Fernando Rospigliosi realizó un balance del periodo parlamentario 2021-2026 y sostuvo que pese a las dificultades políticas, económicas y sociales que afrontó el país durante los últimos 5 años, el Parlamento cumplió un papel decisivo para preservar la democracia, garantizar la continuidad constitucional y sentar las bases de una nueva etapa institucional con el retorno de la bicameralidad.
1: Señores congresistas, me dirijo hoy día a la representación nacional en lo que viene siendo la última sesión plenaria del Congreso unicameral. No es un cierre cualquiera, es el fin de un quinquenio marcado por turbulencias en nuestra vida republicana reciente y al mismo tiempo el inicio de una etapa que el país necesitaba con urgencia, un Parlamento renovado.

bicameral con mayor capacidad de reflexión y mejores contrapesos institucionales. El Congreso 2021-2026 asumió funciones en un contexto de crisis sanitaria global, con una economía golpeada y una polarización que amenazaba con fracturar el tejido social. A lo largo de estos 5 años, el Perú vivió inestabilidad política, múltiples cambios de gobierno, tensiones entre poderes del Estado, presiones internas y externas sobre nuestras instituciones democráticas. Debo decir con franqueza lo que muchos saben. El Perú estuvo en más de una ocasión al borde del abismo institucional. No caímos en él, y no caímos precisamente en

legitimidad del voto ciudadano. El Perú de hoy, con resultados electorales dados y a puertas de una transición institucional, es la mejor prueba de que la democracia sobrevivió. Y sobrevivió porque este Congreso la protegió. En materia legislativa, este periodo dejará una huella duradera. La reforma constitucional más importante desde 1993, el retorno a la bicameralidad, fue aprobado en este hemiciclo con 91 votos a favor. No fue un proceso fácil. Hubo resistencias, reconsideraciones y debates encendidos. Pero la historia de las democracias maduras enseña que los frenos y contrapesos

una arquitectura más sólida para la representación. En materia de seguridad ciudadana, este Congreso aprobó normas para fortalecer las capacidades de la Policía Nacional frente al crimen organizado. La delincuencia, el narcotráfico, la minería ilegal y la extorsión son amenazas reales que afectan a los peruanos, no abstracciones académicas. Legislar con claridad en esta materia es un deber que no hemos podido eludir. Hemos aprobado asimismo iniciativas orientadas a cerrar brechas históricas que el Estado peruano arrastra desde hace generaciones en salud, infraestructura, en acceso a servicios básicos para las poblaciones más vulnerables. Algunas de estas iniciativas generaron debates sobre su impacto fiscal o sostenibilidad, pero su orientación responde a una realidad que no podemos ignorar. Hay millones de peruanos que siguen esperando que el Estado llegue donde nunca ha llegado. El camino para cerrar esas brechas debe ser ordenado, pero no puede ser postergado indefinidamente. No podemos cerrar este quinquenio sin reconocer que no todo fue bien. Un Congreso de 130 representantes inevitablemente produce

determinante en este proceso. El Palacio Legislativo que recibirá el primer Congreso bicameral o el próximo Congreso bicameral no es el mismo edificio que heredamos hace 5 años. Gracias a un esfuerzo sostenido de restauración patrimonial podremos entregar un hemiciclo principal recuperado, una fachada restituida a su acabado original, el hemiciclo Raúl Porras Barrenchea puesto en valor. En suma, mejores condiciones e infraestructura para los próximos parlamentarios y para el personal del servicio y de la organización parlamentaria. Hay que recordar también a los congresistas que nos abandonaron, a Nano Guerra García, al congresista Wong, en fin, a todos los congresistas que lamentablemente en el curso de este periodo 2020

0: Asimismo, se aprobó el dictamen que propone homologar los ingresos de los miembros titulares de la Junta Nacional de Justicia con los percibidos por los jueces supremos de la Corte Suprema de Justicia, el cual busca corregir una brecha institucional que afecta la autoridad y desempeño de dicha entidad.
1: Por un lado, el artículo 156 de la Constitución Política del Estado establece que los miembros de la Junta Nacional de Justicia gozan de los mismos derechos y beneficios que los jueces supremos. Sin embargo, en la práctica, mientras los magistrados de la Corte Suprema han recibido actualizaciones y bonificaciones justificadas a lo largo de los años, los miembros de la Junta Nacional mantienen sus ingresos congelados.

La Plata, siendo su producción la cuarta en el ranking mundial, solo superada por Almadén en España, Idrija en Eslovenia y Monte Amiata en Italia. Si bien los mejores años de su productividad en la mina Santa Bárbara se dieron entre 1571 y 1790, su vida útil se extendió hacia mediados de los años 70 del siglo XX, habiéndose levantado una infraestructura que testimonia parte de la historia minera del país: bocaminas, socavones, chimeneas o respiraderos, galerías, escombreras, relaves y hornos de fundición, además de centros poblados con arquitectura civil, doméstica, pública y religiosa, así como caminos, puentes, canales, etcétera.

0: transmisión. En segundo lugar, fija estándares técnicos mínimos directamente exigibles. El recuadro del intérprete no será menos del 10% del área de pantalla. Su ubicación no deberá afectar la comprensión del contenido principal y los intérpretes deberán estar debidamente certificados por el CONAIS. En tercer lugar, se asigna al Ministerio de Transportes y Comunicaciones la supervisión del cumplimiento en coordinación con el Ministerio de la Mujer y Poblaciones Vulnerables y el Consejo Consultivo de Radio y Televisión con facultad para aplicar medidas correctivas ante el incumplimiento. En cuarto lugar, crea un mecanismo inédito de rendición de cuentas.
1: Y el Pleno del Congreso aprobó por unanimidad el proyecto de ley 11.172 que declara de interés nacional el reconocimiento como patrimonio cultural de la nación a la fiesta costumbrista de la

0: de los lazos comunitarios tradicionales.
1: Seguimos aquí en Al Día con el Congreso y vamos con un informe que nos indica qué puede y no puede hacer un congresista por usted.
2: El Perú tiene más de 30 millones de habitantes. Cada peruano y peruana tiene diferentes intereses y necesidades. Pero si todos queremos ser escuchados al mismo tiempo, no es posible llegar a ningún acuerdo. Por eso, en democracia los ciudadanos elegimos a otros ciudadanos como nuestros representantes. Entre esos elegidos están los congresistas. ¿Qué puede y debe hacer un congresista por ti? Los congresistas deben comunicarse con la población para conocer sus demandas y necesidades. Deben dar leyes que beneficien a la región, al país y a todas las personas. Deben fiscalizar al Poder Ejecutivo y a otras instituciones del Estado.

de recibir pronto en el país al Papa León XIV, en un saludo a la Santa Sede, al conmemorarse la solemnidad de San Pedro y San Pablo. Miles de fieles participaron en la tradicional procesión marítima de San Pedrito por las calles de Chimbote, actividad central de la festividad declarada Patrimonio Cultural de la Nación. La ampliación de estas y otras informaciones hoy a las 6:00 a.m. en Nacional en la Noticia.

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Para nosotros es un gusto compartir con ustedes la música grabada en vivo cuando nuestros artistas están frente a su público. Tienen un toquecito especial. Adelante, Yuli del Perú, con este toril Antabambino.

0: Bienvenido a Noticias del Agro. Quisiéramos comenzar hablando sobre los modelos agroforestales en el mundo.
1: El primer modelo agroforestal que se establece en el Perú es un modelo Tauya. Significa que hemos traído productores de la carretera de kilómetro 83, se les ha traído al terreno del Estado. El Estado le ha cedido el terreno temporalmente con la finalidad de que ellos utilicen el suelo temporalmente, llámese 2 años. El Estado les da el apoyo con plantones, mano de obra, dirección técnica, asistencia técnica, para que él pueda hacer un trabajo más conducido. Asimismo, se les hace participar en la plantación de árboles. Ese sistema ha funcionado durante 20 años, se ha aprovechado la madera. El hombre ha aprovechado

Ya estamos aquí otra vez para llevar adelante la segunda media hora de Amaneceres del Perú. Amaneceres del Perú. Esperemos pues cada nuevo día juntos.

Siempre tendrán un lugar en Amaneceres del Perú. El trío Yanahuara de Arequipa nos dedica este yarabí titulado Planta del Desierto.

Mateo Alarcón. Canta el trío Yanaguara.

0: Entendemos que estudia la arquitectura de la copa de los árboles, distribución espacial, carbono bajo el suelo y características que benefician al cultivo del cacao. ¿Nos podría ampliar un poco más sobre ello?
1: Acá se ha evaluado la altura de copa, la forma de la copa, la arquitectura de la copa. ¿Y por qué evaluamos eso? Porque han venido especialistas en cacao para indicarnos qué es lo que necesita el cacao para crecer eficientemente. ¿Qué más se ha evaluado? ¿Qué más se ha evaluado? Se ha evaluado lo que es carbono bajo el suelo para demostrar hasta qué punto 80, 1 metro, 2 metros está fijando el carbono. El otro se ha evaluado carbono sobre el piso, ¿no? Entonces, una plantación de 13 años le encontramos entre 150 a 170 toneladas de carbono por hectárea. Entonces, ustedes fíjense nomás, la gran ventaja de estos sistemas, ya con crecimiento rápido, tanto centrosema, cacao y el árbol, están concentrando, están acumulando, es un depósito de carbono de más de 100 toneladas, es otro beneficio. ¿Qué más he estudiado acá?

Ahora a uno de los más destacados arpistas peruanos. Se trata de don Andrés Atoxa, quien, a través de las cuerdas de su arpa, nos regala las más bellas melodías andinas.

prisión preventiva para Walter Trujillo, investigado por el asalto armado a un cambista en la iglesia de la Merced en el centro histórico de Lima. Con 35 unidades del Cuerpo General de Bomberos Voluntarios, se logró controlar el incendio de magnitud que consumió un almacén de plásticos y tuberías de PVC, ubicado en la avenida Óscar Benavides, antes colonial, esto en el cercado de Lima.

Villa Ayacucho nos ha hecho llegar un ramillete de canciones. A los que se suman recién a la audiencia, les damos la bienvenida. Estamos ya en la tercera parte de Amaneceres del Perú.

La música ancashina dice presente en Amaneceres del Perú a través del trabajo del artista El Gorrión Paro Bambino. Él comparte con nosotros esta hermosa chuscada ancashina.

0: 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No es un día cualquiera. Desde el 2018, cada 30 de junio, se celebra el Día Internacional del Parlamentarismo. La ONU estableció esta fecha como una oportunidad para revisar la labor de los parlamentarios y recordar la necesidad de que su labor sea transparente, responsable y representativa para proteger la democracia. Es también una invitación a los ciudadanos, especialmente a jóvenes y mujeres, a participar activamente como miembros del Parlamento y contribuir así con su renovación para el desarrollo del país. 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

0: Durante el mes de mayo, en los pueblos del centro del país, la Chonguinada es el centro de un conjunto grande de celebraciones. Y a propósito, escuchemos al conjunto Amantes del Perú.
1: Producciones musicales, Los Alamitos, Puro Corazón. Presenta a la Asociación de Chonguinos, 10 de julio, de ACU. Residentes en Lima, de la familia Changra Rojas.

Escuchemos a Miguel Mengoa y el grupo Capia en este tema titulado, Desesperado.

ascendió a 1.719 y la de heridos a 1.034. En el marco de la Copa del Mundo 2026, Brasil venció a Japón por 2-1, mientras que Paraguay se impuso por penales a Alemania 4-3, esto tras empatar en principio a un tanto por lado. La ampliación de estas y otras informaciones hoy a las 6 en punto de la mañana, en la primera emisión de Nacional en la Noticia.

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0: Buenos días. Uber Nacional en la noticia.
1: Gracias por el pase, compañeros, para Nacional en la noticia. Y desde las 00 horas de hoy, Moquegua acata un paro regional indefinido. Esto debido a una iniciativa de un proyecto de ley, la 11658, que en este momento ha sido aprobado por el Congreso de la República y que está a punto de ser promulgado a través de la Presidencia de la República. Esta convocatoria lo realizó el Comité de Lucha por la Defensa del Territorio de Moquegua, pero además se han sumado gremios como la sociedad civil, dirigentes sociales, gremios, instituciones públicas, privadas y la población en general, que viene acatando esta paralización en diferentes puntos de la ciudad de Moquegua. Y la aprobación de ese proyecto de ley ha generado una profunda preocupación en toda la población, porque se estaría vulnerando territorio moqueguano en favor de la región vecina de Tacna. Debido

0: porque no podemos ni siquiera masticar, porque se hincha las mandíbulas y duele todo. Primero, ¿qué son? ¿Es una enfermedad viral? ¿Por qué se producen o por qué nos podemos contagiar de papera?
1: Sí, por supuesto. Bueno, primero, muchas gracias por la invitación. Las paperas son también llamadas parotiditis. Parotiditis es como los médicos lo llamamos. Uh-huh. Es una enfermedad viral. Incluso el virus que causa las paperas está dentro de la misma familia del virus que causa el sarampión. No son lo mismo, pero son primos hermanos. Y va a afectar principalmente a unas glandulitas salivares que producen saliva, valga la redundancia, que se encuentran debajo, detrás de nuestros oídos. Van a causar que se nos hinchen, ¿no? Justamente al costado de la mandíbula. Y como usted ha comentado, el síntoma principal es la fiebre, pero sobre todo el dolor, la hinchazón de esta

Gracias, doctora. Siempre un placer. Natalia Vargas, médica infectóloga del Instituto Nacional de Salud del MinSA, con nosotros, como siempre, aquí en Despierta con Nacional. 5:26 en Radio Nacional.

en que nos comunicamos, informamos y relacionamos, destacando su uso consciente y sobre todo los retos que plantea su impacto en la sociedad global. En 1986, Madonna lanzó su tercer álbum de estudio llamado True Blue, uno de los más exitosos de su carrera. Fue número uno en 28 países y el disco más vendido del año a nivel mundial. La producción incluyó temas como La Isla Bonita.

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1: Cinco y 33. 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

5:37. 5:37 en Radio Nacional. 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

0: 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Hasta aquí, informó Yair Tetzpre. Tengan un bonito día. Socorro, adelante.
1: Muchas gracias, Yair Destre. Saludos, bonito día también para ti y para todos los trabajadores del Gran Mercado Mayorista de Lima. Hasta mañana, 5:39. 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

0: Anuncia una inversión de 10 millones de dólares destinadas a obras de infraestructura y seguridad. La meta establecida dentro de la estrategia de conectividad comercial es alcanzar los 9 vuelos diarios para el año 2030, distribuidos en rutas tradicionales hacia Lima, vuelos circulares interregionales y conexiones internacionales directas. Hasta aquí la información que se tiene en la región de Ayacucho. Adelante, estudios.
1: Muchas gracias, Liz Alvisuri, por la información desde Ayacucho. Estaremos en comunicación luego. 5:45 en Nacional.
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1: Más de 150 bomberos y 40 unidades sofocaron un incendio en un almacén de tuberías en la Avenida Colonial, en el Cercado de Lima. La Cancillería evacuará a 2 peruanos afectados por terremotos en Venezuela. Según reporte de la Fiscalía,

0: la mañana, 50 minutos. A esta hora nos enlazamos con la central de noticias del Instituto Nacional de Innovación Agraria, INIA. Ahí están los profesionales encargados de traernos importante información del agro. Muy buenos días, Gloria Castillo. Buenos días, Ulises Peña. Adelante.
1: Buenos días, Socorro.

La primera edición de Nacional en la Noticia, con Michael Reyes y Ricardo Alba. Con nosotros hasta mañana. Cuídense mucho, amigos, y recuerden, la vida se nos dio para hacer algo grande. Chau.

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1: Artesanía peruana. Manos creadoras.
2: En Catacaos, la plata y el oro son transformados en hilos, algunos tan finos como un cabello. Con ellos se elaboran joyas con diseños complejos y delicados que provienen de la tradición local e incluso de catálogos familiares que se fueron conservando de generación en generación. A este arte en metal precioso se le conoce como la filigrana de Catacaos. Y las joyas más representativas trabajadas con esta técnica son las dormilonas, unos aretes compuestos por varias piezas en forma de media.

0: espera la proclamación oficial del Jurado Nacional de Elecciones y buscará mantener abiertas las puertas del diálogo con su oponente en el balotaje, Roberto Sánchez.
1: Los jurados electorales especiales de Lima Este 2, Lima Oeste 1 y Abancay continuaron con la proclamación descentralizada de los resultados de la segunda vuelta.
0: Líderes políticos locales e internacionales, asociaciones, instituciones y diversas organizaciones saludaron el triunfo de Keiko Fujimori en las elecciones.
1: La OMPE rechazó las acusaciones formuladas por su ex secretario general, Elar Bolaños, respecto a una presunta manipulación de sus equipos informáticos.
0: Se elevó a 1.719 la cifra de fallecidos por los terremotos registrados en Venezuela. Además, se reportaron al menos 5.034 heridos y más de 15.000 familias damnificadas.
1: Venezuela ha registrado más de 600 réplicas tras los pasados terremotos de magnitud 7,2 y 7.

Sánchez. Así que vamos a estar atentos al desarrollo de esas informaciones y, por supuesto, a qué cosa es lo que viene luego con el pronunciamiento oficial por parte de las autoridades electorales en nuestro país. 6:10, 6:10, y por supuesto la mirada está puesta en la situación que vienen viviendo miles y millones de venezolanos también en ese territorio y alrededor del mundo. Se han incrementado la cifra de los fallecidos y también de las personas que han resultado heridas producto de estos dos potentes sismos que ha soportado Venezuela. Se destaca también que siguen también la remoción de los escombros. Hay un niño que ha sido rescatado y lo que abre también las posibilidades de que haya más personas sobrevivientes de estos dos terribles sismos que se produjeron el pasado 24 de junio en

Mañana 13 minutos, 6 y 13 es la hora en Radio Nacional. Les contamos que la candidata de Fuerza Popular Keiko Fujimori es la virtual nueva presidenta del Perú luego de que la OMPE culminara el conteo al 100% de las actas y se resolvieran las impugnaciones en los jurados electorales especiales. En la segunda vuelta se obtuvo 9.223.396 votos, superando a Roberto Sánchez de Juntos por el Perú, quien alcanzó 9.173.750 votos. La diferencia entre ambos candidatos es de 49.641 votos. Concluido el conteo, corresponde al Jurado Nacional de Elecciones proclamar oficialmente a Keiko Fujimori como ganadora de los comicios. La ceremonia se realizará como máximo el 3 de julio y la entrega de credenciales está prevista para el próximo 15 de julio, antes de que asuma la presidencia el 28 de julio para el periodo 2026-2031. 6 de la mañana, 14 minutos, 6 y 14. Y tras conocerse los resultados del conteo oficial de votos, la candidata de Fuerza Popular Keiko Fujimori afirmó que espera la proclamación oficial del Jurado Nacional de Elecciones, dijo con mucha humildad, prudencia y responsabilidad. Además, ha señalado que el país está cada vez más cerca de iniciar un cambio de orden y esperanza.

y le expresó sus mejores deseos de éxito durante su mandato. Además, informó que aceptó la invitación para asistir a la ceremonia de toma de posesión y manifestó su interés de fortalecer la cooperación entre la OEA y el Perú. Al saludo de la OEA también se sumaron la Secretaría General de la Comunidad Andina, el Banco de Desarrollo de América Latina y el Caribe, la CAF, y el Banco Interamericano de Desarrollo, el BID, que destacaron su disposición de continuar trabajando con el Perú en temas de integración, desarrollo y cooperación. Mientras tanto, Keiko Fujimori agradeció las felicitaciones y afirmó que buscará fortalecer la democracia, la institucionalidad y el desarrollo del país. 6 de la mañana con 19 minutos, 6:19. 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

Asamblea Nacional de Gobiernos Regionales, quienes expresaron su disposición para coordinar con el próximo gobierno en temas como reactivación económica, inversión, infraestructura, prevención frente al fenómeno del Niño y fortalecimiento en la descentralización. Por su parte, Keiko Fujimori agradeció las muestras de respaldo y afirmó que la seguridad ciudadana será una de las principales prioridades de su gestión, dijo la virtual presidenta del Perú. Pero ojo, no debemos descartar la posibilidad de que se trabaje de manera inmediata en lo que va a ser el impacto del fenómeno del Niño. Hay ríos en el norte del país que no se han logrado descolmatar y podrían generar grave riesgo para las poblaciones. Sabemos que hoy en día van a haber intensas lluvias en toda la región norte del país.

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0: justicia.
1: Al 100% de actas contabilizadas por la OMPE para la segunda elección presidencial, la candidata de Fuerza Popular Keiko Fujimori es la virtual nueva presidenta del Perú con el 50,13% de votos.
0: Delincuentes dispararon contra tienda del empresario deportivo Fritz Durán, conocido como Tío Fritz, en el distrito de Los Olivos. Uno de los trabajadores resultó herido.
1: Moquegua inicia hoy un paro regional indefinido en rechazo al proyecto de ley que modifica la demarcación territorial en zonas en controversia con Tacna.
0: Debido a esto, la Dirección Regional de Educación de Moquegua anunció la suspensión indefinida de clases presenciales en colegios públicos y privados en ciertos distritos de la región.
1: El Poder Judicial ordenó 9 meses de prisión preventiva contra sujeto que habría participado en asalto armado a cambista al interior de la iglesia Nuestra Señora de la Merced en el centro histórico de Lima.
0: La Policía Nacional y las Fuerzas Armadas destruyeron 14 campamentos de minería ilegal instalados dentro de la Reserva Nacional de Tambopata en Madre de Dios.
1: La actividad minera en el Perú generó más de 282 mil puestos de trabajo directos en abril de 2026, un crecimiento de 0,2% respecto al mes pasado y un aumento interanual de 9,9% en comparación con abril de 2025.
0: El gobierno elevó a casi 70 mil millones de soles la capacidad que tendrán los gobiernos regionales para ejecutar proyectos bajo obras por impuestos en el periodo 2026-2027.

0: 2027.
1: El gobierno regional de Cajamarca informó que 35 distritos de la región se encuentran en riesgo de deslizamientos y huaicos ante la posible llegada del fenómeno El Niño.
0: La fiscalía informó que entre agosto del 2024 y mayo del 2026 se registraron 214 atentados contra el transporte público en Lima Metropolitana y el Callao, vinculados a presuntos actos de extorsión.
1: En los deportes, Brasil, Paraguay y Marruecos avanzaron a octavos de final de la Copa del Mundo 2026. Tras eliminar a Japón, Alemania y Países Bajos respectivamente.
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1: 6:34.
0: 6:34.
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1: Y Ricardo Alba.
2: Eran los titulares, 6:34. Vamos de inmediato a conocer qué está ocurriendo en las calles de la

0: Capital, Silvia González nos trae el reporte. Silvia, buenos días.
1: Buenos días, compañeros. Nacional en la noticia, cuadra 9 de la ex colonial, donde el día de ayer se reportó un gran incendio a un almacén. Hemos retornado al punto ya que en horas de la madrugada se reavivó el fuego, pero los bomberos continúan su trabajo. Estamos ya con el subteniente Pedro Torres. Muy buen día, subteniente, coméntenos. ¿La situación se encuentra controlada?
2: Sí, la situación está controlada. Al momento tenemos dos focos, el cual estamos, ya están confinados, estamos tratando de apagarlos, ¿no? A Dios gracias tenemos agua.
1: ¿El material que hay en este almacén es bastante inflamable? ¿Se puede detectar de qué se trata?
2: Al momento no se ha podido tratar. Lo que hay es calaminas, productos plásticos.
1: ¿Ustedes están todavía tratando de que este fuego no se pueda realizar?
2: Sí, correcto, estamos tratando.

0: había cerrado lo que es esta avenida desde la zona donde es el Interio Cuadra 9 hasta el Girón con sentido al Callao, ya que, repetimos, los bomberos se encuentran trabajando y esta madrugada alarmó cuando se volvieron a observar algunas llamaradas de fuego. Asimismo, compañeros, se viene realizando una exhaustiva investigación, ya que los dueños de este almacén han señalado que se encontraban amenazados por presuntos extorsionadores y temen que este haya sido la causa del incendio provocado aparentemente el día de ayer. Este es el panorama entonces aquí desde el cercado de Lima, cuadra 9 de la ex colonial. Adelante.
1: Muchas gracias, Silvia. Son las 6:36 minutos, 6:36, primera edición de Nacional en la Noticia.

0: y 7.5 que sacudieron la zona norte de Venezuela el pasado miércoles, el país caribeño ha registrado más de 600 réplicas, incluido una nueva sacudida de magnitud de 4.2, reportada la mañana de lunes, según informó la Fundación Venezolana de Investigaciones Sismológicas.
1: Las autoridades estiman que el impacto económico preliminar asciende a 6.700 millones de dólares, de acuerdo con una evaluación satelital del Programa de Naciones Unidas para el Desarrollo, el PNUD. En paralelo, el gobierno venezolano reporta más de 3.300 rescatistas internacionales desplegados junto a 7.800 voluntarios registrados en labores de búsqueda y asistencia, mientras diversos países de Europa y América Latina continúan enviando ayuda humanitaria para atender la crisis.
0: Son las 6 de la mañana con 39 minutos en Radio Nacional, 6:39, y la Cancillería ha informado que fueron ubicados con vida los cuatro ciudadanos

0: Muy bien, son las 6:41, 6:41 en Radio Nacional.
1: Pero importante lo que ha dicho en la parte última, ¿no? Además de la preocupación que tiene el gobierno, la Cancillería, por los compatriotas que viven en Venezuela, esta posibilidad de reabrir el consulado, no la embajada, sino el consulado del Perú en Caracas, tomando en cuenta que las relaciones peruano-venezolanas se encuentran rotas. Hay una ruptura de relaciones diplomáticas, no desde ahora, sino desde hace ya un par de años, justamente a raíz de la situación que adoptó Venezuela
0: Nicolás Maduro
1: frente al Perú, ¿no? El gobierno de Nicolás Maduro, por la, digamos, opinión que emitía el Perú respecto a ese país, la política que conduce el gobierno chavista y sobre todo la situación de muchos migrantes.

0: Cobua, porque la población de esa región acata un paro indefinido en protesta por la ley 11.658. ¿De qué se trata esa ley? Uber Guaywa nos da mayor información a esa hora de la mañana. Uber, ¿qué tal? ¿Cómo estás? Buenos días, Nacional en la noticia.
1: Gracias por el pase, compañeros, para Nacional en la noticia. Y desde las 00 horas de hoy, Moquegua acata un paro regional indefinido. Esto debido a una iniciativa de un proyecto de ley, la 11.658, que en este momento ha sido aprobado por el Congreso de la República y que está a punto de ser promulgado a través de la Presidencia de la República. Esta convocatoria lo realizó el Comité de Lucha por la Defensa del Territorio de Moquegua, pero además se han sumado gremios como la sociedad civil, dirigentes sociales, gremios, instituciones públicas, privadas y la población en general, que viene acatando esta paralización en diferentes puntos

0: Continúan las investigaciones para poder determinar las responsabilidades y confirmar el origen exacto del siniestro. Tenemos declaraciones del jefe de la Cuarta Comandancia de Lima Centro, Marco Pajuelo, y el jefe de los Asuntos Policiales de la Policía Nacional, Juan Carlos Montúfar. Escuchemos.
1: Esos materiales se hacen muy complejos, pues muy combustible. Hemos logrado confinar el incendio. La estrategia que hemos planteado es proteger exposiciones. Riesgo de expansión no hay, pero sí el material es complejo para poder trabajarlo.
2: Ahora es una residencial mixta, donde antiguamente todo era fábricas, todo era industria. El tiempo que ha transcurrido muy rápido, en menos de 15, 20 años, el crecimiento urbano es vertical.
3: Se ven covachas, como usted dice, en la parte ya exterior, donde precisan pues que ahí consumen drogas, de repente hay material inflamable, ¿no?

0: estudio detalla además un patrón de alta letalidad, ya que el 97.7% de los ataques fue ejecutado con armas de fuego. El 60.3% de los agresores utilizó motocicletas para cometer el atentado o huir del lugar. Asimismo, el 94.4% de los hechos tuvo como finalidad directo unidades de transporte público como combis, microbuses y mototaxis, afectando principalmente a conductores, pasajeros y cobradores, lo que evidencia la vulnerabilidad del sistema de transporte urbano frente a estas redes criminales.
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2: Muy bien, son las

Con 57 minutos y no te pierdas a las 8 en punto de la mañana la entrevista con Ricardo Alba, con importantes temas de la coyuntura. Keiko Fujimori y Roberto Sánchez finalmente culminó el conteo de la OMPE. ¿Qué es lo que se viene ahora? La proclamación oficial. Además, alcaldes que buscan otros cargos en las elecciones regionales y municipales. ¿Ustedes creen que deba prohibirse esa reelección o esas elecciones en las cuales autoridades que ya han ejercido su función buscan repetir el plato en otras jurisdicciones? Coméntenos y déjenos sus opiniones también a través de nuestra página de YouTube. También comunicación con Venezuela vamos a tener para poder actualizar la información tras los sismos de la comunidad venezolana. Además, nos va a explicar cómo se viene canalizando toda la ayuda que se viene recolectando en nuestro país. Estos y otros temas se van a abordar 8 en punto de la mañana en la entrevista con Ricardo Alba. Así que no te

0: Moquegua inicia hoy un paro regional indefinido en rechazo al proyecto de ley que modifica la demarcación territorial en zonas en controversia con Tacna.
1: Debido a esto, la Dirección Regional de Educación de Moquegua anunció la suspensión indefinida de clases presenciales en colegios públicos y privados en ciertos distritos de la región.
0: El Poder Judicial ordenó 9 meses de prisión preventiva contra sujeto que habría participado en asalto armado a cambista al interior de la iglesia Nuestra Señora de la Merced en el centro histórico de Lima.
1: La Policía Nacional y las Fuerzas Armadas destruyeron 14 campamentos de minería ilegal instalados dentro de la Reserva Nacional de Tambopata en Madre de Dios.
0: La actividad minera en el Perú generó más de 282 mil puestos de trabajo directos en abril del 2026, un crecimiento de 0,2% respecto al mes pasado y un aumento interanual

minería ilegal instalados dentro de la Reserva Nacional de Tambopata, eso en la región de Madre de Dios, durante dos operativos realizados en el distrito de Inambari. En las intervenciones se incautaron 15 balsas para extracción de oro, 15 motobombas, además de equipos de succión, 720 galones de combustible y diversa maquinaria utilizada para la actividad ilícita. El valor de los bienes destruidos e incautados supera los 14.3 millones de soles, lo que representa un duro golpe a las economías ilegales y que operan en esta zona. El gobierno señaló que estas acciones forman parte de la ofensiva nacional contra la minería ilegal y reafirmó su compromiso de proteger las áreas naturales y recuperar el control del territorio.

0: De la gestación puede suministrarse esta vacuna?
1: Sí, la vacuna en la gestante contra el virus sincicial respiratorio está en nuestra norma técnica establecido para colocarla entre las 32 y 36 semanas de la gestación, de tal forma que haya un tiempo suficiente que la madre produzca estas defensas, estos anticuerpos, que luego pasan a través de la placenta al bebé y el bebé cuando nace está protegido.
2: Estamos hablando, doctora, disculpe, buenos días, del mes 8, del octavo mes aproximadamente de gestación.
1: Un poquito antes, más o menos por ahí, sí,
2: entre
1: sí.
2: 7 y 8.
1: Ajá, correcto, entre las 32 y las 36 semanas.
2: Claro, correcto, porque, claro, 4 semanas es un mes, 8, 2 meses, y vamos evolucionando así. Ahora, ¿qué pasa cuando, a ver, la gestante tiene mellizos, por ejemplo?

0: son las infecciones respiratorias, que pueden ser altas o bajas. Yeah. En el caso del sincicial respiratorio es más un componente del pulmón, es una neumonía.
1: Ahora, doctora, para que nuestros oyentes también puedan graficar un poquito y puedan entender, es que estamos protegiendo a nuestros hijos de posibles bronquitis y neumonías, que digamos que son enfermedades típicas de esta temporada del año.
0: Correcto, como mencionaba, este virus afecta principalmente entre los meses de abril a septiembre y produce estas neumonías y, como mencioné, afecta a los bronquios, pero sobre todo de los niños pequeños, los menores de 2 años, y con mucha más severidad en los menores de 6 meses, porque casi es como el 70%, 75% de las hospitalizaciones en niños pequeños es por este virus, ¿no?
1: ¿Quiere decir que los niños que tienen 3 o 4 años, por ejemplo, ya no se les aplica también esta vacuna?
0: No, solamente está indicado para el recién nacido hasta los 6 meses de edad. Uh-huh. Los niños que están más grandes probablemente hayan tenido

0: También en salud se está aplicando.
1: Debe ser en ambos, ¿no? Como parte del Ministerio de Salud.
0: ¿Y qué pasa en las clínicas donde también nacen muchos niños?
1: Ahorita lo que tengo entendido que el anticuerpo monoclonal, que es el que acaba de llegar, va a ser administrado a través de los servicios del Ministerio de Salud. No sé todavía si va a estar disponible en las clínicas.
0: Si una mamá desea que alumbra una clínica y colocarle esa vacuna a su bebé, ¿puede hacerlo?
1: Hasta lo que tengo entendido, va a estar disponible a través del ministerio, por lo tanto las mamás tendrán que llevar su bebé a los centros de vacunación.
0: A eso me refería, ¿no? Al hospital de niño, por ejemplo.
1: Correcto, sí.
0: Interesante. ¿De qué fabricación es esta? ¿De qué procedencia, qué laboratorio?
1: Este anticuerpo monoclonal, el que va a llegar, porque existen dos, es del laboratorio Sanofi. Es el se conoce como nirsevimab, pero anteriormente teníamos también otro anticuerpo monoclonal.
0: Procedencia, me refiero a país.
1: Ah,

0: y prendas que serán incorporadas a las investigaciones.
1: Son las 7 de la mañana con 21 minutos en Radio Nacional, 7 y 21. La Policía Nacional capturó a Peter Carvajal Villacres, de 28 años, investigado por presunto delito de secuestro en agravio de María Elizabeth Duende Malafaya, de 19 años, desaparecida desde el 14 de enero. La intervención se realizó en el centro poblado de Orellana, en la región Loreto, tras un operativo de seguimiento que permitió ubicar al sospechoso en una zona remota de la selva.
0: Según las indagaciones, el detenido habría abandonado Lima de manera repentina, alegando una falsa emergencia familiar para evadir a la justicia, lo que permitió a las autoridades obtener una orden de detención en su contra. La policía determinó que el sujeto se ocultó durante meses hasta ser localizado, mientras el Ministerio Público continúa las diligencias para determinar el paradero de la joven y posibles nuevos implicados en el caso.
2: Aliados por la seguridad.
1: Son las 7 de la mañana, 22 minutos, 7 y 22, Lima Este, en comunicación con Nacional en la noticia. ¿Qué está pasando en este punto de nuestra capital? Los pobladores de Alto Huampaní están solicitando

0: está cada vez más cerca de iniciar un camino de orden y esperanza.
1: En declaraciones a la prensa, Fujimori indicó que buscará escuchar a todos los sectores del país y mantener abiertas las puertas del diálogo con Roberto Sánchez y fuerzas políticas. También adelantó que viene evaluando a los integrantes de su gabinete y que entre sus principales prioridades está recuperar el orden y fortalecer la prevención ante el fenómeno El Niño. Escuchemos.
2: Muy contenta, hemos visto que el conteo de la OMPE finalmente terminó, pero de todas maneras ahora nos falta esperar con prudencia y con mucha humildad la proclamación del Jurado Nacional de Elecciones. Recibimos este resultado con gran responsabilidad y sobre todo sabiendo que nuestro país está prácticamente dividido y tenemos la gran responsabilidad de escuchar a ambos lados. De todas maneras, vamos a esperar unos días. Entiendo que el Jurado Nacional de Elecciones ha dicho que la proclamación lo hace al final de la semana y luego también esperar las credenciales. Tenemos que nombrar los equipos de transferencia.

0: Hoy a Keiko Fujimori Iguchi por su elección como presidenta de la República del Perú para el periodo 2026-2031.
1: El Ministerio de Defensa autorizó el viaje en comisión de servicios de dos oficiales de la Marina de Guerra del Perú a la República de Corea, donde participarán en una visita técnica a las instalaciones de la empresa LIG Next 1, especializada en sistemas de defensa. La actividad se desarrollará

Ubicamos en la avenida Guardia Civil, exactamente en el óvalo de Villa o la curva, podemos visualizar que el flujo vehicular es semicargado. Utilice vías alternas y salga temprano de casa para que no se me estrese con el tráfico, que es de todos los días. Amigos conductores, finalizamos el presente despacho en Los Olivos, informándoles que en la vía Panamericana Norte nos ubicamos en el paradero de la primera entrada de Pro, donde encontramos un tránsito

0: cargado, el mismo que avanza moderadamente en ambas direcciones, tanto al norte y sur de la vía. Atención, la Policía Nacional les recuerda que pasarse la luz roja en la vía está contemplada en la infracción M17, multa que equivale a 642 soles más 80 puntos en el récord del conductor. Sea consciente y no cometa la infracción. Hasta aquí en el programa Nacional en la Noticia hemos presentado el reporte del tráfico. Les informó el suboficial Anthony Vega desde la Dirección de Comunicación e Imagen Institucional de la Policía Nacional del Perú, en coordinación con la Dirección de Tránsito y Seguridad Vial. Imagen de confianza.
1: 7:34.
2: 7:34.
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3: Son las 7:35 en Radio Nacional, 7:35. Saludamos a todos quienes se unen a nuestra transmisión en los 103.9 de la FM, quienes nos están siguiendo en el 7.2 en Televisión Digital Terrestre y también quienes nos siguen a través de nuestra plataforma de YouTube. Nos ubicas también como Radio Nacional. Pero vamos a abordar

0: San Antonio, el señor Santos Villegas. Alcalde, ¿qué tal? ¿Cómo está? Muy buenos días, bienvenido a Radio Nacional.
1: Muy buenos días.
0: Y también tenemos al alcalde John Larry Coahuila, alcalde provincial de Mariscal Nieto, eso en la región Moquegua. Alcalde, ¿qué tal? ¿Cómo está? Buenos días.
2: Muy buenos días.
0: Muy bien, lo tenemos acá a ambos alcaldes porque hay una situación preocupante en la región de Moquegua. Se está convocando a un paro regional. Alcalde de Santos, cuéntenos por favor un poquito para que el público pueda entender cuáles son los alcances de este paro regional que están convocando ustedes.
1: Bueno, ese es un paro que lo convoca la sociedad organizada de Moquegua. Tenemos entendido y tenemos conocimiento que el día sábado se han reunido en el local sindical de Construcción Civil todos los dirigentes, todos los dirigentes sociales vecinales, y han tomado puesta de acuerdo, ¿no? Nosotros muy al margen

de ello. Nosotros venimos aquí a la capital de la República a presentar nuestro petitorio a nuestro presidente de la República, señor Balcázar, a fin de que recientemente se ha promulgado una ley, ¿no? La 11.658 en el Congreso de la República, el cual el día de hoy debe ser trasladada desde el Congreso de la República a Palacio de Gobierno, para luego nosotros sustentar que esta ley vulnera su base, ¿no? Su ley base, ¿cuál es? Es la 31.643, que trata que de un proceso excepcional de delimitación de límites interdepartamentales. Entonces, mediante esta ley, la 11.658, el gobierno regional de Tacna ha propuesto, ¿no?, la delimitación de la provincia Jorge Basadre y Candarave. Pero ¿dónde está Jorge Basadre y Candarave? Estas ambas provincias limitan con la provincia Mariscal Nieto. Y si uno pone un punto entre ambas provincias, se trata de un tema interdepartamental. Por tanto, no deberían acogerse a esta ley, la 31.643, porque esta ley exclusivamente y tácitamente dice que esta ley se aplica cuando no hay controversias limítrofes. Y en este caso, al cartógrafo.

0: Pues, el gobierno regional de Moquegua ha presentado el año pasado su oposición a este anteproyecto de ley, que no lo han tomado en cuenta.
1: Alcalde Santos, buen día. Anteproyecto de ley del Ejecutivo.
0: Por supuesto que sí.
1: Lo remite a la... claro, el Poder Ejecutivo tiene la PCM, tiene una oficina de demarcación territorial.
0: Exactamente. Esa oficina es la que ha elaborado la propuesta técnica y lo ha elevado al Poder Ejecutivo, lo ha elevado al Congreso de la República.
1: ¿Y se lo alcanzaron ustedes a los alcaldes, a los gobernadores de Moquegua, de Tacna?
0: No nos han alcanzado, ¿sabe por qué? Porque esta ley, la 31.643, es un proceso excepcional de saneamiento interno. Ya. Y como la gente de Tacna dice, no, yo estoy delimitando Jorge Basadre con Candelabre, no tengo nada que ver con Moquegua, entonces todos han ido versando.

0: distritos de provincia de Tacna, nosotros no teníamos por qué estar afectados. Pero es grave desde nuestro punto de vista. Ahora, nosotros les hemos hecho saber en soporte al gobierno regional, ha mandado centros documentos al Poder Ejecutivo, con debida anticipación. Los han obviado y por eso es que creemos de que si es que esto se... hay una pretensión equivocada, sencillamente se va a levantar un conflicto social en Moquegua que nadie quiere.
1: Claro. Ahora, alcalde, ¿ustedes han tenido la oportunidad de conversar con algunos congresistas digamos, de la comisión que está desarrollando este tema?
2: Y de su región mismo, ¿no? ¿Cuántos congresistas hay en Moquegua?
0: Tenemos dos. Es más, el congresista Cutipa ha observado en plena sesión.
1: Correcto.
0: Han presentado los documentos, pero pareciera de que esta es una ley express, que no le iban a poner, lo pusieron al último, como está pasando en el Congreso ahora último, están aprobando todo. Y parte de eso, y esa es la consecuencia que tenemos nosotros. Nosotros solamente pedimos lo justo. Nosotros no queremos meternos en ninguna.
2: Estamos hablando de un reclamo que no es de ahora.

0: Mire, antiguamente, ¿cómo se creaban los distritos y provincias? Se decía, ¿no? De tal cerro a tal cerro, de tal cerro, o tal quebrado, o tal río.
1: Ajá, correcto.
0: Ahora, con la tecnología, ya se tienen las coordenadas UTM. Y en los puntos que ellos han puesto de Jorge Vasari, hay dos puntos que con estas coordenadas UTM nosotros lo hemos puesto en el terreno, las coordenadas UTM lo hemos cartografiado, y resulta que uno de ellos está en medio de una losa del sector de Quebrada Honda. Y Quebrada Honda, históricamente, siempre ha pertenecido a Torata, a Moquegua.
1: Moquegua.
0: Ellos votan en Torata, en el distrito de Torata. Son electores del distrito de Torata. Entonces, históricamente, ellos se sienten moqueguanos. Esa es la controversia. Y al ampararse el proyecto de ley 658, 11658, en la ley 31643, esta ley dice que no debe haber controversias limítrofes. Uh-huh. El otro punto, pues, está en una poza de relaves, ¿no? Esta poza de relaves siempre ha sido de Moquegua, dentro de la provincia de Mariscal Nieto.

0: inscripción. ¿En dónde está? ¿En Moquegua o en Tacna o Jorge Bazar? ¿Y por qué no delimita? Porque han evitado en todo el texto de este anteproyecto de ley poner a la provincia Mariscal Nieto como su límite. Solo han dicho, no, este es un saneamiento interno de Jorge Basadre. Pero, ¿con quién limita pues Jorge Basadre? Con otra provincia que está en otra región. Y la PSM, por obligación, ha tenido que llamar a la otra provincia, a la otra región, para decir, oye, mira, por si acaso estoy colocando este punto. ¿No?
1: Claro, entonces, y si hay un tema de limítrofe pendiente, con mayor razón, ¿no?
0: Claro,
1: para que ambas partes estén
0: de acuerdo. Porque el límite departamental entre Tacna y Moquegua nunca ha estado delimitado, no ha estado cerrado. Por eso es que ellos ponen arbitrariamente su coordenada acá, acá, acá, donde ellos mejor les parece.
2: Perfecto, ¿no? Perfecto. Vamos a seguir esperando qué ocurre finalmente para seguir conversando. Muchísimas gracias por haber venido.
0: No, muchísimas gracias. Yo aprovecho esta oportunidad para hacer un llamado pues a nuestro presidente de la República, como el padre de todos los peruanos, a que pare ya esta situación, esta controversia. Está en sus manos, observando y devolviendo este proyecto de ley al Congreso de la República.
1: Para tranquilidad del sur del país, gracias al alcalde Santos Villegas, alcalde del distrito de San Antonio, y gracias también al alcalde John Larry Coáguila, alcalde de la provincia Mariscal Nieto. Gracias por estar con nosotros.
3: Muchas aquí. Gracias.

0: ante equipos sudamericanos, sumando lo ocurrido con Ecuador y ahora con Paraguay en la tanda de penales. Y este José Canale, que termina anotando el último penal, jugador de Lanús, que recién este año ha entrado al radar de Gustavo Alfaro para la selección, termina siendo titular por la lesión de Alderete y anotando el penal decisivo, tal como lo hizo también con la camiseta de Lanús para la Copa Sudamericana. Así que, y también resaltarlo del portero Orlando Gil, quien fue muy criticado incluso por el mismo José Luis Chilavert y termina siendo figura atajando dos penales ante el cuadro alemán.
1: No merecía estar en la selección, me dijo Chilavert.
0: No, lo destruyó Chilavert y termina tapándole la boca con esta victoria en la tanda de penales del cuadro alemán. Quien también quedó fuera fue Países Bajos ante la selección de Marruecos, que sigue dando sorpresas. Primero el empate ante Brasil, ahora con justamente Países Bajos, y en la tanda de penales terminan eliminando al equipo europeo. Así que Marruecos sigue avanzando en el torneo. El rival de Marruecos va a salir, ya está su rival, que es la selección de Canadá. Jugarán el próximo 4 de julio Canadá-Marruecos. Veremos quién llega a la instancia de cuartos de final. Rápidamente les cuento los partidos que tendremos el día de hoy. Siguen avanzando los equipos, siguen las selecciones.

0: ¿Recuerdas? Soñábamos con unir al país a través de la música. 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
0: 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Lima, con su gran diversidad cultural, Lambayeque.

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No es un día cualquiera. Desde el 2018, cada 30 de junio, se celebra el Día Internacional del Parlamentarismo. La ONU estableció esta fecha como una oportunidad para revisar la labor de los parlamentarios y recordar la necesidad de que su labor sea transparente, responsable y representativa para

por lo cual es la presidenta, la virtual presidenta de la República, será proclamada el viernes por el Jurado Nacional de Elecciones como ganadora y el 15 a más tardar de julio se le entregará sus credenciales. Vamos a ir justamente con Michael Oropeza porque él está en el Jurado Especial de Lima Centro 2, donde se proclaman los resultados de la segunda vuelta. Recordemos que cada jurado electoral especial debe desarrollar

y los escrutinios sean el fiel reflejo exacto y oportuno de la voluntad del elector expresada en las urnas por la votación directa. Eso es lo que dice justamente el documento. ¿Qué ha dicho en las últimas horas Keiko Fujimori, ya una vez conocido los resultados por parte de la OMP en cuanto al conteo de votos? Vamos a escuchar justamente a la candidata presidencial

0: Inicialmente los resultados a boca de urna tenían tenían una cifra distinta. ¿Qué ha ocurrido en los 21 días luego de las elecciones de segunda vuelta?
1: Creo que hemos vivido una serie de expectativa, obviamente, respecto a lo que normalmente se creía, que era Ipsos, tanto en el boca de urna, tanto a nivel de conteo rápido, que existía cierta certeza. Pero lo curioso es que de antemano ya nos veníamos preparando para esto, al menos Ipsos lo tenía claro, Transparencia también, cuando soltaron el tema del conteo al 100%, el conteo rápido.
0: Claro, dos días después hace la explicación, ¿no?
1: Claro.
0: Conforme se vaya suministrando material de diferentes zonas del país y del exterior.
1: Pero lo curioso es que ellos mencionan el margen de error, que era histórico respecto al momento, era casi 1.9%.
0: Así
1: es. Donde ese margen de error grande podría significar que esa posición inicial que ellos mandaron no era la que iba a quedar probablemente, porque el margen era grande. En diferentes oportunidades el margen era menor y había una mayor certeza respecto a que tal vez ahí el que estaba primero iba a quedar primero.
0: O sea, la votación, como ha ocurrido en las últimas tres elecciones, en donde ha sido en promedio entre 42.000 y 49.000 votos ahora, era tan, pero tan pegada, tan ajustada, que las empresas encuestadoras tampoco querían incurrir en un error.

0: hubo una
1: no confianza. Hubo 12, ¿no?
0: Uh-huh. Sí, no hubo una cierta confianza a nivel de querer, pensaban que tenían el campo ganado, por decirlo así, uh-huh. pero a nivel de Lima Metropolitana ellos querían ganar esta plaza. Obviamente también recordemos que no, Lima no es unitario, o sea, no todos votan en el mismo sentido. Ha habido algunos que han votado por JP, otros que han votado por Keiko Fujimori en diferentes circunstancias. Pero aún así no utilizó esta campaña para poder consolidar este voto, porque pensaba que ya lo tenía ganado. En esta suerte de confianza respecto a poder obtener ese voto a nivel de otras provincias, no fue suficiente como para poder consolidar también lo que en este caso sería una victoria.
1: Correcto.

0: grupo, sino tenía la capacidad para poder conciliar diferentes posiciones y poder llegar a un acuerdo, cosa que esto servirá justamente para la siguiente legislatura. Ya hemos estado escuchando, es más, en algunas entrevistas que también he escuchado, ha habido en este caso diputados, por decir así, que mencionaban que ya estaban tendiendo puentes y estaban buscando puntos en común con otras bancadas que ideológicamente pareciera que estuvieran totalmente alejadas a nivel de grupo, del grupo.
1: Ahora, para llegar a consensos políticamente siempre hay acuerdos. Estos acuerdos políticos es yo te doy esto y tú qué me das, ¿no es cierto? Podría ser presidencia de comisiones la que podría dominar o tener, a ver, aprobar, buscar a obras que ha tenido una fuerte presencia en el sur, ¿no? Primero en Tacna y en Puno, Moquegua ha estado entre los segundos, terceros ubicaciones. Entonces, a cambio de algunas comisiones que le permitan también que obras pueda aprobar.

0: Claro, y también,
1: no afiliados, sino adherentes. No,
0: necesitas adherentes y afiliados. O sea, necesitas por su parte. Es más fácil conseguir adherentes, pero incluso en afiliados necesitas, en este caso, una ficha de afiliación, la huella.
1: 700.000 firmas, ¿no?
0: Aproximadamente. Habría que ver cuánto es lo que decide el jurado, porque esto también cambia en función de la cantidad poblacional.
1: Pero en promedio, ¿no? En promedio. Perfecto. Nos tocó hablar, nos hemos quedado pendientes con el tema de los alcaldes, pero lo dejamos para otro día, para seguir hablando también sobre lo que se nos viene en la elección próxima, que será en octubre. Muchísimas gracias, doctor Jorge Apaza, experto en temas electorales del Instituto ACYA Perú. Muchísimas gracias. ¿Eh?
0: Muchas gracias.
1: Muy buenos días. 8:32 viene el resumen de noticias y volvemos para enfocarnos toda esta segunda próxima media hora en Venezuela. Volvemos.
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3: 8:32.
4: 8:32.
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4: El Seguro Social de Salud gestionó trasladar a Lima

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1: Ocho treinta y seis,

0: 8:36. Bueno, último día de junio, ya los congresistas están prácticamente alistando maletas porque se retiran. Muchos se van del Congreso, otros quedarán porque han sido reelectos tanto para senadores como para diputados. Lo cierto es que este fin de semana, paseando un poco por el centro histórico de Lima, hemos visto ya que se están trabajando no solo en la sede principal del Parlamento, sino adecuando también nuevos edificios que van a albergar los despachos de senadores y diputados. Marina Ludeña está allá para contarnos lo que ocurre en los últimos días de vigencia del actual quinquenio legislativo. Adelante, Mariela, buenos días.
1: Buenos días, Nacional. En la noticia, las actividades parlamentarias aquí en el Congreso de la República se inician a las 9:00 a.m. con el evento Embajadores del Perú Generación de Impacto 2026. A las 11:00 a.m. habrá una mesa de trabajo, reglamentación de la pensión digna para maestros, cesantes y jubilados del Magisterio Nacional. En horas de la

0: que aprobaron el proceso de evaluación del concurso público Serums a nivel nacional. En horas de la tarde a las 3, sesión extraordinaria de la Comisión de Presupuesto, se verá el proyecto de ley que aprueba créditos suplementarios para el financiamiento de inversiones públicas orientadas al cierre de brechas, la continuidad de servicios del Estado y garantizar la transición democrática. Y a las 3 de la tarde habrá una ceremonia de conmemoración del Día Mundial del Medio Ambiente de las Naciones Unidas 2026, parte de la agenda parlamentaria de hoy martes. Informó Mariela Ludeña Nacional en la noticia.
1: Terremoto en Venezuela.
2: Bueno, las cifras siguen creciendo. Hasta ayer se hablaba de 1.450 fallecidos. Ahora ya se ha conocido que estas superan los 1.700 víctimas, según reportes que ha entregado el presidente del Congreso de Venezuela. Ajá, allí quien está entregando las cifras es el presidente del Congreso. Vamos a ir justamente hacia la zona de La Guaira, que es la zona más afectada, justamente el estado más afectado de

Efectivamente lo decías, van más de 120 horas tras el doble terremoto del pasado 24 de junio. Podemos decir que la jornada de hoy, que es el sexto día, avanza con todavía esperanza de personas de conseguir a supervivientes. Ayer en el quinto día hubo hallazgos de personas con vida, y esto, digamos, este hecho se ha corrido de residencia en residencia y mantiene, digamos, esperanzados a muchas de las personas familiares de quienes vivían en estas edificaciones. Esto por un lado. Por otro lado, bueno, se mantiene la exigencia del gobierno. La gente dice que el gobierno no los ha ayudado como corresponde, que la ayuda la han tenido por parte de los propios ciudadanos, es decir, ayuda civil, pueblo ayudando pueblo, y también gracias a la ayuda internacional. Pero ellos aseguran, denuncian y reclaman que por parte de que se sienten solos, que no se sienten acompañados por parte

0: propia ayuda civil.
1: Correcto, correcto. Ahora, ¿hay algún balance ya, Royson, o al menos el último balance sobre la infraestructura dañada? Que cuántos edificios ya están colapsados totalmente y ya ni siquiera van a poder ser reconstruidos, tendrán que ser demolidos para levantar nuevas edificaciones?
0: Mira, el presidente del Parlamento, Jorge Rodríguez, en el balance de ayer, en principio, el jueves, se había contabilizado más de 100 edificios colapsados, ¿no? Claro. Luego, ayer, la precisión es la siguiente: 855 edificios afectados, de los cuales 189 sufrieron colapso total y 666 tuvieron colapso parcial o fueron intensamente afectados.
1: Correcto, correcto. Ahora,
0: por otra parte, lo que te mencionaba, para precisarlo, hay 3.319 rescatistas extranjeros, 45 delegaciones internacionales, es parte de lo que te puedo decir.
1: Correcto. Los servicios básicos esenciales de luz y agua, ¿cómo están funcionando en la actualidad?
0: Mira, el servicio de luz fue restablecido más o menos a partir del jueves, viernes, en la tarde, pero parcialmente en algunos lugares, ¿no? Ya luego, ahora han ido poniendo la luz, por ejemplo, en otras zonas, y de igual manera la telefonía.

El exterior. Estos resultados han sido proclamados en una audiencia pública acá en la sede del Jurado Nacional de Elecciones en el distrito limeño de Jesús María, y estos resultados corresponden a la circunscripción de peruanos en el exterior. De acuerdo con los resultados parciales, Fuerza Popular, que postula a Keiko Fujimori Higuchi a la presidencia

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Y bueno, eso fue espectacular lo que recibimos de apoyo. Tuvimos más de 150 voluntarios. Uh-huh. Teníamos un estimado de 30 voluntarios que iban a llegar. Nosotros nos instalamos a partir de las 7 de la mañana, donde estuvimos coordinando todo cómo iba a ser el centro, cómo se iba a organizar cada voluntario. Y a medida que fue pasando las horas, se fueron agregando más voluntarios. Tuvimos brigadistas peruanos. Tuvimos de la brigada peruana también personal que nos estuvieron apoyando también en esta jornada, y de esta manera empresas de todo tipo nos vinieron a entregar insumos médicos, equipos médicos, también tapabocas. Claro. Y lo que sí se nos desbordó lo que es el tema del agua y la ropa, que eso en el aeropuerto no nos quieren dejar llevar, sino que lo necesario que sea para poder llevar.

0: enviar estos insumos. Ahorita estamos viendo la manera de cómo desalojar un poco lo que es los espacios de los almacenes para de esa manera poder colocar una fecha y poder seguir recibiendo claro. todo esto.
1: Ahora, ¿cómo se distribuye la ayuda? ¿Quién recepciona justamente la ayuda que está llegando a Venezuela?
0: Sí, la ayuda tenemos... estamos con Cáritas. Cáritas está prestando el apoyo para lo que tiene que ver con lo de la ayuda. De igual manera, allá en in situ están organizaciones, personas que, por lo menos en mi caso, yo tengo una persona que está en in situ, que es muy famosa allá en Venezuela, y ella, al momento de que se llegue la ayuda humanitaria, le he dicho para que pueda ella ir hasta allá con su fundación y pueda también hacer lo que es la distribución. Tenemos en cuenta también que hay un hospital que está colapsado, que no tiene insumos, y ese hospital me dijeron que me iban a pasar la información para que de esa forma puedan también llevar insumos a esa zona.
1: Este primer lote que fue enviado el sábado ya está entonces en Venezuela y empezó a ser distribuido. ¿Tiene usted ya información de en qué zona se ha entregado?
0: Los 60 toneladas que nosotros hemos recolectado están en almacenes, están saliendo.

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2: ¿Qué tal? ¿Cómo están? Muy buenos días. Bienvenidos a una nueva edición de Radio Nacional Deportes a través de los 103.9 FM para todo el país. Un abrazo enorme a toda la gente que nos sintoniza a través de la radio, a través del canal de YouTube y, por supuesto, a través del 7.2 del IRTP. Abrazo para todos ellos. Qué hermoso es el fútbol, la verdad. Qué hermoso es, qué lindo es. El Mundial no le tenía tanta fe, quiero decirle. No le tenía tanta fe, pero nos está regalando unos partidazos. En estos 16 de final... Sudáfrica-Canadá fue un partido medio bolivianín. Igual el golf al final, o sea, tuvo emoción.

Y bueno, grandes diferencias, ¿no? Sobre todo en los partidos que fueron más temprano, ¿no? Hubo una selección que sacó la camiseta, las cinco estrellas, y se la puso en la cara a Japón, y hubo otra selección que hace rato que no da pie con bola en las Copas del Mundo, y termina perdiendo un partido con Paraguay, un partido increíble que tuvo de todo, incluso en la tanda de penales parecía que se lo llevaba Alemania, pero finalmente Paraguay

0: imagen que tiene como nación y así sacar el partido adelante, ¿no? Ya después lo que venga, puede venir Francia, Suecia, me parece que el papel de Alfaro ha sido más que resaltante, sobre todo levantando un 4-1 en la primera fecha, ¿no? Que es lo más importante.
1: Y hablabas de la garra guaraní, ¿no? Y del poderío y todo lo demás, de los Gamarra, esto, lo coincido absolutamente con eso. ¿Fue falta?
0: La polémica, ¿no?
1: Para mí no es falta. Lo cual no quita que Paraguay haya clasificado bien.
0: Para mí dentro, claro. Era del VAR, sí es penal.
1: Yo te voy a decir dos cosas. Porque cuando nos la dan, también hay que decir, nos la dieron, hermano. O por lo menos la polémica fue para nuestro lado.
0: Claro.
1: Para mí no es falta. Y para mí, la de Junior Alonso es revisable.
0: ¿La mano?
1: No.
0: La mano de Gómez.
1: La mano de Gómez, no. Esa no es mano. Centros de la izquierda y uno de Alonso que lo abraza al delantero alemán le tira encima. Es revisable. Entonces, te digo, no te estoy diciendo que beneficiaron a Paraguay. No, digo, en las dudas,

0: jugador puede disputar el balón en el aire con el arquero siempre y cuando sea de forma legal, es decir, sin cometer carga imprudente o temeraria.
1: Páseme eso.
0: Posesión. El arquero es intocable y no puede ser cargado solo cuando tiene el balón en sus manos.
1: Así es.
0: O en una mano entre sus dedos o el suelo. Faltas sancionables. Golpear, empujar, saltar encima o cargar al arquero de manera violenta, imprudente o con uso de fuerza excesiva siempre será.

0: Mañana no quiero que malo, me escuchen cuando Japón clasifique.
1: ¿Estamos con Nair?
0: ¿Va a salir Alfaro?
1: ¿Escuchamos Alfaro?
0: Los 48 minutos puso. 48 minutos.
1: No,
0: qué rico tipo, Alfaro.
1: La más importante, ¿no?
0: Estoy contigo, Alfaro.
1: Dijo varias cosas, pero vamos con la más importante.
0: Ahora ya está. Tenemos presidenta.
1: Sí, tenemos presidenta. Vamos a escuchar a Gustavo Alfaro.
0: Vamos, Alfaro.
1: Oye, ¿dónde está el señor? Ah, no está Michele.

0: sacrificios, teniendo postergaciones, teniendo privaciones, en silencio, mascullando. Nosotros venimos de esos lugares y es el escenario ideal. Y esto no quiere decir que nosotros ganamos porque venimos de la tierra colorada y ellos perdieron porque... No, para nada. Ojalá nosotros pudiéramos tener lo que tienen ellos, los avances de primer nivel y todo lo que tienen. Por algo tienen 4 estrellas. Entonces, ojalá nosotros, pero nos, yo no reniego de mis orígenes. No reniego para nada de mis orígenes. Porque en definitiva es lo que nos define como tal. Es lo que nos define como selección. Entonces, ahí es donde creo que termina estando la clave de todo, ¿no? Entonces, si tuviese que definirlo, lo definiría de esa manera. Como de esa manera. Es una demostración absoluta de amor propio y convencimiento. Esa mezcla de sangre y utopía que nos dio la posibilidad de hacer realidad lo que parecía o amenazaba como imposible. Y para mí, sin lugar a dudas, fue la victoria más grande de mi carrera como entrenador. Por eso se le dije a los jugadores gracias. Gracias por haberme regalado una tarde, noche inolvidable.
1: Es difícil cortar una conferencia de prensa de Alfaro cuando metió 48 minutos de conferencia.
2: Grande Alfaro. El que habla, habla, habla, tipo, tiene que demostrar.
1: Este tipo es un descarado.
2: El,
1: no,
2: que,

0: busca sombrita.
1: No se molesten, Nair.
0: Y tras la misma regresamos para que nos cuentes un poquito de cómo se viene preparando de Colombia. Y aprovechando estos días libres que tiene la selección de Colombia, a ver si tú también tienes días libres y nos cuentas en qué shopping estás y qué nos estás comprando, ¿no? Porque a mí todavía no me llegó ninguna lista de qué es lo que quiero de Estados Unidos. Nada, pues. Así que, oh, buenos lentes, ¿ah? Buenos lentes.
2: Me voy a poner en recepción, por favor, que ahí tengo aire acondicionado. Perfecto, me vaya. Voy hasta que regrese.
0: Y si nos quiere presentar a la recepcionista, no nos enojamos.
1: No, qué malcriado, señor.
0: Pausa y regresamos. Con mucho más aquí en Radio Nacional Deportes 103.9 FM para todo el país. Ya volvemos.
1: Ahí volvemos, Anita.
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4: 9:25.
5: 9:25.
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5: El Jurado Nacional de Elecciones acordó realizar una revisión integral de las actuaciones de los jurados electorales especiales antes de emitir el acta general de proclamación de resultados de la segunda elección presidencial 2026.
4: La comunidad andina saludó a Keiko Fujimori Higuchi por su elección como presidenta de la República del Perú.
5: Un conductor falleció y una mujer resultó gravemente herida durante el paro indefinido en Moquegua tras un accidente en el puente Montalvo, donde manifestantes mantienen bloqueada la Panamericana Sur. En el marco del Día del Médico Ginecólogo Obstetra Peruano, especialistas hacen un llamado a las mujeres a fortalecer la cultura de la prevención y acudir a controles ginecológicos.

0: tu labor sea transparente, responsable y representativa para proteger la democracia. Es también una invitación a los ciudadanos, especialmente a jóvenes y mujeres, a participar activamente como miembros del Parlamento y contribuir así con su renovación para el desarrollo del país.
1: Escápate con Angie Palomino te trae un aperitivo de buena energía con el actor cómico Fernando Armas, quien nos explica por qué hay cosas que la inteligencia artificial no entenderá jamás.
2: ¿Qué te explica el ChatGPT? ¿Por qué el hombre va al estadio a ver el partido y regresa a su casa y ve la repetición? Eso no lo entiende. No lo entiende. No puede la IA decir por qué nosotros contraemos matrimonio, no contraje matrimonio, cuando lo que se contrae es virus, se contrae gripe, se contrae epidemia.

0: bombito y ya vas a ver. Vas a ver después, caracho.
1: A ver, una línea.
0: Once again, people and cameras surrounded him.
1: Yeah,
0: the president was angry. Very angry.
2: No, bien, bien, bien.
1: No, está bien, bien, bien, muy bien, muy bien, muy bien.
2: Ahora escúchame, este...
0: Boys keep them away from me. Ajá. Roosevelt barked at the secret survive. Glad for the ones that they were lurking nervy.
2: A toda la gente que nos está escuchando en distintas provincias del país, tranquilamente puede ser alemán. Les digo, no, Alita, escúchanos.
0: Bueno, no, chicos, me metí a recepción... No, miren, les quiero mostrar. Acá está la calle.
2: Ajá. Allá.
0: Sino que la temperatura es imposible.

0: todo el tema de aire acondicionado para poder sobrevivir a este calor. Ahora estamos en verano, entonces yo ya me estaba achicharrando afuera y si quieren salgo, yo salgo de nuevo, pero está imposible.
1: Está perfecto desde donde estás.
2: Escúchame, cuéntanos un poquito de cómo se ha vivido ayer en Estados Unidos la clasificación tanto de Paraguay, de Brasil y la clasificación de Marruecos. ¿Ha habido hinchas paraguayos? Cuéntanos un poquito, también tengo entendido que México le fue a bombardear el hotel a Ecuador, viste, las bombardas, una locura. ¿Se está viviendo con la misma pasión que se está viviendo acá, por ejemplo, en nuestro país, el Mundial?
0: Sí, a ver, yo estoy en Key Biscayne, que es una isla que está al norte de Miami, en la parte central. Entonces, donde están todos los sudamericanos y latinoamericanos en general, es en Miami Beach, que acá estamos como a 40 minutos. Pero, sin embargo, cuando salí luego del partido de Paraguay, porque fuimos a comer, o sea, acá lo que uno hace en este itinerario de 3 partidos al día es ver el partido, sales, mientras no hay partido, regresas para volver a ver el partido. Entonces salimos y habían paraguayos celebrando en la calle. Habían paraguayos con la bandera, la gente también los reconocía y gritaba, vamos Paraguay, arriba Paraguay, muy bien, los aplaudían.

0: playa y todo. Acá igual hay playa porque es una isla que, les cuento, todo está lleno de sargazo. Todo está terrible. Pero sin embargo, a pesar de este ser una zona un poquito más residencial, la gente igual salía a las calles, celebraba con la bandera y todos los que los cruzaban, pues los felicitaban. Entonces, en cada rinconcito de Estados Unidos se puede vivir a diferente medida, pero se está sintiendo este ambiente de mundial y ya de fase de eliminación.
1: Ahora, con respecto a Colombia, cuéntanos cómo viene el tema de Colombia de cara a su partido. No tiene un rival sencillo, a Costa de Marfil. Costa de Marfil, ¿no?
2: Gana.
1: No, Gana. Gana. No, nueve africanos.
0: Sí, Colombia juega con Ghana el viernes 3 de julio. Aquí

El lunes, ayer, tuvieron una nueva jornada de entrenamiento. Ellos, ahora que ya salieron de su base Guadalajara, se encuentran en Fort Lauderdale, en el Hotel Damar. Están entrenando en las instalaciones del estadio del Inter de Miami. Ayer hicieron dos temas importantes, que están trabajando la posesión y la definición. Posesión con presión y definición, porque hubo un tema con la definición con el partido de Portugal, si es que recordamos ese encuentro, entonces están metiendo bastante en la definición. Y después de esto, de lunes, que entrenaron temprano, normalmente ellos entrenan por la tarde. Una, por el calor, que es insoportable, y cuando es muy temprano hacen dentro del gimnasio, pero normalmente el entrenamiento es por la tarde. Ahí

0: paso a paso, podría ser uno de los partidos más complicados para la selección, ¿no? Porque la selección colombiana está mucho más, no sé si acostumbrada, pero se siente mucho más cómoda cuando uno se enfrenta a un rival que es favorito y que puede proponer más, ¿no? Entonces Ghana es una selección que, además de tener un técnico que ya conoce a los colombianos como Queiroz, que defiende muy bien, que te cierra espacios, sí,
1: bueno, igual yo te digo una
0: que
1: cosa,
0: se tira para atrás, que seguramente...
1: Dile a Lorenzo que no se preocupe por Queiroz, porque a los colombianos no los conoce nada, porque la verdad era un burro cuando dirigió Colombia. Le fue muy mal a Queiroz. O sea, le fue muy mal. Sí. O sea, parece que si los conocía, sí, no los llegó a conocer formas, mucho. Y respecto a lo que dices.
0: Bueno, de todas formas.
1: Coincido contigo con el tema. Yo creo que va por un tema físico también, ¿no? El tema físico de claro.

0: permitieron ingresar a Canadá. Ahora, te decía, a nivel de lo técnico es donde Colombia puede marcar una diferencia, y yo no sé si esta duda la tenga Lorenzo o no, pero en los tres primeros partidos, a ver, en dos jugó Muñoz, que lo hizo bastante bien, en el último jugó Santiaguito Arias, agradecele porque nos cae un billete Independiente, que lo necesitamos, que sigan avanzando, Mavi, porque la verdad, mientras más se pueda recolectar, mejor. Le acabo de pagar la deuda a Fernando Gaibor, por cierto. Maxi Mesa, nuevo jugador de Independiente. Y entonces, nada, a ver, ¿tiene esa duda, imagino, de lateral derecho, o para él está definido quién va a ser lateral derecho?
1: Yo no creo que él tenga esa duda porque está muy claro quién es el titular en esa posición, ¿no? El titular es Muñoz. El tema con Santiago Ayras es que nunca decepciona, yo no le recuerdo ningún partido malo. Y además les quería agregar, para las personas que quizás no conocen la historia de Santiago, él tiene un camino bastante complicado en el fútbol. Cuando él debuta en la Sub-17 de Colombia, el primer día, el papá estaba yendo para reunirse con su familia, para recoger a la mamá, que es profesora de educación inicial, y poder ir juntos a ver el debut de Santiago, y le quisieron robar y unos delincuentes lo mataron ese mismo día. Superó este trauma, nunca lo vio debutar en la selección de mayores, él siempre recuerda a su papá y se lo dedica. Y cuando él ya estaba en un gran momento de su carrera, donde estaba en Europa,

Porque yo realmente, o sea, mi corazón realmente quería que Japón clasifique. Y no solo por un gusto, sino también porque creo que Japón es un equipo que ya no es sorpresa, que ha evolucionado con los años, que no tiene miedo, que es dinámico, que es bastante así, algo que le falta al flaco Granda, disciplina, ¡ey! Disciplina, eso es lo que tienen los japoneses. A mí me gustan, yo veía un

0: es un mundial de arqueros también, donde selecciones que no eran favoritas y finalmente el arquero parecía que estaban en el mejor partido de toda su historia. Lo mismo pasó con Paraguay, por ejemplo, ¿no? Y con el arquero. Sí me gustó, yo sí quería que pase Marruecos, me gusta Marruecos.
1: Bien.
0: Pensé que iba a clasificar Países Bajos. Pero bueno, hay que decirles también que en esa tanda de penales, o sea, yo quería que entre la pelota, ¿no? Habían también muchas fallas. Me gusta la tanda de penales.
1: Sí.
0: Me gusta ir a la tanda de penales mientras no esté mi equipo, ¿no? Mientras no esté Perú, por ejemplo, yo disfruto cualquier tanda de penales, porque después como hincha me imagino que es tener el corazón en la mano y debe ser una eliminación muy sufrida también llegar hasta esa instancia y que te eliminen. La tanda de penales es para cualquiera.
1: Perfecto, Anita. Te liberamos para que puedas ir de shopping y comprar nuestros regalos. Antes de ello...
0: Hoy me voy a Brickell.
1: ¿Qué es eso? ¿Un supermercado?
0: Es una parte...

0: Nos vemos, Alita. Un beso para ti, Nair Aliaga, de los Estados Unidos. Información de lo que viene aconteciendo en la Copa del Mundo. Antes de irnos, cortito.
1: A ver, saludito de la gente rapidito. Dice, Físico Loco, buen día, team. Salió la garra Paraguay, a los alemanes cada vez más frío. Brasil no mejora del todo, dice Neymar, otro espectador más. Sigue turisteando, Ecuador se tumba al anfitrión. Pregunta, ya no hay favoritos también. Jeff Chávez dice...
0: Dile, te avísale, cuando arranque Neymar del Mundial, lo va a levantar la copita.
1: Buen programa, Neymar, estamos yendo. Buen programa, vamos, chicos. Avanzando. Hoy gana el ceviche con tomate, dice. Horrible. Cooling break de Michele, no aprende la maña del flaco.
0: Godzilla.
1: Godzilla dice que está enojado con el canal de la Copa. Barón Rojo dice, Ancelotti hizo un Real Madrid de último minuto. También dice que Alejandro Dávila dice que Alfaro es populista. Bueno.

0: mis padres, sobre todo. Un saludo a mis padres, que son los que me apoyan en todo momento.
1: Ajá.
0: Que gracias a ellos estoy acá. Y nada, muchas gracias por invitarme a pasar este lindo momento con ustedes. La verdad me he entretenido bastante viéndolos, escuchándolos, y la verdad he aprendido bastante.
2: Gracias, Daniel. Manda un saludo a sus papás, a su papá. Tú manda un saludo a todas las flacas del fin de semana. Nos vamos. Nos reencontramos mañana, como siempre, 9 de la mañana aquí en Radio Nacional Deportes 103.9 FM para todo el país. Un abrazo de colchón, nos vemos.

0: Titulares en Nacional. 9:55.
1: 9:55.
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1: El Ministerio Público presentó el reporte estadístico Atentados contra el Transporte Público de Lima Metropolitana y Callao.

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Este programa, le vamos a hablar de todo un poquito. Primero, recordarte que hoy es el día de las redes sociales. Y te voy a preguntar, ¿cuál es tu red favorita? ¿Cuál es la que más utilizas? De repente por ahí abriste tu negocio a través de una red social y fue un boom y creciste. O conociste el amor de tu vida a través de una red social. Todo lo que nos ha regalado las redes sociales, ¿no? Todo lo bueno, todo lo malo, ¿no? Pero lo malo dependiendo de cómo uno lo ve y lo utiliza. Y va a estar con nosotros una experta. Pero antes quiero escucharte a ti. Quiero saber cuál es la red social que utilizas tú. Así que puedes enviarme un mensajito contándome al 988-713-935. 988-713-935. Estamos en vivo aquí en tu radio nacional con Bailadita.

0: Porque el Facebook es la red que más utilizan aquí en el Perú. Es la red rey aquí en el país. Así que más o menos unos más de 80% de peruanos tienen su Facebook. Así que vamos a poder hablar con ellos también para que nos cuenten cómo le sacan provecho al Facebook, ¿no? Pero yo tengo muchos amigos que ahora están últimamente pegados más al TikTok. Ellos están siempre con las transmisiones. Hay amigos que también transmiten, ¿ah? Hablan acerca incluso del mundial, están haciendo sus programas especiales, o lanzan música. O incluso conozco el caso de un señor que pone en la noche sus canciones favoritas, incluso se pone a bailar y todo eso. A veces lo veo, ¿no? Pero yo soy más fan del Facebook.
1: Saludos a Rafael.
2: Saludos a Rafael.
0: Así que tenemos muchos amigos que son TikTokers acá, ¿eh? Así que...
2: Oye, pero tú de verdad al comienzo ves el video, como dicen, ¿no? La gente que está a tu alrededor a veces se ríe de lo que tú haces. Pero cuando la gente que no te conoce comienza a querer tu contenido, ahí los demás comienzan, ah, mira este loco, tenía algo interesante.

0: están tomando, están viniendo. Para mí es muy importante el WhatsApp, más para la comunicación. Luego también está el Instagram, que también la uso con regularidad, y el TikTok para poder grabar algunas cositas que veo por ahí. Y también porque hay información de primera mano, hasta esperar el noticiero de la noche o de muy temprano, ahí pues sale en vivo las cosas que están sucediendo, ¿no? Sí, no solamente aquí en el Perú, sino también en el mundo. Para mí ha cambiado muchísimo la vida, porque antes era muy complicado poder llamar por teléfono hasta las personas que tenemos en el extranjero. En cambio, hoy hasta podemos hacer videollamadas y de esta manera podemos conectarnos con mucha más rapidez. De esa manera, pues, le saco provecho. Gracias por permitirme participar en tu programa Escápate con Angie Palomino.
1: Gracias, mi amor.

0: Eso, ahí está. Estamos divididos, ¿ah? Por ahí han dicho Facebook, ¿no? Por ahí Instagram, TikTok, WhatsApp, bueno, varias redes sociales. Vamos con la experta el día de hoy. Vamos a hablar, hoy justamente es el día de las redes sociales, y vamos a hablar de algo que está pasando en nuestro país, de que cada vez más peruanos, más peruanas tenemos acceso a diferentes redes sociales. ¿Cómo saber aprovecharlas y no solamente estar... ¿Cómo lo puedo decir de manera elegante? Estar chismoseando por redes sociales. También podemos hacer cosas muy productivas. Vamos a por favor, a darle la bienvenida a Alessandra Nesjesup. ¿Cómo estás, Ale? Bienvenida.
1: Ay, mucho gusto. Muchas gracias a todos por la invitación. La verdad es que es un lujo hablar de las redes sociales porque es lo que tú decías, ¿no? Es una red.

0: cada red tiene un propósito distinto. Tenemos que buscar, efectivamente, si nos conviene estar en todas las redes sociales. Pero cuando eres un negocio te dicen, ¿no? Deberías abrir Instagram, deberías abrir Facebook, deberías estar en TikTok y mirar cuál es en la que la gente realmente se siente cómoda hablando del producto, escuchando, aprendiendo. Entonces, sí tenemos que evaluar a qué público va dirigido nuestro producto, nuestro servicio, a quiénes queremos llegar. De repente es mucho más fácil llegar en TikTok porque hay gente más joven, no sé, pues vendemos prendas de vestir y necesitamos llegar a gente que en la universidad para sus exposiciones usa esa ropa. Entonces, tenemos que mirar si efectivamente el público al que queremos llegar está en esas redes sociales y dedicarnos a darles contenido a ellas, ¿no?
1: Claro, qué importante es eso, ¿no? Ir observando, ir probando también y viendo qué es lo que nos va funcionando, porque hay algo que tú siempre has dicho, ¿no? Que las redes no son estáticas, todo el tiempo están en movimiento, ¿no?
0: Todo el tiempo cambian. Hace 5 años no existían los Reels y no existían los videos en Instagram. Todo eran fotos, todo era una historia con una canción, una música. Ahora tenemos Reels, Shorts, historias en vivos y la gente tiene que comenzar a crear, a ver qué más puede hacer. Entonces, tenemos todas las oportunidades en las redes. Hay gente que te enseña sin cobrarte absolutamente nada y te dice, mira, párate acá, haz este video, di esto, mira acá, pon la luz de esta forma, ¿no? Y podemos aprender a manejarlas de la mejor manera, pero tenemos que tener toda la disposición, el tiempo y la paciencia, porque a veces es difícil. Decimos, no, pero las redes son de otro momento y yo prefiero...

queda pegada. O sea, cuando le estás echando la crema batida, cuando estás dándole la vuelta a la torta. Y nos falta a veces ser un poquito, o sea, de repente menos egoístas y más generosos. Y compartir eso, ¿no? Compartir los procesos, compartir el cómo llegamos a eso. También humanizar un poquito la marca, ¿no? Yo soy tal persona, tengo tantos años, dejé de trabajar y ahora me dedico a esto. Los dulces y los postres.

0: Que el próximo 3 de julio es la fecha estimada para la proclamación de los resultados de la elección presidencial de las elecciones generales 2026.
1: El ministro de Exteriores de Israel felicitó a la candidata de Fuerza Popular Keiko Fujimori por su triunfo en la segunda vuelta presidencial, luego de que la ONPE finalizara el conteo de votos.
0: El Senami informó a las autoridades de Arequipa sobre las condiciones que propiciaron el incendio forestal del 25 de junio en el distrito de Yura, con el fin de adoptar medidas de prevención.
1: La octava edición de la Expo Perú Los Andes Huancavelica 2026 recibió más de 60.000 visitantes, consolidando a la región anfitriona como un eje comercial clave y logrando ventas directas que superaron los 3 millones de soles.
0: Un conductor falleció y una mujer resultó gravemente herida durante el paro indefinido en Moquegua, tras un accidente en el puente Montalvo, donde manifestantes mantienen bloqueada la Panamericana Sur. En

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2: Mañana con 31 minutos en vivo aquí en tu Radio Nacional. Somos para ti. Quédate conmigo. Soy Angie Palomino y estoy con una súper invitada el día de hoy, Alessandra Neciosup. Siempre miro para ver bien el apellido porque no voy a confundir. Pero Alessandra es una estratega digital, experta en redes sociales, muy reconocida.

el mayor jugo a esto bueno, porque es exposición gratuita, ¿no? Es gente que te sigue, que no te conoce y que te puede comprar, que te puede ayudar a llegar a una mejor conexión. Justo hablábamos hace un ratito de cuánta gente hay conectada. Y si queremos saber cuál es el orden, el ranking en Perú de las redes sociales, la primera es Facebook, que es la que tiene mucha más gente conectada porque fue de las primeras. La segunda es Instagram, que es una red súper visual, de videos, donde la gente se sienta a conversar y es mucho más amable de repente que algunas otras, ¿no? Luego viene TikTok, que es de repente un poquito más compleja para entender y que viene con una aplicación bajo el brazo que es CapCut, donde uno puede editar videos, hacer plantillas y un montón de cosas más. Pero es una red donde la gente vende, donde están activos, donde inclusive en algunos países te pagan por generar contenido ahí. Claro. Entonces, sí vale la pena estar en todas, probar en cuál te sientes cómodo, dónde llegas a más gente. Luego de eso está

0: X, ¿no? Y todas las demás redes que vienen después, ¿no? Snapchat. Obviamente WhatsApp ya está a un nivel más que red social de mensajería instantánea.
1: ¿Qué?
0: Y de 10 personas en el mundo, 7 usan WhatsApp. Entonces, es parte del negocio, es parte de tenerla siempre, porque obviamente por ahí también te vas a comunicar, ¿no?
1: Y si uno está haciendo un negocio en este momento, imaginemos que alguien está creando su negocio, ¿no? Como, claro, tú has dicho, hay que evaluar dónde está tu público consumidor, ¿no? Pero ¿cuál es la red social que sí o sí deberíamos de tener como para empezar?
0: Bueno, de todas maneras, tenemos que estar en Instagram y en Facebook. ¿Por qué? Porque hay un grupo, o sea, hay grupos de redes sociales y, por ejemplo, un grupo es Facebook. Facebook compró Instagram y con Instagram compró también a WhatsApp. Entonces, es un grupo de redes sociales, también tiene Threads, son 4 redes sociales en un mismo grupo.

0: o sea, donde vamos a encontrar el público que necesitamos, ¿no? Además, desde ahí tú puedes pagar publicidad. Si tienes el Facebook y el Instagram, así va es. De uno a otro. Entonces, así tú no tengas Facebook y tienes Instagram, tú puedes hacer una pauta, pagar y que llegue a los dos públicos.
1: Totalmente, sí.
0: Entonces,
1: sí,
0: vale la pena tener las dos. Obviamente, TikTok es una red súper importante porque ya tomó al público, nos tiene entretenidos, hay historias. O sea, yo no sé si tú viste esta fiebre hace poco de las frutinovelas y cómo la gente se pegó a esta tendencia tan bonita, ¿no? Divertida, graciosa.
1: Claro, claro.
0: Salieron canciones. Entonces, todo el tiempo están saliendo cosas que nos pueden ayudar. Igual, como decías hace un rato, todas las redes sirven. De repente TikTok es más de videos o de fotos, pero si quieres saber algo en súper tiempo real, tienes que entrar o a Google Trends o a X, que antes era Twitter, ¿no? Para que veas la tendencia del momento. Alguien está hablando de la política, estamos hablando de lo que pasó en Venezuela, podemos hacer con nuestro emprendimiento, nuestro negocio, algo para ayudar a nuestros amigos venezolanos. O sea, de todas maneras, hay formas de, con lo que pasa en coyuntura, seguir llegando y ayudando a mucha gente. Y es la manera en la que nos tenemos que ir adaptando, ¿no?
1: Genial, Ale. Tenemos preguntas. Adelante.
2: María, desde Chimbote, a lo nacional. ¿Cómo estás, Angie?
1: María.
2: En las redes sociales veo a muchos youtubers.

0: a mi mamá ese tipo de videos. Así que te quería comentar que mi favorito es el YouTube. Algún día me gustaría hacer lo mismo, viajar, ayudar y contar historias a través del YouTube. ¿Se necesita mucho dinero para ser YouTuber? Muchas gracias.
1: Muy bien, qué bonita pregunta, porque al final ahí tenemos una vida casi impactada, ¿no? Que se está inspirando de algo bueno.
2: Sí, 100%. Yo creo que lo bueno es lo que primero se queda en nosotros, ¿no? Lo que vemos que es digno de imitar, ¿no? De aplaudir. Y para ser youtuber en realidad no, hay mucha gente que comenzó con su celular en su casa con un trípode o de repente apoyado en los libros y se comenzó a grabar, a contar historias y ahora después de mucho tiempo te dicen, ¿no? Yo logré esto, hice esto, solamente estaba con mi celular en mi casa y comencé a contar mis historias, lo que me pasó, lo que viví y eso me ayudó a llegar, ¿no? Entonces es

0: amigos. Tú dices, pero esa es la persona que ahora maneja varias cuentas de YouTube.
1: Y tiene millones de millones y viaja
0: de
1: por
0: seguidores,
1: el mundo.
0: De plata y hace y tienen impacto, ¿no? Y es alucinante, de verdad. Así que sí se puede, sí, todo se puede. Depende de la perseverancia. Ale, cuéntanos dónde te pueden encontrar, por favor, y compartir un poco de tu sabiduría.
1: Me pueden encontrar como Ale Neciosup en todas las redes sociales. Ahí siempre estoy compartiendo contenido, actualidad. Si tienen alguna duda de redes, por ahí estoy. Y bueno, por acá siempre con mucho cariño acompañándote en este programa.
0: Gracias, Ale. Lindo tenerte. Siempre aprendo y me voy con datos. Así que espero que agarren esos datitos. Si por ahí se te fue alguno, ya sabes, puedes ingresar a nuestro canal de YouTube también. Bien, estamos como Radio Nacional para volver a ver toda la información. Gracias, Ale, por estar aquí.
1: Gracias.
0: 10:39. Estamos en vivo aquí en tu Radio Nacional.

10 de la mañana con 41 minutos y estamos en vivo hablando de inspiración, ¿no? Porque las redes sociales también nos permiten consumir música, ver la vida de los artistas. Tenemos con nosotros a un peruano también talentoso que viene a contarnos sobre una canción que nos va a inspirar a todas, con una historia linda de superación. ¿Cómo estás, Moncho Calderón? Bienvenido.

0: Exacto. No, a veces justo en ese momento te llegan historias como la de Carla y dices realmente qué fortaleza la de esta mujer, lo que me está pasando a mí, de pronto no es nada.
1: Exacto.
0: Frente a lo que pueden superar otras personas, ¿no?
1: Sí.
0: ¿Qué te parece si nos cantas la canción?
1: Claro.
0: Ahí estamos viendo el video, además.
1: El video, ahí está, sale Carlita.
0: También. Ahí está, tan bonito. Ahí la vamos, conoces la historia de Carla Rojas, ¿no? En la voz de Moncho Calderón, Bajo la Tormenta.
1: Así es.

0: ¿Cómo te atreves, digamos, cómo te atreviste, cómo pensaste que tenías que hacer una canción con un contenido así, ¿no? Porque a veces también pasamos nuestras propias tormentas para poder escribir o crear, ¿no?
1: Mira, esta canción, justamente, todo el mundo pasa por cosas negativas, ¿no? En el caso de la música, yo como músico, cantante, toco 10 puertas, por ejemplo, y las 10 puertas se cierran, ¿no? Pero de ahí digo, toco la puerta 11 y a veces uno, por el desánimo de las 10 anteriores, dice, ya no sigo en esta carrera, ya no. Y uno siempre, como músico, dice, tiro la toalla, estoy perdiendo el tiempo en esto que me gusta, pero no hay resultados. Pero toco la puerta 11 y se abre. Entonces, hay esa luz de esperanza siempre para todas las personas, ¿no? Este espacio que tú tienes acá es una luz de esperanza para mí como músico, de dar a conocer mi arte, ¿no? Y creo que es un mensaje positivo porque a veces se te cierran puertas, pero a veces con el trabajo constante. Obviamente esto no es de la noche a la mañana, hay que trabajar y en todo sentido, no solamente en la música, sino en lo que uno hace, ¿no? En el trabajo que tenemos cada uno de los peruanos el día a día, salir en la madrugada a preparar su comida para vender unos anticuchos, por ejemplo, en la calle, ¿no? A mi papá que se sacaba el ancho trabajando mañana, tarde y noche para sacarnos adelante. Entonces, todas esas

0: uruguayo. Le ganó y eliminó a Alemania. Un campeón del mundo, un favorito para este mundial. Sin embargo, ayer se enfrentó ante una muralla paraguaya y cayó en los penales. Fue dramático, una historia, parecía cine. Al final, ganó Paraguay y pasa a la siguiente fase. Y Alemania hace las maletas y se va a su casa. Tremenda
1: contra
0: historia.
1: Todo pronóstico.
0: Contra todo pronóstico.
1: Creo que eso es lo que hace que el fútbol sea el deporte rey, ¿no? Es que todo puede cambiar en un segundo, como la vida misma.
0: Y justo el técnico de Paraguay y los jugadores mismos, después de este partido histórico, decían eso: hay que luchar por los sueños. Nada es imposible, porque todo el mundo daba por vencedor y por goleada a Alemania, que pasaba a la siguiente fase. Pero sin embargo, Paraguay se enfrentó a un equipo muy fuerte, equipo sudamericano, le hizo el partido de la vida, de su vida, y eliminó a Alemania de este

0: que Uruguay fue el primer campeón de la historia de los mundiales, ¿eh? Así que todo el mundo pensaba que con esta generación dorada de Uruguay podían hacer algo más. Lamentablemente cayeron ante España, que era un equipo que le podía ganar, pero sus dos partidos anteriores no lo hizo bien, así que Uruguay lamentablemente no pudo clasificar. Es el único equipo sudamericano hasta ahora eliminado, lamentablemente, y se regresa a su casa, ¿no? Hay una, parece una pelea interna entre el técnico Bielsa y también los jugadores. Lamentablemente no pudieron dar lo mejor de sí, así que es uno de los eliminados sudamericanos.
1: Muy bien, y finalizamos con Bocinha, que se ha convertido en nuestro arquero corazón.
0: El amigo de Escápate, aquí es el ardiente también, Bocinha, el portero histórico de Cabo Verde. Este fin de semana, el viernes, se enfrenta a Messi.
1: ¡Claro!
0: Es un sueño. Una vez le preguntaron antes del Mundial a Bocinha, ¿quién es el mejor jugador para él? Y él dijo, Messi. Mi sueño es algún día jugar contra Messi, y lo va a

0: geotécnico para que haga el estudio de mecánica de suelos, y a los ingenieros y arquitectos de las demás especialidades para que hagan los planos de especialidades. Una vez tenga todos los planos, y estos planos van a ser diseñados con el Reglamento Nacional de Edificaciones, con todo ya el paquete del proyecto y el expediente técnico, voy a la municipalidad, solicito la licencia, la municipalidad debe revisarlos conforme al reglamento que cumple, y con la licencia de construcción yo puedo construir.
1: Michael Oropesa, Nacional, en la noticia.
2: La octava edición de la Expo Perú Los Andes Huancavelica 2026 recibió a más de 60.000 visitantes, consolidando a la región anfitriona como un eje comercial clave y logrando ventas directas que superaron los 3 millones de soles.
3: Un conductor falleció y una mujer resultó gravemente herida durante el paro indefinido en Moquegua, tras un accidente en el puente Montalvo, donde manifestantes mantienen bloqueada la Panamericana.

0: Hablar,
1: qué feo, ¿eh?
0: Que también hubiera podido ser, pero no, sentí qué un brillo rico, ¿eh? Cantar. Tía, la pauta, tía. Que sea, que aparezca, aparezca. Apareció, ¿ah? Señores, estamos muy contentos el día de hoy de llegar a sus hogares, como el día de ayer también que estuvimos aquí en el feriado, vacilándonos y poniéndoles buena música para que ustedes se entretengan, los que estaban en su casa o en algunas otras labores, y los que estaban chambeando también, pues los podamos acompañar realizando diferentes gestiones. Ahí está, más para acá, pongo, y que no se me ve bien, Carlitos, ubícame bien en la cámara. Ahorita está llegando mi querida Bartolita para hacer el programa juntos. El programa llega bajo la producción de mi querido Jeremy Cruces, los controles de Miguel Ordinola Michele. Hoy día está mi querido Jimmy, está temprano usted. Ah, ¿está haciendo trabajos en computadora? Sí, ya está en hora H, como llamaban ahí en

0: días tengan, queridos amigos. Buenos días, amadísimo Perú. Resiste, patria amada. Estamos en el último pasito. Tuntún. Te amo, Perú. Ama su, ama aquella, ama Yuya. Y a todos los peruanos que se encuentran fuera de nuestra patria, un beso, respeto, admiración, todo mi cariño para ustedes. Hoy día, Marco, voy a poder dormir después de unos días, pero sumamente laborioso con este tema del concurso del Papa de la Esperanza, León de la Esperanza. Realmente.
1: ¿Qué vas a dormir? Si hoy día tienen que ir al.
2: Hoy día tampoco vas a dormir. Si hoy día es la elección de los.
1: Mañana, no, mañana dormir. Si hoy día tienes que ir a la elección.
0: Oye, sí, y Marco, ha sido.
2: He estado viendo hoy día. El consejo directivo de Abdai también, que van a ir a alguna gente.
0: Ayer he estado hasta las 11.

0: conciencia de que cuando termina un proceso electoral tenemos que saber respetar. Y cuando hay desconfianzas hay que hacer todo el esfuerzo de generar confianza. El tema de los peruanos es paz, trabajo, generar confianza. Y si le corresponde hoy día a una mujer ser presidenta de la República, porque así votó el pueblo, hay que respetar. Hay que respetar.
1: Por otro lado, descartó que la conversación haya tenido un vínculo con respecto a algún puesto político o ministerial. Silvia González, Nacional en la Noticia.
2: Uruguay, Israel y la comunidad andina felicitaron a la candidata de Fuerza Popular Keiko Fujimori por su triunfo en la segunda vuelta presidencial luego que la UNPE finalizara el conteo de votos.
3: La Biblioteca Nacional del Perú editó el libro Entre Olas y Encantos, una colección que reúne leyendas, poemas y adivinanzas sobre la labor que realizan los hombres del mar.
2: Y ahora información con Mariela Ludeña. Buenos días.
4: Gracias, buenos días a Nacional en la Noticia. La gobernadora regional de Moquegua, Yiria Gutiérrez, ella solicitó

0: corte espectacular.
1: Eso
0: está sabroso.
1: Sí que está recontra sabroso. Sabrosísimo. Sabrosísimo. Marco Campo. Tremendo y los herederos, corte, ¿no? Esto sí que está sabroso musical, de Frederick Huevito Lobatón.
0: Tremenda canción, Bartolita.
1: Oye,
0: tremenda
1: de Huevito Lobatón, qué bien compone Marco. Y los golpes, como tú eres un percusionista impresionante, ¡ay!, te das cuenta la postura de los toques ahí.
0: No, tremendo. Ese corte final, ese tucum pucum, ese tucutum. Ahí ponlo el finalito. Para que la gente entienda de qué le estoy hablando un poquitito.
1: Porque hasta yo lo entiendo.
0: No, es bien complicado, complejo, bonito y...

0: Titulares en Nacional.
1: 11:55.
2: 11:55.
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2: El Perú, a través del Ministerio de Relaciones Exteriores, expresó sus condolencias por los 14 fallecidos en Arabia Saudita a causa de un accidente de helicóptero.
0: En el marco del Día Nacional de los Granos Andinos, el Perú

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0: Yair Santa Cruz con nosotros también. Bienvenido.
1: Gracias, Marquito. Gracias, Bartola. Aquí feliz de compartir un momento con tremendos maestros.
0: Y en la parte musical, en el piano, ¿quién está, mi querida Bartola?
2: Edgar Marchand.
3: Edgar Marchand.
1: Feliz, feliz. Contento de estar acá.
2: Gracias, Edgarcito. Siempre las gracias a ti, papacito lindo. Y
0: André Liendo con nosotros.
2: ¿Cómo estás? André Liendo.
4: Tremenda leyenda.
2: Le dijo viejo, creo.
0: Tío, sí, le vas a ¿qué si no vas a
2: estamos hablando de lo lindo esto, el respeto.
5: Viejo, también primo Marco, mírale su barba.
0: No, papi, está blanquita, sí. Me quiero cortar, ya me la voy a llevar todita, ya está muy larga. La verdad, tan larga no es buena. No, nunca. No, no, no.
2: No, sí,

0: que te mueren a
1: pedir. ¡Quema! ¡Quema ahí! ¡Quémala! ¡Quema!
2: Ha ido cambiando en el tiempo, el patrón.
0: Claro, el que cambió los patrones de rítmico, un virtuoso del cajón de los años 40 y tantos, 50 para adelante, fue Ronaldo Campos. Uh-huh. Pero él creó patrones rítmicos para acompañar las danzas. Las danzas del toromata, del ollita, de todo esos ritmos que nosotros tocamos ahorita, claro. Esas son creaciones de Ronaldo Campos.
2: Y esos patrones rítmicos de acompañamiento de danza hoy en día se usan para también fusionar la música y sí. Encontrarla con otros géneros y vacilarte y llevarla muchísimo más allá.
0: Claro, ¿sí? yo cuando comencé a aprender a tocar el jazz, pues me quitaron los cueros. Yo comencé con el bongo y está Estel cuando tenía 12 años.
3: Claro,
0: 13 años.

0: en sí, en teoría, para complementar lo que va contando Freddy, en sí es si vamos por orden, por año, uh-huh, diríamos, ¿no? Perú Negro es encargado de aguantar lo que es la danza, el baile, a partir del 69, que es su creación. Uh-huh. Pero Victoria Nicomedes es 58. Sin embargo, hay una reunión importante que es el conjunto Pancho Fierro, uh-huh, que era liderado por José Durán. Ese conjunto en realidad es el encargado de renacer, de recrear todas las danzas, todo lo que se había perdido, todo lo que estaba contando que no se tocaba tambores. Es ese conjunto el que hace el punto de partida, donde están todos los Vázquez, el patriarca Don Porfirio, Vicente, está Osvaldo, están todos los Vázquez como claro, familia.
1: Pipo.
0: Está claro. Pipo, está
1: Cuchillo,
0: está Loto, Luz Lucas.

0: No hay, es el impulso, uh-huh. como si lo hay con otros géneros musicales como la cumbia, la salsa, la timba. Uh-huh. Eso es lo que siento que a este género le falta, o no tiene en todo caso.
1: O sea, un engranaje de repente que lo haga más visible.
0: Creo que
1: en
0: eso realidad. Es lo que falta.
1: Porque sí, yo he visto el otro video de Barrios Altos, no pude ir, la verdad, pero vi las imágenes y me quedé asombrado. Primero la cantidad de gente, creo que mucha gente, mucha gente. Y después las edades de gente que aparecía en el escenario. Sí. Lógicamente, los grandes maestros que ya conocemos. Uh-huh. Pero después, caras nuevas. Un niñito que iba a bailar, sí, justo cuando estaba Alejandro Villagómez.
0: Adriano.
1: Pareció extraordinario. Creo que es hijo de alguien.
0: De Vanessa.
1: De Vanessa.
2: Pero
0: ¿cómo se
2: llama?
1: Pequeñito.
2: Ganó
1: el pequeñito era un show. Y tocaba y bailaba y cantaba. No sé si cantaba, pero sí. Lo vi vacilando y coreando. Y bailando, que se llevó el espectáculo de cantidades de gente.
0: Sí.
2: Claro.
1: Pero qué bacán, porque tú ves que hay generaciones
0: que vienen. Exacto.
1: Qué interesante.
0: En varias universidades también hay gente que ya quizás no tienen la plataforma, quizás no están al nivel de otros,
1: claro,
0: pero en la Católica, en la UPC hay chicos de 20, desde 23 que ya están armando sus arreglos, sus temas.
1: Y ya te los puedes ir jalando para ir probándolos también, sí, y colocándolos, sí, ahí adelante, ¿no?
0: Sí.
1: Qué bueno eso.
3: Queremos escucharlos.
1: Queremos escucharlos antes de irnos a la pausa.
2: A ver.

25 minutos, 12 y 25 en Nacional en la Noticia. El Perú, a través del Ministerio de Relaciones Exteriores, expresó sus condolencias por los 14 fallecidos en Arabia Saudita a causa de un accidente de helicóptero. El Ministerio de Desarrollo Agrario y Riego refuerza las acciones de vigilancia de la fauna silvestre marina en el litoral peruano y fortalece la orientación a la ciudadanía ante las condiciones asociadas al estado de alerta del Niño costero. En el marco del Día Nacional de los Granos Andinos, el Perú se consolida como el principal productor y exportador mundial de quinoa, destacando junto a otros superalimentos como la cañigua, la kiwicha y el tarwi. El próximo 3 de julio es la fecha estimada para la proclamación de los resultados de la elección presidencial de las elecciones generales 2026, ratificó el vocero del Jurado Nacional de Elecciones, Jorge Valdivia. Uruguay, Israel y la comunidad andina felicitaron a la candidata de Fuerza Popular Keiko Fujimori por su triunfo en la segunda vuelta presidencial, luego que la OMPE finalizara el conteo de votos. En noticias internacionales, la Organización Mundial de la Salud teme la aparición de brotes de enfermedades en Venezuela tras el doble terremoto, que plantea un enorme desafío al sistema de salud.

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0: aire.
1: Seis meses ensayando. Seis meses ensayando. Y el coro, ¿no? El coro
2: quedó afinadísimo.
1: Seis meses ensayando con Victoria Santa Cruz y yo hicimos el coro. Y unos pasitos así graciosos.
2: Pero quedaron muy bien, Bartolita. Quedaron muy bien, muy bien.
1: La
2: muy
1: canción. Para la historia, por supuesto. La magia del ritmo fue un espectáculo que se puso en el 2005.
3: Antes, en 2004 o 2003.
1: No, 2004, no. Sí. 2005 creo que fue. Donde Victoria, ensayamos seis meses con Victoria. Y Victoria dijo, yo no quiero bailarines que sepan bailar. Quiero que tengan condiciones, pero no que tengan vicios de otros grupos musicales, ajá, o de otros grupos de danza. Igual les enseñó de cero a los chicos, a todos, uh-huh, a todos. Les enseñó a actuar también porque hace una parodia.

0: De la escuela, de la de las notas musicales y todo eso, y también a nosotras, mi señora, pero Dios, no, hasta cómo se deja caer el balde en las lavanderas. Es impresionante la enseñanza de Victoria y Eva. Pues nosotros nos creíamos la mamita rica y apretadita.
1: Y no, eso sí.
0: Y no bajó al llano. En Guam nos bajó. Y yo con Eva conversando afuera. Ay, uy, ahorita son la una que tenemos que entrar. Y se nos pasó. O 1:05. Y entramos y Eva, pues toda ella, ¿no? Siempre Eva ha estado un paso adelante de todos. Y la señora nos mira y nos dice, mira su reloj, chiquitas, mal rayo, las paltas, son las 1:500. Uy, nosotros no sabíamos cómo, si entramos o no entramos, si salíamos. Queremos hacer
2: el Michael Jackson.
0: Eva me miró, me dijo, negra, yo decía, no, mudas, señora, disculpe, que chiquita, mal rayo, las paltas, las 1:500, uy, toda chueca, cambiando una persona. Encima ya a la hora del ensayo era la muerte, porque yo hice la danza con ella, Obsesión. Y Eva hizo, con ella, hizo, ay, ¿qué tema hizo Eva? No me acuerdo ahorita en este momento, pero hizo también un tema con Eva. Ajá. Y conmigo hizo Obsesión, esa danza lindísima. Te vi una vez, y en ese instante...

¿Cómo decía que de su autoría? Y yo decía, Dios mío, no, que ayúdame, que no me salga mal, que no me salga mal. Y eso, y iba todos los días con ese, me decía, no, acá tienes que subir, aquí, uy, no, decía, yo voy a mi casa y de nuevo me ponía con la grabadora de ensayo y ensayo, y acordándome, porque ella te decía, la melodía no es esa. La melodía. Una vez.

0: cultura afroperuana en general, y, por ejemplo, el rol de la independencia de nuestro país, tiene que ver muchísimo los afrodescendientes, ¿cierto?
1: Sí, sí, claro.
0: En batallones importantísimos, los húsares de Junín,
1: exacto,
0: en la independencia de nuestro país, y ha sido poco visible esa visión, y ha sido muy importante.
2: Lo, ¿cierto?, más visible, sí, creo que es la estrofa del himno nacional, que la quitaron. Ajá. Porque los afrodescendientes fueron los que pusieron esa estrofa que ya no se canta.
1: Okay.
2: Del himno nacional.
0: ¿Cuál de esas? Porque son seis.
2: Cadenas.
0: De la esclavitud.
2: De esclavitud. Ah. Esa es una estrofa de los afroperuanos.
3: Cuando...
2: Pero ya le quitaron a esa parte porque dicen que eran de.
3: Cuando el señor Alan García, cuando el señor Alan García pide perdón a toda la gente afrodescendiente y quita esa estrofa.
2: Quita esa estrofa.
3: Largo tiempo el.

0: cuentan. Micaela Bastidas la pintan como que era mestiza, pero también tenía cosas afro. Entonces hay muchas cosas históricamente que están mal contadas.
1: Y que son interesantes saberlas y difundirlas.
2: Hay un anuncio también, hasta ahora no se le rinde homenaje a Brumete Medina. Está enterrado en el Panteón de los Héroes, está en otro sitio.
0: En otro sitio.
2: Y debería estar en el Panteón de los Héroes.
3: Vamos a hacer un reclamo airado para que el Brumete Medina pase al cementerio de los héroes también.
2: Como así
3: muchos,
2: es.
3: Muchos héroes negros peruanos, y sobre todo los que pelearon en la guerra con...
1: La religión, por ejemplo. Importantísima.
2: La fe se basa en el Señor de los Milagros.
1: En la cultura afro. De todas maneras.
3: Aparte que tenemos gente como Desmond Tutu, un premio Nobel de la Paz.
2: Ah, hermoso.
3: ¿Qué pasa? Sí, hermoso. Mi Desmond Tutu.

0: peruana y que la gente para poder mostrar y que la gente conozca su cultura negra, conozca que es una cultura valiosísima. Tenemos héroes como María Elena Moyano.
1: Ajá. Así es. Una heroína contemporánea.
0: Totalmente. Negra ella, a ella no hay que quitarle nada. Negra y una heroína contemporánea y que nos pone pues a nosotros un general como el general Urcariegui también.
2: Tremendo trabajo del general
0: Urcariegui hasta el final.
2: Joven, ese
0: Juan Carlos Urcariegui, una gran
1: persona, un caballero, un caballero criollazo,
0: padre Juan Urcariegui también, don Juan Urcariegui,
1: tremenda talla.
0: Si tuviéramos que hablar de tanto de gente que cocina como las que están yéndose para Chincha, ¿qué a ti te gusta comer ahí?
2: Mi tía Mama Inés.
0: Todos los negros tomamos café con leche.
1: También el Carmen ya está Palenque.

0: Serrachi, el Caucao, todas son ya ascendencias, el ¿cómo se llama? No, el que se llama el Combofe, la Champainita. Es que antes, cuando los negros trabajaban en las haciendas, los patrones no comían vísceras. Solamente comían la carnecita, y los morenos de mi tiempo hacían con esas vísceras delicias. Delicias. Que hoy día pagan un montón por comer.
1: Sí,
0: esos anticuchillos.
2: Qué bonito. Tendríamos varios programas para conversar de nuestra gran cultura afroperuana y todo lo que ha contribuido y ha sumado y sigue sumando a nuestra sociedad día a día, y que a veces no le damos valor porque no nos damos cuenta, o porque siquiera nos lo han contado. No nos lo han contado. Hay que contarlo más, y hay que vivir orgulloso de eso. Muchísimas gracias, mi querido Freddy Huevito Lautón, por estar con nosotros. Mi querido Foto, mi querido Yael Santa Cruz.
1: Gracias.
2: Mi querido André y Edgar Marchán por acompañarnos. Bartolita, nos tenemos que ir retirando.
0: Sí, pero antes de eso, pedirle también al ministerio que le

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2: Desde diferentes regiones del Perú, compositores e intérpretes se unieron para ponerle música a la esperanza y a la fe de un país. Más de 340 artistas respondieron a una convocatoria.

a través del Ministerio de Relaciones Exteriores, expresó sus condolencias por los 14 fallecidos en Arabia Saudita a causa de un accidente de helicóptero. El Ministerio de Desarrollo Agrario y Riego refuerza las acciones de vigilancia de la fauna silvestre marina en el litoral peruano y fortalece la orientación a la ciudadanía ante las condiciones asociadas al estado de alerta de

0: acompañará la llegada del Papa León XIV al Perú a través de Radio Nacional y TV Perú, porque la fe nos une. El día de hoy vamos a conocer los 10 finalistas de los 394 que han hecho llegar su talento, sus canciones a Radio Nacional.
1: Así empezamos, amigos, esta segunda jornada informativa de Nacional en la Noticia, cuando exactamente en todo el país es 1:06, 1:06, llegamos a la primera mitad del año, al fin de la primera mitad del año, hoy 30 de junio. Sí, mañana empezamos un segundo semestre de 2026, y aunque no lo crea, pasa el tiempo bastante rápido, y en consecuencia hay que sacarle provecho a la vida, y más aún en esta situación que vivimos por estas semanas, estos meses del año. Ya estamos en invierno, con el fenómeno del Niño. Bien, dice Antonella.

labores en funciones de lo que significa representación, fiscalización y legislativas, pero claro, obviamente con una agenda algo más recortada. Usted nos escucha a través de 72 estaciones de radio, tanto filiales y retransmisores en todo el país, costa, sierra y selva, unidos porque nuestra diversidad nos une. También nos ve por la pantalla chica, la televisión, el canal 7.2, televisión digital, terrestre de Perú y la señal YouTube para todo el mundo. Si usted quiere comunicarse con nosotros, también hay

0: reafirmó la validez del proceso. Vamos a escuchar a Maruja Hermosa, presidenta del Jurado Electoral Especial Lima Centro 2.
1: Efectivamente, el ciudadano de Juntos por el Perú que refiere eso no puede hacer ejercicio de todas las acciones que competen, ¿no? Pero recordemos que el Jurado Nacional de Elecciones es la última instancia y quien ya ha resuelto, ¿no? Ya es un

0: experto en derecho electoral del Instituto Agya Perú. Escuchamos.
1: Creo que es una oportunidad, al menos tanto para el nuevo ejecutivo, poder conciliar, y algo que ha sido algo crónico en todas las elecciones es ver un Perú dividido, donde chocamos entre el norte, el sur, entre ciertas partes de la sierra y la costa. Esas divisiones que, por decir, no se han quedado atrás, han seguido permaneciendo, hasta a veces han aumentado. Creo que es un buen momento para tanto la nueva presidencia, el nuevo ejecutivo, poder llegar a consolidar lazos a nivel de representación, tanto en el Congreso como con las poblaciones que obviamente no se sienten representados.
0: Es la realidad del Perú, amigos oyentes, por supuesto, porque ganara la opción de Sánchez o ganaba la opción de Fujimori, como es el hecho final, obviamente que hay divisiones encontradas, ¿no?, en el voto, porque es lo que refleja la ciudadanía a través de la voluntad popular. Pero, en fin, lo que sí queda claro es que hay que unirse, porque solo de esa manera el Perú puede salir adelante.
2: Y les recordamos básicamente las cifras, porcentajes y los votos actualizados.

Radio y Televisión del Perú, a través de Canal 7 y Radio Nacional, y bienvenido. Solo para que vean ustedes la trascendencia de este concurso, esta convocatoria, si usted retrocede 4 décadas atrás, cuando Juan Pablo II vino al país por varios días y visitó muchas regiones del Perú, había un tema que lo acompañaba, era la composición o el tema interpretado por Guillermo Dávila, que era Taller del Orfebre, y cada vez que el Papa Juan Pablo II llegaba a un país, le tocaban esa canción. Eso es lo que se quiere con esta canción que va a ganar seguramente el concurso León de la Esperanza, que obviamente va a ser el himno de la llegada del Papa al Perú. Y repetimos, hay que pensar en positivo porque este tema se puede pasar fronteras, internacionalizarse y convertirse en el himno de cada vez que el Papa León XIV, que tiene mucho trecho aún por viajar en el mundo porque es un Papa relativamente joven, cada vez de hacer una visita pastoral a cualquier parte del mundo.

0: de un edificio colapsado en el estado de La Guaira.
1: Caira trabaja junto al subteniente Daniel Herrera, con quien conforma un binomio especializado en búsqueda y rescate con canes. Ambos entrenan de manera conjunta durante varios años para desarrollar una coordinación que resulta fundamental en escenarios de desastre y que ha traído un resultado espectacular, como es el rescate de la señora Belkis Barreto, de 60 años.
0: Estamos viendo por el canal YouTube de Radio Nacional y el 7.2 de TV Perú a Caira, precisamente, esta heroína de rescate de una señora de 60 años, y sigue trabajando, sigue chambeando en su búsqueda. Y claro, cuando Antonella, si no tenemos una mascota, un perrito, una perrita en casa, no nos damos cuenta de esta facultad que le da la naturaleza de tener el olfato, el oído también mucho más efectivo que un ser humano, ¿no? Porque se sabe que los perros tienen el olfato 3 veces más que un ser humano, y también el sistema de audición. Así que imagínese usted esta ventaja, este regalo de naturaleza.
1: Así es. Y en Lima, actualmente el programa de búsqueda

mensa, siempre hay, por lo menos, un hombre que sabe escucharlas. Y no solo escucha, también conversa con ellas. Les pide permiso para usar sus raíces, sus hojas, sus flores, para sanar a su gente. Y las plantas te curan.

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2: 1:31. El vocero del Jurado Nacional de Elecciones, Jorge Valdivia, ratificó que el próximo 3 de julio es la fecha estimada para la proclamación de los resultados de la votación presidencial de las elecciones generales 2026. El Congreso de la República informó que hoy martes venció el plazo para que los senadores y diputados electos presenten sus credenciales que los acreditan como nuevos integrantes del Parlamento bicameral. La participación ciudadana en las elecciones generales 2026 registró una mejora respecto a los comicios del año 2021 al reducirse el ausentismo electoral de 28% a 24% a nivel nacional. Esto de acuerdo con

0: iniciativa aprobada en el Congreso de la República. Y claro, está con nosotros aquí el alcalde del distrito de San Antonio, que pertenece a la provincia de
1: Mariscal Nieto,
0: región Moquegua. Y el conflicto limítrofe es con la provincia de Jorge Basadre, de la región Tacna.
1: Exactamente.
0: Correcto. ¿Desde cuándo está este conflicto?
1: Mire, este es un conflicto que viene de años, desde cuando la mina Toquepala, históricamente antes estaba en Moquegua, pero bueno, muchos decenas de años.

años para atrás, las autoridades de ese tiempo, las autoridades moquegüenas me refiero, se dejaron ganar y dejaron que Toquepala pertenezca a la región Tacna. Ahí se estableció un punto, pero de ese punto a la fecha, la mina Toquepala ya está pasando, o sea, territorio moquegüano. Entonces, ¿qué han querido hacer con esta ley de saneamiento interno, supuestamente, entre comillas? Es puede poner un punto más acá dentro de Moquegua, de tal forma que en toda su integridad la mina Toquepala esté en la región Tacna. Y claro, cuando una mina está en dos regiones, tiene que tributar el canon minero para dos regiones, ¿no? Y aparentemente nosotros tenemos la suposición después de que el gobierno regional de Tacna ha hecho esta ley, este anteproyecto, juntamente con la PSM, y a fin de que pues Toquepala no tribute a la región Moquegua, sino tribute en su integridad a la región Tacna, ¿no? O sea, más allá de todo, de los territorios, centímetros, metros y kilómetros y hectáreas, hay un trasfondo aparentemente económico que a las finales también nos afecta a nosotros como moqueguanos que somos, y eso es lo que hoy día le hemos hecho entender al presidente Rospigliosi. Él nos ha entendido y ha dicho que han sido sorprendidos los congresistas. Y bueno, esperamos que él se comunique también con el presidente Balcázar. Le estamos haciendo la vigilia en la Plaza de Armas porque nos han dicho que en horas de la tarde llega de viaje el presidente Balcázar, porque ya tiene

0: el actual Rafael Ley en Palacio de Gobierno. Y estamos, y lo que pedimos nosotros como moquehuanos es de que esta ley sea observada y sea devuelta al Congreso de la República para que ya lo vea la próxima, el próximo Congreso bicameral, ¿no?
1: En este caso también el día de hoy hemos dado cuenta de una información respecto a paralizaciones que se están realizando en la zona. ¿Podría comentarnos un poco al respecto si hay algunas señales de protesta o básicamente cuál es el sentir también de la gente de Moquegua? ¿Las personas están apoyando también esta medida que ustedes toman?
0: Miren, nosotros tenemos un compromiso con la población. Recordemos que nosotros somos electos por el voto popular de la población. Y ante esta, es natural y es lógico que nosotros como moquehuanos reaccionemos cuando se nos quiere quitar un centímetro, un metro, kilómetros, hectáreas de territorio, porque nosotros tenemos que defender la integridad territorial de Moquegua, más allá de que todos somos peruanos.

0: accesos, nadie entra ni nadie sale. Y creo que nosotros como autoridades tenemos también la obligación moral de respaldar esa posición, porque más allá de todo, reitero, está la integridad territorial, que nosotros también como población y como autoridades tenemos que respaldar y tenemos que hacer respetar, pues, ¿no?
1: ¿Cuánto significa en dinero el canon que les corresponde?

0: paralelo nuestra integridad regional, nuestra identidad, que cada pueblo, Moquegua, Tacna, Arequipa, cada pueblo tiene su propia identidad cultural, histórica, y eso también como buenos peruanos debemos ser respetuosos, y eso es lo que aparentemente no comparten nuestros hermanos en la región de Tacna, ¿no?
1: Claro, en este caso básicamente no es que sea solo un conflicto territorial, sino y que no se discuta solo en temas regionales, sino que afecta también directamente a distritos bastante cercanos. En este caso, ¿usted considera que una mesa técnica entre Tacna y Moquegua podría ayudar a resolver algún tipo de conflicto o qué propone?
0: Eso es lo que básicamente estamos solicitando, que esta ley, esta autógrafa de ley sea observada, sea devuelto a la Cámara Bicameral, y a su vez esta Cámara Bicameral convoque a la PSM

0: grupo de autoridades acompañando a nuestra gobernadora regional y hemos conversado y le hemos expuesto esto también al presidente Balcázar. Pero él en ese momento nos dijo, pero yo no tengo el autógrafo de ley, que no puedo observar nada porque no, que me llegue el autógrafo, la evalúo, los convoco a ustedes y tomamos la mejor decisión que corresponda. Ahora ya el autógrafo de ley ya está en Palacio de Gobierno, creo que es el momento en que no hay necesidad que nos llame a Moqueo porque nosotros ya estamos acá y nos vamos a quedar hasta el día en que él tome la mejor decisión que convenga por la paz, creo, ¿no? Por la paz, por la tranquilidad de todos los peruanos en el sur del Perú.
1: Muy bien, ha sido el alcalde de Distrito de San Antonio, en la provincia de Mariscal Nieto, Rejón Moquegua, que ha dado su punto de vista aquí en Radio Nacional, como ustedes saben, un reclamo que obviamente se encuentran los moqueguanos aquí en la capital, a la espera pues de esta decisión del Poder Ejecutivo para que sea devuelta esta autógrafa de ley, que es el proyecto de ley aprobado en el Congreso, el Poder Legislativo, esperando la promulgación, la firma del presidente Balcázar. El pedido del alcalde aquí presente es que sea devuelto, lo aprobado en el Congreso en las próximas horas, para que sea el próximo Congreso bicameral que finalmente tome una palabra respecto. Muchas gracias por su presencia.
0: Muchísimas gracias, muy buenas tardes y nuevamente rogando a Dios que ilumine la inteligencia de nuestro presidente Balcázar y nos dé la paz y la tranquilidad que necesitamos todos los peruanos y nosotros como autoridades siempre

0: diputado del 90 al 92, y también formó parte de lo que se llamó en su momento el Sancochado, en este grupo político llamado Alianza por el Gran Cambio, que lo integraba Pedro Pablo Kuczynski, Lourdes Flores Nano, César Acuña Peralta y también Judy Simón. Pero en fin, indudablemente es un protagonista de la política nacional.
1: Economista de profesión también. 1:48 PM. Vamos a continuar con información en Radio Nacional, porque la SUNAT ha informado que todos los contribuyentes inscritos en el Registro Único de Contribuyentes deberán contar con un correo electrónico y un número de celular validados.
0: La medida busca fortalecer la comunicación entre la administración tributaria y los contribuyentes, facilitando las notificaciones y acceso a los servicios digitales que brinda SUNAT.
1: La actualización de estos datos permitirá que los usuarios reciban información oficial de manera oportuna y realicen diversos trámites de forma más rápida y segura. Una medida que realmente hace mucho debió habilitarse.
0: Por supuesto, reiteramos, la SUNAT está exigiendo que todos los contribuyentes tengan un correo electrónico y un número de teléfono celular. Estamos en el siglo XXI, año 2026, y por supuesto hay que adecuarse a los tiempos. De esa manera, además de mejorar la tributación, recaudación, se trata que usted, amigo contribuyente, nos pongamos a la par de los países más avanzados en cuanto a recaudación de impuestos. Así que es muy importante

0: circuito número 2 generalmente es el que siempre está como repleto, el que puedes ver Machu Picchu de distintas áreas, porque el número 1 es panorámico, el número 3 es por la parte de la realeza, la parte baja. Estas labores comprendieron la consolidación y mantenimiento de escalinatas prehispánicas, recuperación y limpieza de muros de contención, mantenimiento de los sistemas de drenaje y remoción de vegetación, raíces y musgos que afectaban las estructuras arqueológicas.
1: Asimismo, se habilitaron estructuras complementarias como escaleras y nuevas barandas con cable acerado en los tramos de mayor pendiente, fortaleciendo las condiciones de seguridad a lo largo del recorrido.
0: Con esta reapertura de Huayna Picchu, los visitantes podrán acceder nuevamente a las tres rutas habilitadas del circuito 3, la montaña Huayna Picchu, la ruta hacia la Gran Caverna y la montaña Uchuy Picchu, ampliando las alternativas de recorrido durante la temporada alta de turismo.
1: Estas intervenciones forman parte del programa

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2: 2:02. El Ministerio Público identificó 214 atentados contra el transporte.

del partido haya cobrado una obstrucción en contra del portero Orlando Gil, quien también se convirtió en figura del encuentro tras atajar dos penales, y ya finalmente Jonathan Tah termina fallando su disparo y finalmente terminan anotando los paraguayos para clasificar a los octavos de final. Como ya hemos mencionado, su rival saldrá del encuentro entre Francia y Suecia. Ya está siendo

y termina pasando a los octavos de final. Suecia, que defensivamente ha mostrado muchas falencias, incluso en un encuentro fue goleado por 5-1, pero ofensivamente ha sido muy fuerte, así que veremos si puede dar la sorpresa. Uno creería que Francia va a llevarse esta llave, el ganador va contra la selección de Paraguay. Vamos a ver si Francia termina utilizando este favoritismo para sacar adelante dicho encuentro. Así que Francia-Suecia se enfrentan hoy a las 4 de la tarde. El otro encuentro que se va a jugar esta noche será el México-Ecuador. Un duelo que está lleno de polémicas, sobre todo por lo ocurrido anoche. Primero le mencionamos que el partido va a las 8, a las 20 horas de Perú, en el Estadio Ciudad de México. Pero la polémica está en que los hinchas mexicanos

0: por un incendio registrado esta madrugada y que ha destruido prácticamente todas sus pertenencias. Una de sus vecinas, la señorita Omaira, nos comenta cómo ocurrieron los hechos. La escuchamos.
1: Y el techo ha empezado y se ha prendido. Entonces, al estar prendido todito, todo ha caído. Yeah. Su roperito, su camita, todo, mira, como ves, todo se le ha... Entonces, ya los vecinos todos lo han ayudado. Uh-huh. Ahorita Defensa Civil la ha venido trayendo sus cositas, ¿no? Como tú ves. Pero lo que ella tiene miedo ahorita es que la muevan. O sea, no sé cómo es el sistema de apoyo acá, ¿no? No saben si es que la mandan a otro lado, pero ella no quiere irse. Entonces, lo que queremos es que si la pueden ayudar, aunque sea atarrajearle el techo o sus alimentos, porque es una persona sola. O sea, ahorita hemos venido...

0: Paz y Vida, está ubicado en el distrito de El Tambo. A continuación, escuchamos a Wilder Sinfuentes, él es titular de Vivienda.
1: Como saben, le cambia la cara, le cambia el ornato a este asentamiento humano Justicia, Paz y Vida, que más de 40 años espera por este proyecto. Son 37 millones de soles en la cual se ha invertido por recursos públicos, que verdaderamente se ve el trabajo del Ministerio de Vivienda trabajando por la población que menos tiene. Estamos trabajando en todas las regiones del país. Hemos venido, como lo mencionaba la señorita anteriormente, con una visita, una inspección en la planta de tratamiento de agua potable en Jauja. Solamente es un procedimiento administrativo porque la planta

0: Oficial de la Presidencia del Consejo de Ministros a través de la plataforma X. En la reunión desarrollada en instalaciones de la Presidencia del Consejo de Ministros han participado el canciller Carlos Pareja, así como los ministros de Defensa Amadeo Flores y del Interior José Zapata. Asimismo, el comandante general de la Policía Nacional del Perú, Óscar Arriola, y altos mandos policiales, además del nuncio apostólico, Monseñor Paolo Gualtieri, el capellán de su santidad, Guillermo Inca, y representantes de la Fuerza Aérea del Perú.
1: Tras la reunión del Papa León XIV con el presidente de la República, José María Balcázar, se anunció que su santidad visitaría nuestro país por 8 o 10 días, recorriendo ciudades como Lima, Chiclayo, Piura, Cusco y Pucallpa. Además, las ciudades de Puno e Iquitos continúan siendo evaluadas como posibles destinos dentro de la agenda oficial del Sumo Pontífice.
0: Y con esta información recordarles que el día de hoy a las 9 de la noche se conocerán a los 10 finalistas del concurso León de la Esperanza. Pueden acompañarnos en esta búsqueda de la canción que va a unir las voces de millones de peruanos y acompañará la llegada del Papa León XIV al Perú.
1: León de la Esperanza, porque en Radio Nacional y TV Perú indudablemente la fe nos une. Así que estamos muy contentos de que son más de 300 canciones que han participado en esta convocatoria. Y repetimos, sintonizo.

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1: Guardianes de la Tierra.
2: Al chihuahua le alegra la lluvia. Ese pajarito de plumas grises y patas amarillas es un anunciador de aguacero. Si está cantando, es porque segurito va a llover.

0: Temperaturas en el mundo: Buenos Aires 12 grados, Santiago 15, La Paz 16, Nueva York 31, Madrid 33, Doha, capital de Qatar, 37 grados Celsius. 14 horas 32, 2 de la tarde 32 minutos, es Nacional en la Noticia con Antonella Gálvez e Iván Franciscovich.
1: Gracias, Ricardo Arteaga, por los principales titulares. Siendo las 2 de la tarde con 32 minutos, tenemos una actualización que brindar respecto a la situación en Venezuela. El presidente de la Asamblea Nacional de Venezuela, diputado Jorge Rodríguez, ha ofrecido el día de hoy un balance diario de los terremotos del 24 de junio.
2: Según informó lo siguiente, 1900...

0: adolescentes y jóvenes, el 90% no saben lo que es el grooming. El grooming es una conducta por la cual un adulto oculta su real identidad y finge ser un niño o finge ser un adolescente para entrar en contacto. Al entrar en contacto se ha encontrado que de cada 10 niños, 2 por lo menos, sí entran en un contacto directo, lo cual es un riesgo altísimo al que están expuestos tanto los niños como los adolescentes de hoy.
1: Atención, papá y mamá que está escuchando Radio Nacional. Hoy es el Día Mundial de las Redes Sociales y, por supuesto, usted tiene a su niño, a su niña, sobrino, sobrina, alguien en casa, menor de edad, que está frente a la computadora muchas horas. Estoy haciendo la tarea, mamá, estoy con la inteligencia artificial, todo ello, pero hay que tener mucho cuidado porque hay amenazas en las redes. Y, por supuesto, términos como el ciberacoso, el grooming, lo que significa noticias falsas, desinformación, la dependencia emocional en las redes sociales, generan esta ventana de peligro para sus menores hijos. Hay que estar muy atentos, los tiempos han cambiado. Usted, señora que nos está escuchando, seguramente no tenía este peligro, pero, por supuesto, estamos aquí con el especialista Javier Rojas para conocer más sobre el particular. Ahora, una recomendación. Si partimos teléfono celular, ¿desde qué edad, por ejemplo, debe tener un niño o una niña un teléfono? Porque el teléfono es una computadora prácticamente. A ver, ¿qué nos recomienda usted? Acérquese al micrófono.
0: Mira, la recomendación es en realidad postergar lo más posible el inicio con el dispositivo.

0: tecnología en los niños y adolescentes.
1: Y como usted bien precisa, el grooming es un tipo de delito incluso.
0: Exacto.
1: Que está muy fuerte, y no solo también por el tema de las redes sociales, sino de los videojuegos. Hay que estar muy, muy atentos en casa. ¿Qué señales deben detectar los padres de familia para estar alertos ante esta situación?
0: Mira, el delito puede estar siendo cometido por contacto con tu hijo, él estando a tu costado. Un elemento fundamental es la comunicación. El padre debe saber exactamente dónde está entrando su hijo, qué páginas está visitando, con quiénes está conectando. Como lo comentaba al inicio, la cantidad de personas que usan esta forma de delito para contactarse con menores ha venido creciendo, con lo cual la atención del padre de familia, la supervisión del padre de familia es fundamental.

0: Centros educativos, en el caso del colegio donde yo trabajo, el Colegio Inmaculada, lo que brinda al chico es esta posibilidad de reconocer que aquello que él coloque en red, aquello que trabaje en red, es un elemento que queda por siempre. Entonces, esto de la ciudadanía, el cuidar mis datos, el cambiar mi clave, no solamente debe ser porque me lo enseñan en el colegio, sino que la familia también debe supervisar este cuidado particular de los datos.
1: Y bajo ese contexto, ¿qué es mejor? ¿Decirle, advertirle el papá, la mamá, al niño y la niña, yo confío en que tienes mucho cuidado con quién estás conversando? O si no, el papá, mamá le dice, déjame ver con quién estoy conversando, quiero ver tu computadora. ¿Qué es mejor?
0: El contrato debe hacerse desde el comienzo, desde que yo quiero que mi hijo use el dispositivo. ¿Por qué? Porque si

0: uno se lo da sin ningún tipo de supervisión ni contrato establecido, la situación se va a poner más compleja.
1: Cuando éramos niños, quienes tenemos canas por peinar, o quizás muchas no podemos hacerlo, nos castigaban diciendo, no sales a la calle, te castigo encerrado en tu cuarto. Y en esta oportunidad la computadora, que es mejor, y teléfono celular. Te quito el teléfono una semana, te apago la computadora una semana, un mes. ¿Es un castigo correcto o es un desafío o quizás el remedio resulta peor que la enfermedad?
0: El remedio es peor que la enfermedad. Hoy estamos atendiendo en muchos centros el

0: es esta sobreexposición que pueden tener los niños que comparten ubicaciones, comparten salidas con familiares. ¿Qué tan peligroso puede ser esto en la práctica?
1: Es altamente peligroso. A ver, muchas familias, muchos padres jóvenes exponen, yo creo que por poco conocimiento, a sus hijos a las redes. Mi hijo en tal fiesta, mi hijo en tal parque. No se dan cuenta.

0: mismos les hemos dado esa información. Entonces, en esto, los detalles son primordiales. O sea, el papá que se da cuenta y quiere proteger a su hijo, lo tiene que hacer desde este tipo de detalles, desde estos contratos, desde esta comunicación como elemento fundamental.
1: Otro punto muy importante es el tema de las noticias falsas. Creo que los adultos incluso caemos en este tipo de situaciones, pues mucho más los niños que tienen esta inocencia. Y estas noticias falsas influyen directamente también en la toma de decisiones o en la forma de pensar de ellos. ¿Qué recomendaciones puede brindar?
0: En este elemento has tocado un tema fundamental. El

0: fortalecer esta parte de sus hijos?
1: A ver, el reconocimiento y la identidad parte por la validación que se hace en casa. Si el hijo o la hija, el niño o la niña, se siente seguro, protegido y cuidado en su hogar, difícilmente le va a dar tanto valor a un like que es externo. Sin embargo, si este like además es celebrado y valorado por la familia, probablemente le estamos dando a que este niño valore más estos likes que son externos a la propia valoración que le puede dar la familia. Entonces, esta parte es otro elemento a trabajar. La validación no está por lo que puedan hacer los demás. Está en aquellos que hacen por mí, los más cercanos, pero lo más importante es la valoración que yo hago de mí mismo, de quién soy como yo, como persona. Y esta valoración sí lo debemos trabajar desde que somos pequeños. No debo ser el mejor porque los demás me lo dicen. Debo ser el mejor.

0: Uh-huh. La temperatura del mar en nuestro país, en nuestra costa, aumenta, sintiendo los principales efectos en la zona norte del país.
1: Vamos a continuar con información 2:49 PM. Cerfor refuerza protección de fauna marina.
2: El Ministerio de Desarrollo Agrario y Riego, a través del Servicio Nacional Forestal y de Fauna Silvestre, Cerfor, realizó acciones de vigilancia de la fauna silvestre marina en el litoral peruano y fortaleció la orientación a la ciudadanía ante condiciones asociadas al estado de alerta del Niño Costero, con el objetivo de proteger a las especies y ecosistemas.
1: En las últimas semanas, especialistas de alerta Cerfor han recibido reportes sobre aves marinas vivas y muertas, así como lobos marinos en playas y otros espacios del litoral de las regiones de Tumbes, Piura, La Libertad, Ancash, Lima e Ica. Entre las especies registradas figuran gaviotas, piqueros, pelícanos, guanayes y también pardelas, entre otras.

0: indudablemente un momento importante, porque el propio Robert Prevost, León 14, va a ver la tierra que lo vio trabajar en labores pastorales como párroco, como arzobispo en Chiclayo y todo ello. Imagínese usted ese instante, por supuesto, cuando el Santo Padre llega a Lima, a Chiclayo, distintas ciudades que se han confirmado su visita en el próximo mes, cuando visite antes de fin de año 2026, el jefe máximo de la Iglesia Católica en el mundo.
1: Y todas las regiones de nuestro país realmente están que se preparan ya para esta visita, que aproximadamente sería en noviembre. Así que el día de hoy, 9 de la noche, conéctese con Radio Nacional porque vamos a dar a los 10 finalistas del concurso León de la Esperanza. 2:54 PM, hemos llegado ya a la parte final de la segunda edición de Nacional en la Noticia.
0: Muchas gracias, buenas tardes.
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0: 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No es un día cualquiera. Desde el 2018, cada 30 de junio, se celebra el Día Internacional del Parlamentarismo. La ONU estableció esta fecha como una oportunidad para revisar la labor de los parlamentarios y recordar la necesidad de que su labor sea transparente, responsable y representativa para proteger la democracia. Es también una invitación a los ciudadanos, especialmente a jóvenes y mujeres, a participar activamente como miembros del Parlamento y contribuir así con su renovación para el desarrollo del país.
1: En la entrevista, el experto en tecnologías digitales Carlos Helfer explica cómo operan las redes sociales.
2: Cuando tú tienes, en todas las interacciones que te plantean las redes sociales, tú tienes una, más o menos te diré una

3 de la tarde con un minuto en todo el Perú. ¿Cómo están, amigos? Bienvenidos a la presente edición de Aliados por la Seguridad. Inicio de esta edición, pero estamos cerrando ya el sexto mes del año. Estamos martes 30 de junio del 2026 y como siempre agradecerles como siempre su compañía, sintonía a través no solo de la radio, sino también a través de la televisión y el canal de YouTube de Radio Nacional. Estamos en vivo en este momento en la multiplataforma, 3 de la tarde con 2 minutos. Además también ustedes tienen canales de comunicación para poder comunicarse con nosotros. Es el 988-713-935. Voy a repetir el número de WhatsApp, es el Aló Nacional, 988-713-935. Es la información entonces con relación a este número que ustedes pueden comunicar.

Desde el penal Castro Castro, donde han incautado más de 350 litros de chicha canera, que es este licor fermentado, además de un litro de licor destilado, armas blancas y también parlantes durante un operativo de control. La intervención se realizó exactamente en el pabellón número 8, como parte de una inspección de rutina ejecutada por personal de seguridad interna y externa, bajo la supervisión de la dirección del establecimiento penitenciario. Esta famosa o conocida como chicha canera, que reiteramos, el licor fermentado, utilizan diversas frutas incluso para poder realizarlo, para poder prepararlo y producirlo dentro de los establecimientos penitenciarios. Y lo que llama la atención, además, parlantes que se encontraban en el pabellón número 8. 3 de la tarde con

0: al titular de la cuenta receptora, quien es una ciudadana peruana, que según su versión, ella habría prestado su cuenta a una conocida.
1: Ahí estaban entonces las declaraciones del coronel Freddy Delgado, jefe de la División de Investigación de Estafas. En efecto, no le indicaban que en la maleta retenida tenía un valor de 200.000 soles y poco a poco, con diversos depósitos, llegó a realizar la transferencia de 60.000 soles. Increíble. Tenga mucho cuidado, por favor, con esta modalidad. Bien, vamos nuevamente a Lima Este, porque un sujeto fue capturado, y esto tras robarle un celular a dos menores de edad cuando salían de su colegio en el distrito de Ate. El hecho ocurrió en el cruce de las avenidas José Carlos Mariátegui con el Triunfo, donde las víctimas fueron sorprendidas por el delincuente mientras conversaban. Las cámaras de videovigilancia de la municipalidad registraron el momento en el que sujeto, quien se desplazaba además no en una motocicleta, no en un auto, en una bici, arrebató el equipo móvil a una de las escolares. Las imágenes han permitido identificar al responsable y facilitar además ubicación e intervención. Tras la captura, también miembros de Serenazgo y la Policía Nacional pudieron lograr recuperar el celular sustraído y se lo devolvieron claramente a la propietaria en la

policiales ejecutadas en diversas regiones del país. En el mismo periodo, los homicidios también registraron una reducción. Las cifras oficiales señalan que se reportaron 1.259 casos, frente a los 1.672 contabilizados en el primer semestre del año pasado, lo que equivale a 413 homicidios menos y una disminución del 24.70%. Otro de los delitos que mostró una tendencia a la baja fue el robo de vehículos. Entre enero y junio de este año se registraron 1.313 denuncias, mientras que en el mismo periodo de 2025 fueron 1.891. La diferencia de 578 casos representa una reducción del 30.57%.

0: de una discoteca Miraflores y posteriormente aparece un maratón. Y es ahí donde se ve que se le acerca Plenido Bay, estaba vestido de plomo y después otro sujeto vestido de negro. Lo convence, se hace la denuncia a un vendedor ambulante, se hace tomar una botella de agua y ahí ya se pierden las imágenes.
1: Luis, entonces son mayores detalles que brindó el general de la policía, Jorge Luis Castillo, y hoy el principal sospechoso, quien se le identificó como Omar Michael Mosquera Ramírez, ya permanece bajo custodia mientras las autoridades continúan con las diligencias para esclarecer lo ocurrido y determinar si existen más personas involucradas en este caso, que vuelve a poner en evidencia los peligros que acechan la salida a estos centros nocturnos y que aprovechan estos delincuentes para cometer sus fechorías. Con esta información retornamos contigo, estudios, informó Julio Caiguare para Aliados por la Seguridad.
2: Perfecto, Julio, muchas gracias por todos los detalles. Escuchábamos también al representante policial en cuanto a la información vinculada a esta detención del presunto implicado. Esto todavía está en materia de investigación. 3 de la tarde, 19 minutos, 3 y 19, seguimos aquí en Radio Nacional y vamos a descentralizar la información porque también hay que saber qué ocurre en el interior del país. Rápidamente.

0: con el Ministerio Público. Informó desde Piura Alexander Cueva para Aliados por la Seguridad de Radio Nacional.
1: Gracias, Alexander, por la información. Entonces, desde el norte peruano, exactamente en la región de Piura, región donde vamos a continuar, porque también como resultado de un operativo policial denominado control de identidad, ejecutado en diferentes puntos críticos de esta jurisdicción, la policía logró la detención en flagrancia delictiva de alias El Chino, un sujeto de 26 años, presunto integrante de la banda criminal Los Finos de los Algarrobos, investigada por su participación en asaltos a mano armada en establecimientos comerciales de la región norteña. La intervención se realizó al interior de una tienda ubicada en el sector Los Olivos, esto en Piura, donde el detenido fue hallado en posesión de un arma de fuego tipo pistola, presuntamente utilizada para poder perpetrar diversos atracos conforme a las imágenes obtenidas también mediante las cámaras de video.

de ciudadanos efectuar trámites estatales de manera rápida, segura y transparente, sin necesidad de desplazarse. El vocero del Jurado Nacional de Elecciones, Jorge Valdivia, ratificó que el próximo 3 de julio es la fecha estimada para la proclamación de los resultados de la votación presidencial de las elecciones generales 2026. El

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0: tengan valentía para vencer los miedos y acercarse más a sus sueños.
1: Ya saben, ya que el miedo no sea el obstáculo para llegar a tu sueño o meta, ¿no es cierto? Muy bien. En el switcher, el siempre atento Miguel Silva, saludando a todo el Perú y dando sus buenos deseos. ¿Cuál? Ser feliz. Está muy bien.

0: realizar este trámite, omitiendo justificar el uso de recursos y horas del personal. Este cobro ha sido declarado ilegal con efectos generales. Esto significa que ninguna persona deberá pagarlo tras la publicación de la resolución en el Diario Oficial El Peruano. Es vital aclarar que esta decisión no anula la necesidad de realizar el trámite ni garantiza el reconocimiento automático, sino que elimina exclusivamente el pago del arancel cuestionado por no estar debidamente justificado. Recuerde, consumidor, la transparencia administrativa es su derecho. Las entidades públicas no pueden fijar tasas sin demostrar el costo real del servicio. Muy bien, eso ha sido todo por el Noti Consumidor de hoy, martes 23 de junio. Adelante, soy La Guzmán.
1: Muchas gracias, Winnie Moya. Y así es, queridos amigos, no basta.

caer en la indignación o el hecho de que te sientas maltratado como consumidor. Tienes que hacer uso de tus derechos. Por eso la información te empodera, la información da poder y hay que comenzar a consumirla de los lugares adecuados, de los canales adecuados. Siempre tienes que remitirte a la página institucional o a la página de la empresa o consultora que has decidido sea tu proveedor. Así que ya saben, la información no es solo un dato, es su herramienta estratégica para exigir respeto y calidad. No tengas vergüenza, tú tienes que pedir una información correcta, tienes que conversar y la persona que te atiende tiene que tener toda la paciencia del mundo y ser empática contigo y tú también con ella para que lleguen a una buena conversación, un buen diálogo que permita que tú tengas claros todos tus derechos sobre lo que has comprado o adquirido. Y también Indecopi declara ilegal el

0: Así que hay que estar atentos. Muy buena medida y hay que comenzar a denunciar. Hay que buscar cuál es la entidad, la institución pertinente para hacer valer nuestros derechos. Muy bien, queridos amigos, ahora sí, Jimmy Roy, nos vamos al bloque principal.
1: Chichaman antuin aido chichatji, ahantusa diyaji ayam kadjik.
0: Muy bien, queridos amigos, ustedes han escuchado esta frase en nuestra hermosa lengua originaria Aguajún y dice, ¿dónde respetamos tus derechos? ¿Dónde? Aquí, en La Voz del Consumidor. Ustedes muchas veces nos han escrito

0: fundadora de Democracia Digital. Bienvenida.
1: ¿Qué tal? Muy buenas tardes.
0: Muy bien. Entonces, nosotros ya hablamos, estimada Elian, de una pronta alfabetización mediática, porque muchos todavía no reconocen lo que hay en las redes, y lo que hay en las redes lamentablemente inducen al error a muchos consumidores.
1: Efectivamente.

0: Supone que el ser humano, cuando crea una herramienta, en este caso recuerdo mucho a uno de los grandes comunicadores del siglo pasado, allá por los años 50, Marshall McLuhan, que decía que los medios de comunicación son la extensión de los sentidos del ser humano, ¿no? Yo no puedo ver lo que está ocurriendo en el mundial, pero sin embargo la televisión me lleva hasta el mundial. Yo no puedo escuchar lo que ha ocurrido en Moquegua, pero la radio me ayuda a llegar. Entonces, de alguna manera pensábamos que estas herramientas, estos medios de comunicación nos iban a ayudar a nosotros a tener información de primera, de calidad, para poder de repente participar, no solamente bien informado, sino de manera activa, porque una buena información me ayuda a tomar buenas decisiones, ¿no? Y a esto se ha acrecentado en las redes sociales, ¿no?
1: Efectivamente, bueno, desinformación siempre ha habido, lo que pasa es que hoy tenemos la desinformación online, que son con las características propias de esta era digital, y por eso hay que tener especial cuidado. ¿Por qué? Porque a través de las plataformas digitales el contenido circula mucho más rápido, a audiencias más grandes, ¿no? Podemos incluso segmentar nuestras audiencias a tiempo real. Uh-huh. Entonces, son unas características que son propias de lo que nos ofrece hoy en día las redes sociales, que están al alcance de toda persona conectada. Y son tendencias que no se dan exclusivamente en nuestro país, evidentemente, sino son tendencias en las sociedades conectadas. Uh-huh. Conforme más conectadas,

0: tipo político, tienden a manipular a la población, tienden a generar ciertas tendencias en las actitudes del consumidor o de los ciudadanos en general, que por eso juegan y manipulan tan fácilmente. Mira, muchas veces llegan a los sentimientos, a las emociones, miedo,
1: qué incertidumbre. Interesante lo que dices, Elian, porque sí, con todo lo que tú estás diciendo, me remito a la pandemia, y sí, pues, abusaron del miedo que tenía la gente. Inclusive, no sé si tú también pudiste ver estas noticias en que llegaron a decir que la gente tome lejía. Y una cosa espantosa, no todo lo que estamos informados decimos no, pero hay gente que se quemó el estómago.
0: Efectivamente, durante la pandemia fue un tiempo bastante terrible, peligroso, que se afectó la salud y la seguridad de las personas con ese nivel de desinfodemia que vivimos. Uh-huh.

0: que utilizan inclusive las personas públicas para hacer comerciales.
1: Efectivamente, muy buena pregunta, ¿sabes por qué? Porque tal como te dije, así como se han reducido las políticas de fact-checking desde las mismas corporaciones de tecnología, al mismo tiempo ha habido un aumento de la desinformación online producto justamente de la inteligencia artificial. Los deepfakes, los audio fakes cada vez son más frecuentes y mucho más sofisticados, que es más difícil discernir entre un contenido verdadero o falso. Por tanto, es muy necesario que la población, especialmente aquellos que no son nativos digitales, que no han nacido ni crecido con la tecnología, puedan capacitarse, entender cómo funcionan esos espacios en línea y actuar de manera muy responsable y asertiva en estos espacios en línea.
0: Arturo de Huánuco te pregunta lo siguiente: así como la IA es utilizada para crear contenidos falsos, casi difíciles,

0: hoy, ¿no? Y con aparatos de tecnología de última generación. Uh-huh. Y hemos reconocido proyectos tan valiosos en temas de gobernabilidad, en temas de política, en temas sociales, en temas de seguridad, en temas de educación, de salud.
1: Se han implementado.
0: De emprendimiento, uh-huh. Exacto. El premio, este concurso, lo que reconoce son prácticas que ya estén implementadas y que hayan logrado algún impacto o algún resultado. Y eso es justamente lo que nosotros uh-huh. medimos a través del jurado evaluador, ¿no? ¿Cuál es el impacto logrado? Y en función de eso se designan los ganadores. Pero lo importante acá es que pueden concursar cualquier ciudadano que haya hecho uso de estas plataformas digitales, porque ese concurso tiene 4 categorías: a nivel de ciudadanía, a nivel de ciudadanos, ciudadanas, a nivel de sociedad civil, cualquier organización.

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1: 3:59, tenemos despacho con nuestro reportero Julio Caiguare. Buenas tardes.
2: Muy buenas tardes, Nacional en la noticia. Nos encontramos en el Congreso de la República, donde se viene realizando la sesión extraordinaria de la Comisión de Presupuesto, donde se va a realizar el debate y votación del predictamen de aprobación en el proyecto de ley 14799-2025, un proyecto de ley que aprueba créditos suplementarios para el financiamiento de inversiones públicas orientadas al cierre de brechas, la continuidad de los servicios del Estado y garantizar la transición democrática y otras medidas. En este sentido, varios parlamentarios vienen presentando propuestas para incorporar

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de la votación presidencial de las elecciones generales 2026. El presidente del Consejo de Ministros, Luis Arroyo Sánchez, encabezó la reunión de coordinación para los preparativos de la histórica visita del Papa León XIV al Perú. En la reunión desarrollada en las instalaciones de la presidencia del Consejo de Ministros, participaron el canciller Carlos Pareja, así como los ministros de Defensa, Amadeo Flores, y del Interior, José Zapata. Uruguay, Israel y la comunidad andina felicitaron a la candidata de Fuerza Popular Keiko Fujimori por su triunfo en la segunda vuelta presidencial luego de que la OMP finalizara el conteo de votos. El Perú, a través del Ministerio de Relaciones Exteriores, expresó sus condolencias por los 14 fallecidos en Arabia Saudita a causa de un accidente de helicóptero. El Ministerio Público identificó dos

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0: 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No es un día cualquiera. Desde el 2018, cada 30 de junio, se celebra el Día Internacional del Parlamentarismo. La ONU estableció esta fecha como una oportunidad para revisar la labor de los parlamentarios y recordar la necesidad de que su labor sea transparente, responsable y representativa para proteger la

En 1943 nació Florence Ballard, cantante estadounidense y figura importante en la historia de la música soul y el sonido Motown. Es recordada por ser una de las fundadoras del reconocido grupo femenino The Supremes, junto a Mary Wilson y Diana Ross. La vida de Florence Ballard estuvo llena de éxitos, pero también de grandes desafíos. Fue parte de los años más importantes de The Supremes, aunque en 1967 dejó el grupo y continuó su camino musical como solista. Falleció en 1976 a los 32 años. Pero con el paso del tiempo, su aporte fue valorado como es

representó el cierre de la etapa más rockera de Queen, pero comercialmente fue un enorme triunfo. El álbum se convirtió en el primer número uno de la banda inglesa en Estados Unidos y vendió millones de copias en todo el mundo. Entre sus grandes éxitos estuvieron Otro que muerde el polvo, compuesta por John Deacon, y Cosita loca llamada amor, escrita por Freddie Mercury, ambas convertidas en clásicos internacionales. Un día como hoy, el 30 de junio de 1979, Anita Ward alcanzó el primer lugar de la lista de sencillos en Estados Unidos con su recordado tema Ring My Bell, uno de los grandes éxitos de la música disco de finales de los años 70.

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de The Supersonic Bank, que luego se acortó a The Bank. Sin embargo, un grupo de Nueva Jersey, también llamado The Banks, amenazó con demandarlas, por lo que cambiaron su nombre a The Bangles, por su similitud con The Beatles. De 1988, Flama Eterna con The Bangles, disco de oro en Radio Nacional.

tardes, Pedrito, desde Tacna, La Heroica, fiel a tu único y selecto repertorio musical. Felicitaciones y bendiciones. Nuestro oyente Lu Medina nos pide música de Leonardo Fabio, así que en breve estaremos con Leonardo Fabio. Otro mensaje. Hola, amigo Pedro Silva, buenas tardes. Le saluda César desde Tanara para felicitarle por el excelente programa Discos de Oro y poner las tardes en los mejores momentos del ayer. ¿Me podrías poner la música Love Will Show Is How de Christine McVie? Bueno, con mucho gusto. Gracias a ti por ponerte en contacto con nosotros y pedir lo que tu gusto requiere. Aquí estamos para servirlos. Son las 4:52 minutos. Nos vamos a los 70. Manolo Otero nos va a recordar Hola, amor mío. Disco de oro en Nacional. Ahí va.

para la proclamación de los resultados de la votación presidencial de las elecciones generales 2026. El Congreso de la República informó que hoy martes venció el plazo para que los senadores y diputados electos presenten sus credenciales que los acreditan como nuevos integrantes del Parlamento bicameral. La participación ciudadana en las elecciones generales 2026 registró una mejora respecto a los comicios del año 2021 al reducirse el ausentismo electoral de 28% a 24% a nivel nacional, esto de acuerdo con un estudio elaborado por la ONPE. En una intervención conjunta, las Fuerzas Armadas del Perú y Colombia ejecutaron una operación binacional de interdicción contra el tráfico ilícito de drogas en el sector Bellavista de Callarú, distrito de Ramón Castilla, en la región Loreto, que permitió la

0: Huaraz 14, Piura 28 grados Celsius. 16 horas 58, 4 de la tarde 58 minutos.
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2: En Somos Cultura, el escritor Vicenzo Cavero comparte la técnica narrativa que le permitió ganar la cátedra Vargas Llosa de relato breve.
3: Yo elegí a nivel formal la técnica de Mario, pero el cuento es una continuación de un cuento de Ribeiro que se llama Mientras arde la vela. La forma sería Vargas Llosiana, el núcleo sería ribeiriano, pero quería engarzarlo con la tradición peruana.

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Gracias a esta canción, el cantante y guitarrista Sting ganó el Grammy 1984 a Mejor Canción del Año, y Da Police consiguió el premio a la Mejor Interpretación Pop por un dúo o grupo. Además, está situada en la posición 84 de la lista de las 500.

Son las 5 de la tarde con 16 minutos, 5-16 minutos. Tenemos algunos saludos que nos van llegando a través de nuestros teléfonos, nuestros números telefónicos o a través del WhatsApp.

del Mundial en México, a horas del partido de 16avos de final ante la Oncena Azteca, por presuntos actos hostiles sufridos por sus jugadores al llegar a la capital. 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Temperatura promedio en Huánuco, 20 grados. Puno, 13. Ica, 22. Puerto Maldonado, 28 grados Celsius. 17 horas 29, 5 de la tarde, 29 minutos.

Gracias por la confianza con Radio Nacional y este programa, saludando a su esposo Roberto Fuentes. Y aquí la canción que se la dedica. Vamos a escuchar a Rafaela Carrá en Discos de Oro.

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que marcaron la música internacional y dejaron una huella en varias generaciones. Nikita, de Elton John, fue lanzada el 30 de septiembre de 1985, inspirada en una historia de amor imposible. Destacó por su emotiva interpretación y su característico sonido de los años 80. La canción fue un gran éxito y un símbolo de una época marcada por cambios y esperanzas.

be. Say You, Say Me, de Lionel Richie, fue lanzada el 29 de octubre de 1985. La canción llegó a ser rápidamente un clásico del cantante estadounidense gracias a su mensaje.

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1: 5:56. Agentes policiales hallaron los restos de una persona con las características físicas del turista estadounidense Ian Thomas Traeger, de 29 años de edad, reportado como desaparecido desde el 13 de mayo último en la región Cusco. El Pleno del Jurado Nacional de Elecciones acordó que se realice una revisión integral de las actuaciones jurisdiccionales de los jurados electorales especiales antes de emitir el acta general de proclamación de resultados de la segunda elección presidencial de las elecciones generales 2026. Hoy vence el plazo establecido en el reglamento del Poder Legislativo a fin

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1: A partir de este momento, nos trasladamos al Ande, viajando a través de su canto y sus sonidos. Esto es Ainitaki con Saiwa.

Chayna puni ñañay turilla yahta masichayay. Poco a poco uno se va enamorando, poco a poco se va acostumbrando y poco a poco estamos aquí avanzando en nuestro programa Ainitaki por Radio Nacional, agradeciendo por

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los días de 6 a 7 de la noche y ahora vamos a escuchar una canción del recuerdo. Vamos a recordar al grupo Cavilando, integrado por el maestro Manuel Chaprado, Chano Díaz Límaco y grandes músicos. Escuchemos esta canción del maestro Manuel Chaprado, Cavilando. Adelante.

Añañau yactamasichayá y masumajmikai picaija. Estamos felices aquí como nunca en esa tarde preciosa, 6:49 PM. Se nos va el programa y queremos anunciarles a nuestro público hermoso el talento, la creatividad y la fe de todo el Perú. Se hicieron presentes en el concurso nacional de la canción. Cerca de 400 participantes y 23 regiones aceptaron este gran reto. Esta noche conoceremos a los 10 finalistas que llegarán en la competencia para que su canción se convierta en